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1: Te reto a que me escuches y así estamos ya arrancando con terapia musical el lunes, señores. Iniciando la semana en el 830 y en el 89.3. Soy Hugo, te reto a que me escuches y a que me acompañes, aunque sea una tarde lluviosa. Manejar con precaución, con calma, pero además también a reportarte al 722-372-7981. 722-372-7981. Y como lo acaban de escuchar en la hora anterior, bueno, esta va a ser semana de estar recibiendo a los terapeutas por un día, los papás que fueron ganadores de ese proyecto en el que enviaron su mensajito y obviamente están compartiendo en las terapias musicales a través de
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1: Te reto a que me escuches. 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Y no precisamente de Locura FM, sino más bien para los que les gusta andar por ahí viendo quién podría ser el siguiente ganador. 722-372-7981, 722-372-7981. Saludos a Chayo en el 830, saludos en el 89.3 y también en locura.fm para quienes andan conectados a través de las de los medios digitales. Y no se les olvide ir a Locura FM Rock también, dar sus comentarios y además darle seguir ahí a la página. Invitar a más, evangelizar a más Locura Hermanos, a más Locura Hermanas, para que también vayan, sigan la página y se enteren de todo lo que pasa en este manicomio. Con los Red Hot arrancamos
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1: Aquí en Locura FM, soy Hugo, te reto que me escuches, vámonos con más. Y regresamos en esta tarde de terapia musical, 6:08, 18:08.

0: así estamos ya de regreso. Gracias por continuar. 6:14 p.m. aquí en
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0: Te reto a que me escuches. Y el día de hoy, ¿de qué te puedes sentir orgulloso? No, aparte de eso, también compártenos una historia que nos haga terminar el día bien y de buenas, con una sonrisa en el rostro. Ahora sí que digamos que nos fue muy, pero muy bien en este inicio, en este arranque de semana. Al 722, compártela. 722-372-7981. Y yo creo que una sonrisa nos puede dejar también el clima que hay en la ciudad de Toluca y en la Ciudad de México, porque está entre lluviosón, nubladón, pero muy agradable. 17 grados en el Valle de Toluca, todavía con probabilidad de lluvia para que no vayan a desistir. Y en Ciudad de México con 22 grados y también con probabilidad de lluvia. Y ya ligera, va aligerando, pero todavía un poco de chipi chipi se puede dar en algunas zonas. 722-372-7981 y compártenos esa historia que te hizo terminar el día con una sonrisa. Venga, saludos. Y vamos a leer por acá, nos dicen, saludos Mr. HP, va uno llegando de la frontera pulquera soleada y resulta que aquí ya llovió, sí, ya llovió y fuerte. Saludos y bienvenido a Terapia Musical Colectiva. Saludos a los Locura Hermanos, Locura Kids de esta locura monetaria. Veamos con qué nos sorprenden los sobrevivientes del lunes. Más que sobrevivientes, yo creo que están echándole toda la actitud. Dicen por acá, licenciado de la sensualidad, mande unas monedas para las espirituosas. Atentamente, el James. Bienvenido a esta terapia musical. Y ya ni siquiera pasaste a despedirte. Sí era, ¿no? Sí, cómo no. Claro, sí era. Hubieras pasado a despedirte en esta tarde, porque fue el primer papá que estuvo presente en las terapias musicales. Buenas tardes, mi buen gurú HP, espero que estés súper bien y que hayas comido. Saludos de parte de Beto Trejo, un abrazo. Saludos. Pues así comer como lo que se dice, la verdad es que no. Pero no se me olvida el mensajito que me enviaron y que voy a ir a probar las hamburguesas. La verdad es que no se me olvida. En esta semana se va a tener que dar ese momento en el que vaya a probar las deliciosas y magníficas hamburguesas que me compartieron. Es que con la pura fotografía viéndola, el chilito toreado, con eso realmente se abre el apetito. Ya llegué, excelentísimo fue Nacho de Moctezuma. Aquí presentes de Playa San Francisco. Hoy, si es su voluntad, podría poner algo de Genitalica, por favor. Mira, en esta primera hora no traigo nada de musiquita en español. Pero yo sé que esto va a ser de tu agrado. Marilyn Manson sonando en terapia aquí en
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0: 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Cerramos este primer bloque y regresamos.

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0: Y de regreso estamos, 6 de la tarde, 18 horas con 28 minutos.
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0: Te reto a que me escuches y ve a Facebook, a Locura FM Rock. Dale seguir a la página y si no, invita también amigos, envíaselas para que le den seguir al 722-372-7981. Repórtense también en esta tarde, tanto en el 830 como en el 89.3 de Locura FM. Y platíquenme, compartan esa historia que nos haga terminar el día con una sonrisa el día de hoy. Me imagino que cosas buenas pasaron a pesar de lo desvelados, de la falta de ganas, del desinterés que teníamos en este inicio de semana. Me imagino que cosas buenas les pasaron a continuación.

que terminaste siendo terapeuta. Muchísimas felicidades. Sí, venía escuchando los de camino. La verdad, te la rifaste en este inicio de semana. Y por acá dicen, jeje, acá mandando antojos de hamburguesas. No, si se va a convertir en el tema de los antojitos, envíen la fotografía de lo que están comiendo en este momento para quienes apenas están comiendo o ya están cenando. Y con todo gusto. Digo, no sé de dónde sacaron la imagen, pero esta hamburguesa trae salchicha, tocino, la carne, la lechuga. Creo que es una rodaja de jitomate. Ahí sí les quedó mal, les quedó muy, pero muy mal. Esa yo la eliminaría de la dieta, T de este inicio de semana. Dice, hola, ¿me puedes poner una canción? 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Gracias, bienvenida o bienvenido a Terapia Musical. Dice, pues por estos lares creo que ni chipi chipi tendremos, pero aquí atentos a las monedas. Venga, sí se ve el cielo despejado, aunque con cierta nubosidad también en esta tarde. 722-372-7981, repórtense y bien cómo se encuentra el tráfico y además fotografía. Los que anden comiendo, aunque sea ¿qué dirían por ahí? Comida chatarra, en el automóvil o donde sea que se encuentren, manden la fotografía. Porque a lo mejor esa es la historia que necesitamos para terminar con una sonrisa y poder llegar y tratar de hacer lo que ustedes enviaron. Y ahí ya tenía yo la propuesta de las hamburguesas, de la carne de hamburguesa, donde la vendían, donde estaba buena, y me retaron a probarla. Así que a lo mejor el día de hoy se hace. Y acá nos dice, son de la casita, le quitamos el jitomate, si se puede. Híjole, gracias. Y ya casi me aventaba el spot completito, el gol que me iban a terminar cobrando, la terapeuta mayor en esta tarde de terapia. Pero ahora sí voy a llegar con una sonrisa y ahorita paso por ella, porque la verdad es que sí, normalmente comer siempre nos genera una satisfacción, más en inicio de semana y más cuando comes algo de lo que ya estaría prohibido para los días lunes. Vámonos con más y regresamos 6:32 aquí en Locura FM.

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1: Te reto a que me escuches 13 minutos y serán ya las 7 de la noche, las 19 horas, en el 830 y en el 89.3 de
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1: Dicen por acá, Huguito, buenas tardes. Lo bueno de este día es que al ratito chilla la rata, aunque ya lo debo, pero bueno, saludos a todos los locuras. Soy José. Gracias, mi querido José. Tienes toda la razón. El día de hoy deberíamos de andar con la sonrisa de oreja a oreja, que el día de hoy cae la morralla. Y si no es que ya les cayó desde temprano. Gracias por reportarse. Acá dicen comiendo sano. Venga, venga, a ver. Acá, a ver qué están comiendo. Es que ya no alcanzo a ver. ¿Será que están comiendo eso a estas altas horas de la noche? Yogur, que es granola, nuez, melón, sandía y piñita. Ay, ay, ya se me antojó. De verdad, nada más mandan fotografías de antojos. Para el antojo desde Sina York, excelente y loca tarde. Venga, aquí su refresco pequeño de esos de cola. Y además, unos torciditos ahí que se ven muy apetecibles. Una buena dieta para esta tarde de terapia musical. Dicen por acá, buenas tardes, mi sexy locutor. Si de antojitos se trata, taquitos Independencia en Santana. Dice, unos tacos de camarón gratinados. Antojitos La Güera en La Sánchez. Unas flautas de carne de res o de mole verde. Les paso el dato del Chorizo Fest este fin de semana. Venga, mi querido Alex, gracias. Gracias, gracias por reportarse. No, pues ya nos dieron prácticamente el recorrido completo por el Valle de Toluca. En el 830, ¿cuál sería el recorrido obligado para comer en este arranque de semana, en este lunesito? Que no es espirituoso, pero sí de tragazón. Buenas tardes, HP, aquí con el gusto de saludarte y a todo el auditorio. Dicen, pues aquí con la evidencia de lo que nos acabamos de proceder, se hace una hora más o menos, yo le llamaría taparterias. Venga, sí está gigante, y creo que hasta pulpo tiene, ¿no? Si la vista no me falla. Pulpo que se ve por ahí, un poco de chorizo, no sé si sea carne. No sé si se pueda mencionar el nombre del lugar, pero si no, digamos que es un sinónimo de un muchacho que siempre anda contento y cerca de la prepa 5. Dicen, atentamente, recomendable, pero sí me hizo falta estómago. Venga, saludos, muy buen provecho. Aquí todos los locura hermanos y locura hermanas presumiendo lo que el día de hoy les sacó la sonrisa, lo que el día de hoy los mantuvo contentos, lo que les dio esa seguridad del inicio y del arranque de semana. Venga, gracias por reportarse. 722-372-7981, 722-372-7981, y en lo que terminan de enviar su mensajito, vámonos con esto. Kings of Leon ya sonando en terapia musical aquí
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1: Te reto que me escuches. 9 y serán las 7.

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1: Te reto a que me escuches, 7 de la noche, 19 horas con un minuto en el 830 y en el 89.3 de Locura FM. El día de hoy, que te tiene con una sonrisa? A pesar de que tenemos dificultades para poder iniciar la semana, platíquenme, compartan las historias que hacen que el día de hoy tengan una sonrisa. Nos enfocamos tanto en el tema de la comedera. Perdón, pero sí soy un poco dragón. Ustedes lo sabrán y reconocerán. Así que gracias por reportarse. Dicen por acá, Hugo, Dios te bendiga siempre. Saludos desde Iztapaluca, México. Bendiciones para todos. Muchas gracias. Bonita noche y bienvenida a la terapia musical. Nos comparte por aquí cenando gelatina con galletas de olor a canela. Ah, qué rico, qué rico. Sí me antojaron las galletitas, ¿eh? La gelatina también, para que nos hacemos de la boca chiquita. La gelatina también se antojó. Y nos mandan por acá una fotografía, dice Don Goyo, te reto a que escuches, gracias por todo, gracias. Aquí está Don Goyo, desde cuando despierto y echando las fumarolas. Gracias, dice, no alcancé a oír bien, algo dijeron de flautas de carne de res. Rol en la ubicación, híjole. La verdad es que dijeron muchas cosas, ¿eh? De flautas y de todo. Y nada más dijeron que en La Sánchez, en Antojitos La Güera. Esa es la ubicación que tengo. Pero La Sánchez, no sé si sea La Sánchez Colín o la Sor Juana Inés, que normalmente también le decimos La Sánchez. Y ahí, qué locura, hermano, si nos está escuchando, que nos mande bien la ubicación. 722-372-7981, 722-372-7981. Dicen por acá, ¿qué onda, mi Hugo? Hoy me tiene sonriendo que el sábado cierro yo como papá terapeuta interno de Locura. Saludos a todos los Locura hermanos. ¡Venga! Muchísimas felicidades. El sábado será presente también otro Locura hermano para compartir esta terapia musical. Va a ser terapeuta del 89.3, del 830 y no sé cuántas más frecuencias se vayan a sumar para el día sábado. Así que es todo un reto. Muchísimas felicidades a todos los que andan presentes. Vayan a Locura FM Rock, sigan la página, compartan y ayúdenos a llegar a los 18,000. Por lo pronto, Van Halen ya sonando en terapia musical en esta tarde de terapia musical.

0: David Bowie ya presente en terapia musical aquí en
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0: Te reto a que me escuches 722-372-7981, 722-372-7981. Y el tema de la sonrisa realmente es para preguntarnos en esta tarde, para reflexionar, para analizar, para ver, para platicar. Sabemos que a lo mejor saludamos a los vecinos, pero cuando vamos caminando en la calle, ¿alguien te ha sonreído? ¿Alguien que digas tú, no me acuerdo ni quién era, no sé ni por qué sonrió, que te haya metido hasta en problemas por haber pasado a tu lado y sonriéndote? Realmente yo creo que se nos ha olvidado mucho también sonreír a los demás, y el regalar una sonrisa puede cambiar el tema del día. A lo mejor tuvimos un día pesado, un día estresante, que alguien pase, que te sonría, que te salude, que te diga buenos días, buenas tardes, buenas noches, aunque no lo conozcas, aunque sea una persona extraña, a lo mejor sí es de extrañarse, válgame la rebuznancia, pero es de extrañarse el que alguien haga eso, pero realmente nos puede cambiar el día y el contexto de toda la semana, a pesar de cómo iniciamos, cómo arrancamos o cómo terminamos muy de malas en este inicio y en este arranque de semana. ¿A ti te ha pasado? ¿Alguien te ha sonreído? ¿O eres de los que va por la vida sonriéndole a las personas? ¿De los que va generando, no amistades, pero sí conversaciones o pláticas en cualquier lugar donde se presenta o donde se para? 722-372-7981, platíquenme en esta noche ya de terapia musical colectiva en el 830 y en el 89.3. Dicen por acá, buenas tardes mi amigo, te estamos escuchando con mi esposa Viviana López, soy su amigo Andrés de San Bartolomé, Tlatelolco. Saludos, mi querido Andrés, saludos para tu esposa Viviana y bienvenidos hasta San Bartolomé también en esta terapia musical colectiva. A ver, venga, escuchamos aquí, ¿qué dice este video?
2: Mira mi buen Hugo, el 830 es solo estática, por eso odiamos el AM. Pero bueno, ahí te paso el costo.
0: Venga, gracias, saludos. Aquí pasamos el reporte de que en el 830 no se está escuchando la señal. Ahí para que nos ayuden desde los altos niveles, desde las altas esferas de este manicomio.
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0: 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Dicen por acá, antojitos mexicanos, la güera. Sí, en la Sor Juana Inés de la Cruz. Dice aquí, mero, les paso la dirección. Se me olvidaba, los pambazos también están para chuparse los dígitos. Venga, saludos, saludos. Buena tarde, noche de terapia musical. Y ahorita compartimos la dirección para los locura hermanos que nos lo estaban pidiendo en esta tardecita. Dicen por acá, híjole, Huguito, si en la calle una damita me llega a sonreír o que yo llegue a sonreír una damita, arde Troya con mi señora. Saludos, venga, saludos. No, yo por eso decía, a lo mejor que lo lleguen a meter en problemas. Pero es que como seres humanos, como sociedad, siempre estamos como que buscando esa interacción con los demás. Y la verdad, se siente padre, se siente bonito cuando alguien pasa, estás con tu cara, estás preocupado, estás tenso, estás enviando, contestando llamadas o algo, y alguien pasa y te saluda y te dice hola, muy buenas tardes o alguna cosa por el estilo, ¿no? Y a lo mejor te regala una sonrisa. La verdad es que se siente bien, se siente padre. Y como que lo hemos perdido, anteriormente se daba más, no sé si porque las colonias eran tan pequeñas que todo el mundo se conocía, y en la actualidad prácticamente ya no lo hacemos. Pero ¿te ha pasado? No sé, hay luego hasta cuestiones como de escuela en el que se regalan abrazos, no besos, pero sí se regalan abrazos y ponen sus cartulinas, y muchas veces lo vemos como que raro o curioso, nos reímos y hasta eso nos puede llegar a sacar una sonrisa en un inicio de semana. Pues vámonos con más música en esta tarde de terapia musical colectiva. Ya no sé ni en qué íbamos. Imagine Dragons sonando en esta tarde, noche de terapia musical, aquí en
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1: Te reto a que me escuches. 7 de la noche, 19 horas ya con 21 minutos. Estamos de regreso en esta terapia musical en el 830 y en el 89.3. 722-372-7981. 722-372-7981. La pregunta original era que nos platicaras la historia que te mantenía con la sonrisa en este inicio, en este arranque de semana. De ahí se fue desvirtuando y terminamos en el tema de la comedera, y de ahí regresamos a ver qué sacaba sonrisas o quién saludaba. Y por aquí dicen, lo que a mí me ha sucedido respecto a los saludos es que saludas y te voltean a ver con una cara bastante fea. Tienes toda la razón, sí, no, la verdad es que así como que y este o esta o estos sujetos, ¿quiénes son? Más o menos nos quedamos así. Si alguna ocasión saludé a la gente que estaba comprando hamburguesas y una persona le dijo a su esposa que si me conocía y por qué saludaba, a lo cual ya solo me dirigía a la que atendía las hamburguesas o al que atendía las hamburguesas y me dice tonto, como si el saludo hubiera sido para quien atendía. Saludos, saludos, gracias por reportarse. Y suele pasar, pero hasta cuando llegamos a algún lugar, normalmente siempre se dice como que buen provecho. ¿Eso es de buena o de mala educación? En algún momento escuché que me platicaban, me decían, me contaban. No, es que eso es de mala educación, tú no tienes por qué decir buen provecho. Así, así, tal cual, ¿no? Pero normalmente llegamos a un lugar, saludamos y siempre damos como que esa parte. Dicen por acá, buenas noches, padrino, saludos. Yo también soy de San Bartolomé Tlatelolco, presente en la terapia. ¿Podrías mandar un saludo a mi hija Zoé, que anda aquí conmigo en la unidad móvil? Saludos para Zoé. Y para Zoé, un chocolatito caliente porque ya es tarde, para que ande en la calle. Ah, ya, para que llegue a despertar con todo y mañana a continuar con sus actividades en la escuela. Saludos y ya dos personas, dos locura hermanos y locura hermanas reportándose desde San Bartolomé Tlatelolco. ¿Quién más anda por esa zona? 722-372-7981, 722-372-7981. Y ahora sí, platíquenme cómo se encuentra el tráfico, porque ya casi terminó terapia y hay que buscar alternativas para poder llegar directito a casa. Si no, a mí sí me pasa, sin que salude a nadie, lo que acaban de contar aquí los locos hermanos. Saludos, bienvenidos. Vámonos con esto de Snoop Patrol también, sonando en terapia musical aquí en
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1: Te reto a que me escuches. Bonita tarde.

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0: 18 minutos y serán ya las 8 de la noche en el 830 en el 89.3 de
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0: Te reto a que me escuches. Recuerda, mañana tenemos también cita a partir de las 6 de la mañana y hasta las 8 de la mañana, ya después de pasar este inicio de semana. Gracias a todos por haberme acompañado. Por acá dicen, a ver, platicando de lo que estábamos hablando en esta noche de terapia musical, primero un cafecito. Y por acá dicen, buenas noches, Huguito. La verdad es que debido a la pérdida de empatía de la mayoría de la gente, a veces es mejor ya ni saludar. Aunque soy de pueblo y era muy común el hacerlo, ahora con todo lo malo que existe, será mejor solo darle el saludo a los conocidos. Excelente noche. Venga, venga, saludos. En esta situación aplica el dicho, no somos moneditas de League del Rock para caerle bien a todos. Saludos. A ver, hacemos corte de caja, porque el día de hoy de veras ni siquiera sonaron las monedas en esta noche de terapia musical, así que... No, ese no era. Así que doble, doble corte de caja del día de hoy. Dice, buenas noches, emperador. Disculpe a usted, su leal súbdito, dice, y no por reportarse antes, pero estaba poniéndome un cuadro mientras me inspiraba su melodiosa voz. No, bueno, gracias. Saludos y bienvenido a Terapia Musical en esta noche, cuando son ya las 7:43, aquí en el 830 y en el 89.3. Saludos a todos los papás que andan escuchando y que además se van a convertir en terapeutas en el transcurso de esta semana. Recuerden también que hay activaciones y la unidad de terapia intensiva está saliendo a las calles con todo para que anden pendientes de dónde está circulando y si andan cerca del lugar, si viven cerca también, para que vayan, asistan y se lleven a alguien más para continuar evangelizando a los locura hermanos, a las locura hermanas que se hacen presentes en las diferentes terapias musicales, desde las 6 de la mañana y hasta las 8 de la noche, pasando por el doctor Dani Fuentes, el buen Chino Miranda, que por cierto, ahí está también el tema de Modric, para que vayan y vean quién será el próximo ganador dentro de los partidos que hay de la justa deportiva, que todo mundo anda disfrutando en el transcurso de las semanas. 7:44, regresamos para despedir en esta noche de terapia musical, pero por lo pronto, mi culpa.

0: Y de esta forma ya entramos al cierre, ahora sí me despido. Gracias por acompañarme en el 830 y en el 89.3 de
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0: Te reto a que me escuches el día de mañana. Dicen por acá, Huguito, que tengas una maravillosa noche. Te escucho por la mañana. Muchas gracias. Gracias a todos los que se reportaron, a los que estuvieron presentes en el 830, en el 89.3, que iban manejando, los que ya llegaron también a casa o ya van llegando a su destino. Gracias por acompañarme. Buen inicio de semana, buen lunes. Espero que la hayan pasado de lo mejor. Yo me despido agradeciéndoles y el día de mañana comentándoles que tenemos una cita en punto de las 6 de la mañana. Por lo pronto, no dejen de ir a Locura FM Rock en redes sociales, en Facebook, en Instagram, y darle por ahí me gusta, pero además del me gusta, también seguir la página. 722-372-7981 es el número de este manicomio que el día de hoy cierra sus puertas. 7:53. Y con Wizard me despido en esta noche de terapia musical. Que sigan disfrutando
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0: Te reto que me escuches. Mañana nos escuchamos. 7:53.

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0: ¿Alguna vez te has preguntado por qué a las 10 de la noche tu cuerpo ya pide almohada?
1: Aunque tu mente todavía quiera ver un capítulo más de tu serie favorita.
0: ¿O por qué te da hambre más o menos a la misma hora, como si alguien dentro de ti llevara un horario escondido? Pues resulta que sí, dentro de ti hay un reloj. No tiene manecillas ni hace ruido, pero lleva millones de años dando la hora.
1: Se llama reloj circadiano
0: y trabaja siguiendo ciclos de 24 horas, justo como el giro de la Tierra. Gracias a él, tu cuerpo sabe cuándo despertar, cuándo comer y cuándo apagar las luces para dormir. Este reloj vive en una pequeña región del cerebro llamada núcleo supraquiasmático, un conjunto de unas 20.000 neuronas, pequeñito, del tamaño de un grano de arroz, pero poderoso como el director de una orquesta. Recibe la luz que capta nuestros ojos y con esa información le avisa al resto del cuerpo: ¡es de día! ¡A moverse!
1: O ya oscureció, es hora de reparar tejidos y ahorrar energía.
0: Imagínate, los reptiles tienen en la cabeza algo que los científicos llaman el tercer ojo, un órgano que detecta directamente la luz del sol y les dice cuándo moverse y cuándo quedarse quietos. Nosotros no tenemos ese tercer ojo, pero nuestros ojos hacen el mismo trabajo. Le envían señales de luz y oscuridad al cerebro. Y cuando anochece, una hormona llamada melatonina empieza a inundar nuestro cuerpo, como un arrullo químico que nos prepara para soñar. Mientras dormimos, otra hormona toma el turno de madrugada, el cortisol. Va hacia nuestros depósitos de grasa, libera glucosa y prepara al cuerpo para que cuando suene el despertador o entre el primer rayo de sol por la ventana, tengamos la energía lista para arrancar el día. Pero ojo, este reloj tan fino se puede descomponer. Trabajar de noche, desvelarte con el celular a las 2 de la mañana o saltarte horas de sueño
1: es como meterle arena a un reloj suizo.
0: Cuando nuestros ritmos circadianos se alteran, el cuerpo lo cobra caro. Obesidad, diabetes, depresión e incluso estados psicóticos pueden aparecer. Y no solo nos afecta a nosotros. La luz artificial que invade la noche también altera los ciclos de reproducción de muchos animales. En 2017, tres científicos estadounidenses, Jeffrey Hall, Michael Rosbach y Michael Young, recibieron el Premio Nobel de Medicina por descubrir los llamados genes reloj, el manual de instrucciones que le dice a nuestras células cómo fabricar las proteínas que aceleran o frenan nuestro reloj interno. Así que esta noche, cuando sientas que los párpados te pesan y el cuerpo te pide cama, no le eches la culpa al cansancio nada más. Agradece a ese pequeño reloj escondido en tu cerebro que lleva toda tu vida cuidando de ti. En silencio, sin pilas, sin alarma. Solo con la luz del sol y la oscuridad de la noche. Con información del doctor Raúl Aguilar Roblero, del Instituto de Fisiología Celular de la UNAM. Un guión de Leonardo Santiago, con información del portal Ciencia UNAM. Les saluda Mónica Genis.
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2: ¿A poco no se te antoja algo fresco, acidito, con mariscos? Hoy utilizaremos camarón mexicano para nuestro platillo sabio, un orgullo de nuestra producción local que nos permite tener calidad y sabor los 365 días del año. Acompáñanos a preparar un aguachile de camarón con puré de camote.
0: Revista del Consumidor.
3: El camarón es uno de los productos pesqueros favoritos de las y los mexicanos, ya que además de que es delicioso, está disponible en el mercado durante todo el año. Además, nuestro país es el segundo mejor productor pesquero y acuícola de camarón en Latinoamérica, según un reporte de la Organización de las Naciones Unidas para la Alimentación y la Agricultura.
2: Su consumo aporta vitamina B12, B9 y B3, las cuales apoyan al metabolismo, al sistema nervioso y al sistema inmune. Sin duda es el candidato perfecto para el platillo sabio Profeco de este mes. Un delicioso aguachile de camarón con puré de camote. Una preparación fresca y con equilibrio de cítricos y picantes.
3: Atrévete a probar esta combinación gastronómica. Para esta receta necesitaremos los siguientes ingredientes: 500 gramos de camarón mediano o grande, sal, pimienta blanca molida, 120 mililitros de pulpa de maracuyá fresca, 180 mililitros de jugo de limón, un limón amarillo, jugo y ralladura, un pepino pelado, un chile serrano, un chile habanero pequeño, medio manojo de cilantro, 40 mililitros de aceite de oliva, una cucharadita de miel y una cucharadita de salsa de soya.
2: Para la parte dulce del platillo, el puré de camote, ocuparemos 280 gramos de camote naranja, 2 cucharadas de mantequilla sin sal, 2 cucharadas de crema para batir, 1 cucharadita de miel de abeja, sal, pimienta negra molida, 1 pizca de canela en polvo, 1 cucharadita de aceite de oliva, 2 cucharadas de nuez, 2 cucharadas de queso de cabra.
3: Y para el emplatado necesitamos 1 taza de cebolla morada fileteada, 1 taza de pepino en láminas finas, 1 cuarto de mango petacón en cubos pequeños, medio manojo de cilantro criollo, 2 cucharadas de ajonjolí negro tostado, semillas de maracuyá y tostadas horneadas.
2: Ya con nuestros ingredientes listos, empezaremos con la preparación del aguachile. Comenzamos limpiando y abriendo los camarones con un cuchillo pequeño en corte mariposa para retirar la víscera. Una vez limpios, los colocamos en un bowl y les espolvoreamos sal y pimienta blanca. Después, los refrigeramos. Mientras tanto, licuamos la pulpa de maracuyá fresca, el jugo de los limones y la ralladura, el pepino pelado, el chile serrano y el habanero, el cilantro, el aceite de oliva, la miel, la salsa de soya y salpimentamos al gusto. Colamos la mezcla parcialmente para conservar un poco de textura. Luego, la agregamos al bowl de los camarones, revolvemos y los dejamos de 5 a 7 minutos.
3: Para la preparación del puré de camote, comenzamos lavando y secando los camotes. Los llevamos al horno enteros con aceite y sal a 180 grados Celsius durante 50 o 60 minutos. El camote debe quedarnos muy suave para poderle retirar la cáscara sin dificultad. Lo machacamos y lo colocamos en un recipiente para reservarlo. A fuego bajo, en una olla, agregamos mantequilla y la crema para batir. Apagamos la mezcla antes de que hierva. Integramos esta mezcla al camote machacado con movimientos de abajo hacia arriba. Luego incorporamos la canela, la miel, el queso de cabra, la nuez y salpimentamos al gusto. Antes de servir es muy importante integrar a nuestro aguachile, el pepino, el mango y la cebolla.
2: Ahora sí, ya que tenemos ambas preparaciones listas, vamos al emplatado. En una tostada horneada, colocamos el puré de camote y el aguachile.
3: Terminamos con semillas de maracuyá, el cilantro, un poco de aceite de oliva y espolvoreamos el ajonjolí.
2: Ya tenemos listo nuestro aguachile de camarón. No olviden que el platillo sabio Profeco es fácil de preparar, tiene buen sabor, aporta un balance nutricional y rinde para varias porciones.
3: Anímense a prepararlo y cuéntenos en nuestras redes sociales cómo les quedó.
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1: Te reto a que me escuches, son las 6 de la mañana con 6 minutos. Bienvenidos sean a Terapia Musical en el 830 y en el 89.3 de
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1: Excelente mañana, 6 con 6. Gracias por acompañarme. Ahí estuvieron los Beatles arrancando con esta primera hora de Terapia Musical. ¿Qué viene a continuación? Toto, también Green Day, Lenny Kravitz, Greta Van Fleet, Caifanes, que estarán sonando en esta primera hora en martes 16 de junio del 2026. Y casi de aquí arrancaríamos la cuenta regresiva para las dos semanas y cerrar también este primer semestre del 2026, no el 2026, pero sí, ya gracias y bienvenidos sean a Terapia Musical. 722-372-7981. ¿Cuántos ya despiertos? ¿Cuántos locura hermanos, locura hermanas conectados, despiertos y escuchando, ya sea en el 830 o en el 89.3, o también los que se suman a través de locura.fm? Por ahí, la quiniela de Modric en las redes sociales, vayan a Facebook en Locura FM Rock y ahí dejen sus comentarios y además también participen y sigan la página. 722-372-7981, repórtense en esta mañana de Terapia Musical. Pretenderse a continuación aquí en Locura FM.

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1: Te reto a que me escuches ya a 6 de la mañana con 15 minutos. Qué rápido pasaron los primeros 15 minutos. Saludos a Betty en el 830, saludos en el 89.3 a quienes ya andan conectados. ¿Y cómo se encuentra el día de hoy el clima? ¿Cómo vamos a estar? Con 10 grados en el Valle de Toluca, la máxima de 19 y probabilidad de lluvia a partir de la 1 que va subiendo hasta las 6, 7 de la noche, que podremos alcanzar como que el máximo para el día de hoy. Esto en el Valle de Toluca, 15 grados en Ciudad de México, máxima de 27 y probabilidad de lluvia también un poco más ligera, hasta de un 28-30% a partir de la 1 que va subiendo a las 4, y de ahí un descenso que tienen también en cuestión de la lluvia que podría afectar tanto Ciudad de México como el Valle de Toluca. Bienvenidos a Terapia Musical Colectiva, un cafecito. Vamos a ver cuántos ya despiertos. Y si llegamos a los primeros 10, pues liberamos algunas estampitas de Panini en esta mañana de Terapia Musical, porque sí, es martes, y hay que regalar algo para los Locura Kids. Para quienes ya andan presentes en terapia, quienes anden juntando, quienes tengan el álbum o pretendan tener el álbum, porque también lo tenemos cortesía de Locura FM. Te reto a que me escuches. Y antes de eso, bueno, vamos a pasar con quienes no circulan el día de hoy, los que porten holograma de verificación 1 y 2, engomado color rosa, terminación de placas 7 y 8. Recuerden que esto es desde las 5 de la mañana y hasta las 10 de la noche, que no se los lleven al corralón. Holograma de verificación 1 y 2, engomado color rosa, terminación de placa 7 y 8, son los vehículos que el día de hoy no pueden circular. Así que, ya lo saben, pendientes en Terapia Musical al 722-372-7981. 722-372-7981. ¿Y a qué equipo le vas? Pero que sea desde niño, que no hayas cambiado ya de adulto, porque conozco a varios. ¿A qué equipo le vas y por qué? Platícame al 722-372-7981. Vámonos con esto. Vanessa Carlton ya sonando en Terapia Musical aquí en Locura FM. Te reto que me escuches.

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1: Te reto a que me escuches y ya son las 6 de la mañana con 29 minutos. 722-372-7981. 722-372-7981. Saludos. Bienvenidos al 830 y al 89.3 de Locura FM. Soy Hugo, te reto a que me escuches. Repórtense en esta mañana y platíquenme a qué equipo le van y por qué. Con eso vamos a iniciar porque el día de hoy se tienen que ir algunos sobrecitos de Paninis para que sigan pegando en el álbum, porque además, recuerden, bueno, pues ya también el próximo sábado habrá dinámica de Locura FM. 722-372-7981. Además de que sigue el recorrido de los terapeutas por un día en este martes 16 de junio. Así que gracias por reportarse. A ver, vamos leyendo los mensajitos. Dicen por acá, ¿qué onda, Mr. HP? Pues de irle a un equipo como para comprarme una camiseta, pues no. Sí, pero sí le he sido fiel al Atlas y al Newpy de la caricatura, los supercampeones. Y de básquet a los Chicago Bulls. De ellos sí compraba todo. Qué bonito. Dicen, de fútbol americano siempre llevo tatuados a los 48, que no son los 49 de San Francisco. A ver, ya me quedé con la duda, porque en sí era quienes le iba de pequeño. La verdad es que el americano nunca fue como que lo mío. El básquetbol, creo que compartimos el mismo gusto por los Chicago. Y de fútbol a las Super Chivas. Es más, me estoy poniendo de pie en este momento. Hongos para los Locura Hermanos y Locura Kids Desmañanados. Venga, saludos, bonita mañana. Dice, a ver, vamos a escuchar qué nos dicen, qué nos cuentan, qué nos
2: preguntan. Buenos días, gusto saludarle, que tenga un excelente martes.
1: Buen día.
2: A ver si puede poner una canción de los Cardigans, la de Arrange Rewind, o algo de la Bersuit, la de Toco y Me Voy, referente a lo del mundial de ahorita. Por favor, gran talatón del rock. Excelente martes.
1: Muchas gracias, saludos, bienvenidos, bonita mañana. Y por acá dice, hola, buen día, Hugo, soy Sara y voy para la secundaria con mi hermana y mi papá quisiera la canción de Oasis. Yo le voy al mejor, a la América, híjole. ¿Cómo estás, Sara? Muy buenos días, muy buena mañana. Gracias por reportarte. Aunque deberías de reflexionar el tema del equipo al que le vas. No, saludos. Gracias por compartir. ¿Y a qué equipo le van? Vamos a ver, si llegamos, podemos dar ese tema de los Paninis en esta mañana de Terapia Musical Colectiva. 722-372-7981. Rod Stewart sonando Terapia Musical Colectiva aquí en
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1: Te reto que me escuches, 6:32.

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0: 12 minutos y serán ya las 7 de la mañana aquí en
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0: Te reto a que me escuches. Gracias, bonita mañana de terapia en el 830 y en el 89.3. ¿A qué equipo le van y por qué? Platíquenme al 722-372-7981 y que conste que no dije de fútbol. Ahí ya hubo quien me dio los tres equipos, tanto de baloncesto, de americano y de soccer. 722-372-7981. ¿A qué equipo le van desde niños? ¿O apoyan desde niños? ¿Y por qué? Y platiquen al número en cabina. Dicen por acá: hola Hugo, Vale y yo vamos camino al colegio. Papá, Vale y yo le vamos al Cruz Azul. Saludos a buen camino. Y ya están en las últimas semanas para cerrar lo que sería el ciclo escolar y poder iniciar un 26-27. Va a faltar mucho todavía, pero ¿cuándo terminan clases? Ya me quedé aquí con las dudas. El 10, el 13 ya estarían de vacaciones, es decir, que estaríamos hablando prácticamente de 4 semanas, un mes o menos de un mes, y con eso ya estarían descansando los Locura Kids. Bienvenidos a Terapia Musical. 722-372-7981. Y después de escuchar a Calle 13 en esta mañana de martes, vámonos con esto de Green Day. Pero Caifanes estará cerrando esta primera hora de Terapia Musical aquí en Locura FM.

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1: Te reto a que me escuches. 7:01, ya casi 2 minutos. Bienvenidos al 830 y al 89.3 de
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1: Bonita mañana para todos y ahora sí es.
2: Buenos días, estrellitas. La Tierra les dice hola.
1: Es momento de saludar a todos los Locura Kids que ya están listos, terminando de desayunar, peinándose, arreglándose, acomodando las libretas, los libros, todo el material que les pidieron para poderse ir a la escuela en esta mañana de martes. Bienvenidos. Por acá nos dicen saludos, Liga HP. El equipo que le voy es la selección de Italia desde aquel mundial del 2002. Lo malo es que van 2 mundiales que no asiste, y más cuando fue campeón en el 2006 con el cabezazo de Zinedine Zidane, dice Amaterasi. Recuerdo a grandes jugadores como Pirlo, Del Piero, Nesta, Maldini, Totti, etc. Ojalá para el 2030 regrese. Ahora sí, una rolita de Durán Durán, porfa. Me encanta cómo me platican. Después hacen la petición así como no queriendo la cosa. Bienvenidos. De Virul sonando, arrancando esta segunda hora y también arrancamos la primera hora de Terapia Musical Colectiva aquí en
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1: De rato que me escuches con los Virul, dicen por acá, hola Mr. HP, buen día, le puedes mandar unos honguitos a Marcelo que hoy es el último examen y estamos estudiando. Que todo le salga de lo mejor. Una taza de café para su linda madre Adriana, saludos desde Acapulco. ¡Ah! Estamos estudiando, ¿eh? Y andan en Acapulquito. Qué coraje. Dice, va, ahora sí es momento de ir con esto.
2: Mi querido Guito, a todos los curaquí, locura hermanos, buen destino, recuerde, nuevo día, nueva oportunidad. Vámonos con la información. En Ciudad de México, en el 830 de AM, estamos al 7 grados, una máxima de 23 y con un 30% de probabilidad de lluvias después de las 13 horas. Complicado ya Constituyentes hacia Circuito Interior, Avenida Central hacia la 608, ya con carga. Lento Congreso de la Unión hacia Fray Servando, también ya se congestiona en Arcos de Belén hacia Valderas. En Toluquita, en el 89.3, estamos a 12 grados, una máxima de 19 y con un 60% de probabilidad de lluvias por ahí de las 16 horas. Ya con carga Toyocan hacia la Ciudad de México y en las salidas del Boulevard Aeropuerto y las partidas López Mateos, ya también se empieza a alentar en los semáforos. Morelos, dirección hacia Isidro Fela, también ya se empieza a alentar. Para los que van a Ciudad de México, ya está abierta la libre, aunque ya se alenta para llegar a las casetas. Y recuerden que no circulan los engomados rosa, terminación de placa 7-8, logramos 1 y 2, ni todos los foráneos. Últimos días para verificar los engomados color azul y terminación de placa 9 y 0. Y continuamos aquí con el Rock. Y yo le voy a las superpoderosas Águilas del América por Locura FM, donde te retamos a que nos escuche.
1: Andamos buscando un nuevo reporterón en esta mañana de Terapia Musical. Gracias, mi querido Jaime. Ahí está la recomendación vial en esta mañana para que circulen con calma, con cuidado, salgan con tiempo, no vayan corriendo. No sean de los que hacen doble o tercera fila para poder descender a los Locura Kids, que ocasionando todo un caos alrededor de las escuelas. Hay que tener un poquito también de empatía para quienes van saliendo y van corriendo. 722-372-7981, 722-372-7981. Repórtense acá, nos dicen recorrido. A ver, ahorita que nos terminen de decir, dicen buenos días, sabrá si es verídica. Nos acaban de enviar por aquí una de Sueños de Esperanza y un recorrido que va a haber de Ruta Independencia, Mariano Rivapalacio, Lerdo, Felipe Villanueva, Morelos, Hidro Favela, Río Papaloapan, destino final, el Auditorio Agripín García Estrada. Ahorita lo verificamos y comentamos si es correcto o no.
3: Reporte vial.
1: Venga.
3: Alfredo del Mazo, en el puente de Estivel, con dirección a Toyocan o a Toluca, presenta bastante carga vehicular, esto por obras de bacheo, para que los hermanos tomen sus precauciones, ya que el tráfico se empieza a generar o ya tiene una fila desde Chedraui hasta la puerta Toloxi. ¡Saludos!
1: Saludos, gracias, bonita mañana, y ahora sí, vámonos con esto de No Doubt. Y regresamos con más terapia aquí en
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0: Te reto a que me escuches, 7 de la mañana ya con 12 minutos. Qué rápido se va el tiempo aquí en el 830, en el 89.3. Y además en compañía de los Locura Hermanos, las Locura Hermanas y los Locura Kids en esta mañana. Un chocolatito caliente. Creo que se siempre ayuda cuando el clima como que está medio frío. Gracias y bienvenidos a Terapia Musical Colectiva. Por acá dicen, hola Vic, buenos días, saludos a todos los Locura Hermanos. Le puedes mandar saludos a mis mini copilotos, Laris y Camilo, por favor. Saludos para Laris y para Camilo. Y si no es mucha molestia, podrás poner una canción de los Rolling. Se porfa, han sido días nubladillos, que todos tengan un gran día. Gracias, gracias por aportarse. Saludos para Laris y Camilo. Que vayan por ahí espejeando todo lo que está pasando en esta mañana de terapia musical en el trayecto.
1: Buenos días, venga, mi estimadísimo chamán de los rituales musicales. Ya unos días sin reportarme, pero por aquí andamos haciendo acto de presencia. Saludos. Para desearles un excelente día a todos los Locura Hermanos. Que tengan un maravilloso día. Y bueno, pues comentarte que mi equipo al que le voy desde niño es a los poderosísimos Pumas. Y bueno, pues en las elecciones, pues desde luego a la selección de México, sin duda alguna. Ahora sí que pierden o ganen, siempre estamos ahí con ellos. Y bueno, pues ya así como por apoyo, pues la selección de Brasil, que también nos hemos sumado a ese equipo. Pero principalmente Puma de corazón, UNAM. Saludos.
0: Saludos, venga, gracias. ¿Ustedes a qué equipo le van? Al 722-372-7981, repórtense, 722-372-7981. Ya cuando son las 7:14, ya casi 15 minutos en esta terapia musical mañanera. Soy Hugo, te reto que me escuches. Por acá nos envían, nos comparten un video. A ver.
2: Y es que vamos a apostar, Mr. HP. Excelente día, ya andamos activos para salir a trabajar.
0: Híjole.
2: Saludos desde Acate Rock con Locura FM.
0: Y nos mandan y se escuchan las olas de fondo. Y lo bueno es que nos dicen que ya para salir a trabajar, ¿eh? Gracias por reportarse. 722-372-7981, que tengan un gran día y además platíquenme a qué equipo le van. A ver, antes de que regresando de la pausa y tendremos estos minutos, quiero saber si quieren paninis y como para qué los quieren. 722-372-7981. Si quieren esos sobrecitos, repórtense. Por lo pronto vamos cerrando este primer bloque de la segunda hora de terapia musical aquí en
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1: Te reto a que me escuches, ya son las 7:26. Bienvenidos a Terapia Musical. 722-372-7981. ¿A qué equipo le van y por qué? 722-372-7981. Bonita mañana de terapia. Acá, que nos platiquen. A ver, vamos a escuchar este mensajito.
2: ¿Qué tal, locura, hermanos? Muy buenos días. Este es un saludo mañanero. El famosísimo mañanero para todos ustedes. Les deseo un excelente día. Que todos esos objetivos planeados se cumplan o se materialicen. Good vibes for you and everyone.
1: Saludos, muchísimas gracias. Gracias por reportarse, por estar presente y además por desear tan buenas vibras a todos los locura hermanos y locura hermanas y los locura kids que también se van sumando a terapia musical en esta mañana de martes. Hola, Mr. HP, muy buen día. Le voy a los Pumas y si se trata de selección a México, simpatizo con la selección de Alemania. Abrazo para todos los locura hermanos. Y sí, sí quiero estampas Panini para el álbum que está llenando mi hijo, Diego Melgar. Venga, saludos para Diego. ¿Cuántos llevas? ¿Cómo vas, Diego? ¿Cómo vas? Porque hablaban hasta de posible escasez. Por aquí me comparten, no sé, nada más alcanzo a distinguir un color como azul crema. Dice, buenos días, tío Hugo, unos stickers, habla más que mil palabras, pon algo de Pixies. Venga, saludos. Oh, están saliendo por todos lados, muchos americanistas. Esta mañana de terapia musical. Emperador, buenos días. Tenemos un choque en Heriberto Enríquez antes de Toyocan, carril central. Hasta aquí mi reporte, Joaquín. Gracias, pero aparte dicen Joaquín Pérez y ponen los stickers de risa. A ver, hay un choque en Heriberto Enríquez antes de Paseo Toyocan sobre carriles centrales. Para que lo tomen en cuenta en esta mañana. 722-372-7981, 722-372-7981. Vamos, antes vamos acá a leer, dice. Hola, Huguito, buenos días. Mira, yo no soy fanática del soccer, más bien no me gusta, pero el equipo al que le voy son los Hermosos Diablos, ya que toda la familia, mis abuelos antes, mi padre y hasta el ex le iban a ese hermoso equipo. A mí más bien me gusta el fútbol americano. Mi equipo, aunque lleva muchos años de no ganar un supertazón, son los Vaqueros de Dallas. Excelente y bendecido día para todos los locura hermanos y los locuritos. Venga, gracias, saludos. Ahí están los 49 de San Francisco, ya salieron a reducir en esta mañana. Ahí está Dallas también. ¿Quién más? ¿Quién más? ¿A qué equipo le vas y por qué? Al 722-372-7981. Hola, muy buenos días. La verdad, el fútbol no me atrae. A mí me gusta más el fútbol americano. Le voy a Filadelfia, a las Águilas de Filadelfia. Y si es de selección, pues claro, a México, aunque no soy siempre, digo que le voy al Necaxa. Pero pues ya no sé si está en primera, en segunda, en tercera, porque cualquier trabajo que he estado siempre preguntan. ¿Qué equipo eres? Venga, gracias, saludos. Ah, sí, en primera, ¿no? O los locura hermanos me ayudarán a sacar esa duda que ya nos generó a todos. A ver, escuchamos, venga.
3: Buen día, mi estimado HP.
1: Buen día.
3: Mi hijo quiere sus estampitas de Panini. Fíjate que ya no hay en ningún lugar donde las fuimos a buscar el fin de semana. Y pues se las merece, se ha portado muy bien.
1: ¿Será?
3: Su nombre es Arturo Alejandro, gracias.
1: Gracias, saludos para Arturo Alejandro. ¿Será que se ha portado muy bien? Eso de que ya no hay, sí, ya varios han comentado que están en escasez. Pero aquí tenemos unas cuantas para que se vayan. Por lo pronto, Coldplay sonando en terapia musical. Aquí en Locura FM, soy Hugo, te reto que me escuches.

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1: Te reto a que me escuches y ya son las 7 de la mañana con 44 minutos. Bienvenidos a Terapia Musical Colectiva aquí en
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1: Te reto a que me escuches. Y ahorita voy a soltar la pregunta para que se lleven unos sobres Panini en esta mañana. Antes, vamos a escuchar qué nos platican acá.
2: Hola, buenos días. Yo soy Regina. Saludos a todos los Locura Hermanos. Y por favor, ¿puedes poner la canción de Vía Láctea de Zoe, por favor?
1: Muchas gracias, Regina. Que tengas excelente mañana. Buen camino para la escuela, porque se ve que va con toda la actitud los Locura Kids. Hola, Mr. HP, yo quiero las tarjetas para mis niños, para que mis niños llenen sus álbumes. Dicen por acá, ¿qué tal, Mr. HP? Buenos días. Mi equipo de fútbol, pues son las, me pongo de pie, las poderosísimas del rebaño sagrado, dice por aquí. Ah, no, Águilas del América. El americano no me gusta, pero sí el base, le voy a los Dodgers. Se saluda a todos los Locura Brothers y Locura Kids, y en especial a mi primo Fosco. Soy Abraham. Gracias, mi querido Abraham, por reportarte.
3: ¿Qué tal, mi querido Hugo Pérez? Te saluda Iván Drago desde aquí de Toluca. Oye, regálame unas estampitas porque sí están escasas. Y pues siempre hemos sido rojos de corazón aquí con el Toluca. Pero en cuestión de selecciones, pues coincido con muchos. Vamos a apoyar a Brasil, que ha sido muy querido por México. Saludos a todos los Locura Hermanos. Que tengan un excelente día. Y escuchen Locura FM 89.3. Te reto a que me escuches. Saludos.
1: Venga, saludos, gracias, gracias por reportarse. Mi estimado licenciado HP, Tratoni, todo rock and roll, dice, le pedimos lo de siempre, unas monedas para las espirituosas, porque ya hace falta, ya es martes, para curar lo desmañanado. Atentamente, James. Gracias, mi querido James, por reportarte. Bonita mañana de terapia, y a ver, escuchamos acá. Venga.
4: Buenos días, amiguito, buenos días para todos, excelente día. Pues mi equipo de la infancia y de mi corazón, pues es las poderosísimas Águilas de América. Viví un tiempo con mis tíos, y mi tío pues es americanista de hueso colorado, y pues con él tuve la oportunidad de que pues íbamos al estadio cada 15 días al Coloso de Santa Úrsula. Cada 15 días no faltábamos, ya que a mi tío conocíamos al doctor de la América de aquel entonces, al doctor Alfonso Díaz, y pues nos regalaba boletos. Bueno, se lo regalaba mi tío. Entonces, desde ahí, americanista de corazón hasta la tumba. Y pues la relación tóxica que tengo pues es con la selección mexicana. Yo creo que la mayoría de los mexicanos es nuestra relación tóxica, pero pues a final de cuentas pues hay que estar con ellos, apoyándolos en las buenas y en las malas, aunque nos haga pasar corajes. Dale, un abrazote, atentamente tu amigo El Solín.
1: Gracias, saludos, venga.
5: ¿Qué tal, mi estimado HP? Arriba los Pumas, por siempre y para siempre.
1: Venga, a ver, lo escuchamos.
5: ¿Qué tal, mi estimado HP? Arriba los Pumas, por siempre y para siempre.
1: Hijo, de veras. ¿Qué diversidad tenemos en esta terapia musical? Galán, buenos días, presente la terapia. Buenos días, bienvenidos a Terapia Musical. Y ahora sí es momento de soltar la pregunta. Van a tener lo que dure la canción y el quinto mensaje, ¿les parece bien? El quinto mensaje que entre va a ser el ganador de los sobres que vamos a dar en esta mañana de Paninis. Obviamente, para lo que es, para que los Locura Kids continúen llenando el álbum. Buenos días, mi equipo son los Patriotas de Nueva Inglaterra. Venga, los Patriotas. Hola, Hugo, buenos días. Yo no conozco mucho de fútbol, soccer, pero le voy al equipo Fénix de Sauces, Toluca, que dicen por acá que entrena a mi coach favorito. Un saludo para él, porfa. Saludos para el coach de Fénix en Sauces, Toluca. Hola, Mr. HP, buenos días. Bienvenidos a Terapia Musical. Y ahora sí, vamos a soltar la pregunta. Y el quinto mensaje que entre durante el transcurso de la canción que va a sonar a continuación va a ser el ganador. ¿Les parece o no les parece? Así que, ¿quién sería considerado el máximo goleador histórico de la selección mexicana? ¿Quién es considerado el máximo goleador histórico de la selección mexicana? Se abre votación aquí en Locura FM. Y más que votación, manden la respuesta correcta. El número 5 se lleva sobres de Panini en esta mañana de terapia musical aquí en
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1: Te reto a que me escuches. Regresamos.

0: Llegó el momento de dar a conocer quién será el ganador para esos sobres de Panini en esta mañana de terapia musical. 722-372-7981 para despedirme. 7:53 ya. A ver, vamos con el primer mensajito que ingresó con Luis Hernández, el matador. El matador se quedó solamente con 35 goles. Tenemos que llegar al número 52. Por acá dicen Chicharito Hernández que sería el primer mensaje correcto. Gracias por reportarse, Chicharito Hernández, que sería el segundo mensaje correcto. Vamos por el que sigue, a ver, escuchamos de volada.
1: Hola, Chepe, buenos días. Acá en mi familia todos somos cruzazulinos de corazón. Mi papá, nosotros somos de Toluca. Mi papá vivió un tiempo en Ciudad de México. Entonces él me cuenta más bien que cuando subió Cruz Azul a Primera División, pues él veía todos sus partidos y de ahí le ganó el amor por el Cruz Azul. Y ahorita todos andamos con la misma sensación. Ahora que fue campeón, nos reunimos en familia y se celebró al 1000 por 1000.
0: Venga.
1: El máximo ganador de la selección mexicana, goleador, perdón, es el Chicharito Hernández.
0: Ahí está lo que sería el tercer voto correcto o la tercera respuesta correcta. Por acá nos dicen el Chicharito y casi ya te tenía contabilizado como el quinto, pero aquí sería ya el cuarto. Sí, ¿qué tal, Mr. HP? Buen día, es Javier Chicharito Hernández. Muchas felicidades, acaban de ganar, se lo acaban de llevar y en este momento estamos pegando el mensaje ganador para que pasen a recoger esos sobres. Es más, se acaba de ir. Gracias a quien se reportó, a quien estuvo presente en esa terapia musical, gracias por los mensajes, ya no me va a dar tiempo de leerlos todos. Vamos a ver por acá en cuál nos quedamos. Huguito, que tengas un maravilloso día. Chicharito, dicen por acá el máximo, Javier Chicharito Hernández. Gracias, Cuauhtémoc. Por acá dice Hugo Sánchez. Dice Chicharito Hernández con un total de 52 goles. Nos dan hasta el total, Hugo Chicharito. Por acá nos mandan a la Chivas y a los 49 de San Francisco. Venga. Eso sí es, Chicharito, soy Fabi. Ojalá me gane el sobre. No hay quinto malo. El goleador es Raúl Jiménez. No, aunque también estuvo en la lista, los números lo dicen, Chicharito, gracias Melvin, por acá dicen Chicharito, espero que ser el quinto para dárselos a mi hijo, Javier, el Chicharito, híjole, no, nos quedamos muy pero muy lejos, Javier Chicharito también, poderoso Enrique Mesa debe ser, Jared Borgetti, mis equipos son Vaqueros de Dallas, Deportivo Toluca y los Chicago Bulls, dicen, y los Bravos en el béisbol, venga, gracias, saludos. Gracias por reportarse en esta terapia musical y escuchamos estos mensajitos de rápido.
2: El máximo goleador de la selección mexicana, Chicharito Hernández. Excelente día, Mr. HP, saludos.
0: Saludos.
3: Javier, el Chicharito Hernández.
0: Venga, y con esto nos vamos a despedir en esta mañana de terapia musical. My Chemical Romance ya sonando.

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10: 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Bienvenidos. Esto es Índigo Noticias 2.1, las noticias sin complicaciones. Hoy, siendo un bonito martes posterior a quincena, martes 16 de junio. Yo soy Héctor Chavarría, espero que estén muy bien. Arrancando este martes, que siempre cuesta un poquito el martes, hay que meter segunda, tercera, cuarta, las que toque, no. Jimena Rux.
8: Pero el martes pasado que estábamos ahí en Toluca, sí se sintió como un poquito viernes y luego regresé a la realidad.
10: La semana pasada estuvo bestial. Está muy intensa la cosa. Está muy intensa la cosa, pero sí, la semana pasada particularmente tuvimos mucha actividad. ¿Cómo estás?
8: Tengo algo que contar. Ahorita acabo de presenciar un robo aquí en Lomas de Chapultepec.
10: ¿En esta calle?
8: En la de al lado. Ahí se cuenta que.
10: ¿En ferrocarril?
8: ¿Ves que hay un puente blanco?
10: O sea, al lado de esta calle, nosotros estamos en Montsurales, al lado, por si gusta secuestrarnos, al lado está Ferrocarril de Cuernavaca, que es esta callecita sobre la que está Lomas Plaza.
8: Ah, sí, justo. Es Ferrocarril. Esa. Y entonces a una chava se le cayó su teléfono del puente este blanco.
10: Del puente, fíjate como si estás pa'l perro para,
8: pero si diría es mi compadre.
10: Sí, pero el puente peatonal, para que la gente un poquito lo vaya imaginando. Que es un puente como de ciudad de futurista, ¿no?
8: Está padre. Es puente peatonal, pero también es ciclovía.
10: Sí, por eso te digo, es uno de los puentes creo que más modernos de la ciudad, porque tiene esa doble función.
8: Ajá.
10: Para ciclistas y para peatones.
8: Es horrible, bueno, como si...
10: Entonces, se le cayó su celular, ella estando arriba.
8: Sí, y yo sentí, bueno, no sentí, pero escuché, porque justo iba pasando, que cayó en un arbusto que estaba...
10: Pero como, ¿por qué se le rompe?
8: No
10: cayó
8: sé.
10: Cayó su celular
8: pero
10: desde
8: yo,
10: arriba.
8: O sea, yo iba normal y dije... Qué raro, yo pensé que había sido, no sé, algo de un poste o...
10: Un bebé.
8: No sé, no sé, ni siquiera volteé. Y en eso empiezo a escuchar así un buen de gritos, no, que es de la chava, que es de la chava. Y un tipo ya la había agarrado y ya se lo había llevado. Y entonces un coche...
10: Y no más bien el asalto habrá sucedido desde arriba y entonces por eso el celular cayó y ya estoy aquí inventando.
8: Ay, aquí haciendo historia. Pues no sé, el caso es que... un coche venía pitándole que regrésaselo, es de la chava, es de la chava. Nadie entendíamos qué onda, a quién le hablaba, porque el tipo este venía bien clandestino con el teléfono guardado y seguía pite y pite y empezaron a hacer tráfico terrible, todo por el
10: pues
8: ladrón. Y ya de repente como que el tipo reaccionó y dijo...
10: El ladrón.
8: Ajá, y dijo, ah, ya, ¿de qué chava? Espérate, no sé qué. Y ya no sé qué pasó. Aceleré.
10: Pues qué gacho, que pues, todas las malas vibras caigan
8: en ese ladrón.
10: En el caso del chavo.
8: Ojalá que sí lo regresara.
10: ¿Qué ha pasado? Es de lo
8: ¿asaltos?
10: Más feillo.
8: Por supuesto.
10: ¿Sí?
8: Horrible. Hay
10: en,
8: uno muy
10: en
8: fuerte.
10: En vía pública.
8: Pero no asalto. Bueno, sí, me bajaron de una camioneta. Esto
10: ah,
8: es
10: está rudísimo.
8: ¿No les conté?
10: No. ¿Reciente?
8: No, ya tiene. Fue en pandemia. Fue en pandemia.
10: ¿Ibas tú con alguien?
8: Iba con mi mamá, con la mejor amiga de mi mamá.
10: ¿Y le robaron el coche?
8: Sí, fuimos a recoger al hijito atrás de Perinorte.
10: Perdón por empezar con estas historias,
8: perdón.
10: Pero ya tienen la culpa.
8: Ay, pues es
10: lo que queremos aquí
8: contando.
10: Es alivianarnos, sentirnos que estamos seguros y positivos.
8: Relajar.
10: Pero bueno, ya que estamos en la conversación, a ver, termina el chisme
8: bueno,
10: rapidito.
8: Pues atrás de Perinorte, para la gente que no conoce Perinorte, no vayan a la parte de atrás.
10: Ajá.
8: Que es por donde estaba Perimágico.
10: Pues ni idea, pero ajá.
8: Bueno, por el outlet este que nos dijo Punta Norte.
10: Okay.
8: Está muy cerquita.
10: El
8: para
10: compadre
8: que
10: fue a Lerma, pero hay
8: ajá.
10: Otro sé que en Punta
8: para
10: Norte.
8: Que te ubiques ajá. Un poquito. Ahí fuimos a recoger al hijo de la mejor amiga de mi mamá.
10: Ay, eso te lo puedes evitar,
8: no,
10: okay.
8: No, no, no. Y entonces mi mamá y yo nos esperamos.
10: Se llama Martín.
8: Sí, sí, sí.
10: Nos y tiene 3 años.
8: Nos esperamos mi mamá y yo en la
10: y
8: camioneta.
10: Le gusta el brócoli.
8: Se estacionó en un estacionamiento de un Oxxo. Y estábamos ella y yo ahí esperando muy tranquilamente. Va por la criatura, regresa con el niño, etcétera. Y ya que va a arrancar ya para echarse de reversa, un tipo empieza a tocar y le saca la fusca. Y le empieza a decir de groserías, de que bájate. Mi mamá se atoró porque traía la bolsa entrecruzada con el cinturón de seguridad. El niño y yo así sacados de onda.
10: ¿Y cómo reaccionaron ustedes?
8: Horrible.
10: ¿Gritaron o se lograron controlar?
8: No, mi cerebro no estaba reaccionando.
10: ¿Pero cómo te comportaste?
8: Porque mi mamá empezó a gritar, ya, bájense. En lo que ella se desatoraba, nos bajamos, nos echamos a correr. Y
10: uy,
8: ya volteamos
10: sí
8: y ya vimos cómo se llevaron la camioneta.
10: ¿Con Liz adentro?
8: No.
10: Así
8: sí
10: se logró eso.
8: Bajar,
10: pues,
8: sí,
10: no dijiste
8: no,
10: ese detalle.
8: No, se lograron bajar después de que
10: yo dije, después ya regresó con novio.
8: Ay, cállate.
10: Es el padrastro actual de Jimena.
8: Qué bobo. No, gente,
10: que
8: no.
10: Pareciese, ¿eh? No, decía mi Liz. No, el Charlie, ¿no?
8: Ay,
10: sí,
8: sí
10: o no,
8: lo
10: no.
8: Amamos.
10: Buen tipo, que lo buen conocimos tipo, ahora sí. Que fuimos a ver a Jimena al teatro.
8: Sí.
10: Ajá.
8: Ajá, y pues
10: y de ahí salió el Charlie.
8: Y de ahí, fíjate. No, pues ya se llevaron mi laptop, porque
10: qué
8: yo traía
10: miedo.
8: Mi computadora y mis discos duros. Traía
10: qué
8: dos
10: miedo.
8: Discos duros.
10: A mí, ahí voy yo con mi anécdota.
8: ¿También te pasó?
10: Hace como 3-4 años me pasó.
8: ¿Qué?
10: Y ven nada más en dónde me pasó.
8: ¿Dónde?
10: Sobre Reforma.
8: Ajá.
10: ¿No? O sea, en el código postal 11,000, en esta colonia.
8: Ay.
10: Me pasó que, bueno, pues usted sabe que los tráficos en Ciudad de México son bestiales. Y era viernes, el tráfico desbordado,
8: no,
10: después ya de oficinas, como 2-3 de la tarde, ve que la mayoría del Godín Fifí sale pues temprano acá en la Ciudad de México.
8: Uh-huh.
10: Y dicho y hecho, pasó un cuate por mí, y veníamos en una nave de este amigo, una nave muy llamativa.
8: Ay, es que
10: y nos sabe. Tocó, te digo, o sea, tráfico de estacionamiento, de eso de que no avanzábamos.
8: Sí, sí.
10: Y a mí siempre las cosas, las yo ni coche tengo, entonces.
8: Las cosas ostentosas.
10: Las
8: no.
10: Cosas muy ostentosas me incomodan, ¿no?
8: Uh-huh.
10: Entonces este coche es muy ostentoso y pasó, ¿no? Pues de pronto nos caen nos encañonan. A mí nunca en la vida me habían encañonado.
8: ¿Qué sentiste?
10: Y me comporté pésimo. O sea,
8: ¿qué hiciste?
10: Yo hubiera pensado cualquier otra reacción en mi persona.
8: Gritaste.
10: De que me presumo maduro y de que me presumo trabajado en terapia. Y me puse como loco. No me pude controlar.
8: ¿Qué hiciste?
10: Me puse a gritar. Sí, a grito pelado, histérico, como loco.
8: ¿Y el tipo qué te dijo?
10: Y eso dicen que es muy malo.
8: Sí.
10: Porque los pone más nerviosos. O sea, dicen un poco que el truco es tratar lo más posible. Y mira que tú me conoces. Bueno, tengo mis deslices como ayer que digo así nomás cosas. Ah. Pero normalmente soy de mucho diálogo, ¿no?
8: Sí.
10: Incluso, y esto pues me pasa hasta en el mundo corporativo, cuando tienes a alguien que convencer o negociar.
8: Tú con el ladrón siendo compas.
10: Soy muy de negociar y de platicar y de a ver, expone tu punto.
8: Pasa.
10: Y yo te expongo el mío, ¿no?
8: Quiero tus cosas.
10: No, pero sí dicen que lo mejor con esta gente, pues es eso, intentar decirle, a ver, amigo, primero calmémonos, ajá, ¿no? Para que esto no pase a una desgracia, en fin, a ver, ¿qué quieres? ¿Quieres mi guacho? No, a ver, espérame, O sea, esa es un poquito la recomendación de lo que yo he escuchado.
8: Sí.
10: Y no, como loco.
8: O sea,
10: y entonces nos pusimos todos más nerviosos. Y afortunadamente logró mi cuate entretenerlo con su reloj y ya fue como se entretuvo. Y
8: ¿solo era uno?
10: Sí, creo que solo que solo era uno que yo recuerdo.
8: Ay, no.
10: En fin, y quedé yo, te juro, como una semana traumado.
8: Sí, te traumé.
10: Muy alterado, fui a terapia, en fin.
8: Sí.
10: Y mi moraleja, bueno, son dos. Aquí estamos compartiendo. La moraleja uno es sí controlarse. O sea, sí controlarse.
8: Es que es difícil.
10: Evidentemente, bueno, son tres moralejas. La dos, pues sí es evitar, la verdad. O sea, las cosas no están como para andar con cosas ostentosas.
8: Sí,
10: y demás.
8: Cyber-truck,
10: desafortunadamente, bueno, pues este es el México que nos ha tocado. Y lo otro te diría es lección. Y mira, no lo estoy aplicando, pero sí tener algo que darles. Porque si mi cuate no hubiera traído un reloj, pues no sé cómo nos hubiéramos quitado la bestia de encima.
8: ¿El celular no les pidieron celulares?
10: No, como que se entretuvo con el reloj. Yo, de hecho, a la semana, a mis amigos más cercanos, fíjate esto, me fui a comprar unos relojes y le regalé a mis amigos relojes.
8: Por si los asaltan.
10: Sí,
8: no.
10: Sí, te lo juro. Y compré un relojito. ¿Pedale? Muy sencillo, ajá, porque ese fue como el aprendizaje de mi trauma, que dije, pues tener que darles por si te caen.
8: Pues en la combi, ahí yo aquí.
10: Venga, hija.
8: En la combi o en la micro, lo que hacen muchos, yo nunca lo hice, pero sí tenía amigos que lo hacían, es que traían el celular para el asalto. O sea, traían el celular bueno, pero el Tamagotchi para
10: pues, si te asaltan, pero
8: los ladrones ya empezaron a dar cuenta, entonces como no, ese ya no es tu verdadero celular, pero sí.
10: Pues ahí está,
8: horrible.
10: El bonito México. Oye, también platicarles, fíjate que estaba yo enterándome temprano y pues voy a retractarme de algo. Que les cuento rápido, las películas estas que mi compadre nos había estado recomendando, estamos hablando de dos terroríficas recientes.
8: ¿Viste las dos?
10: He visto Backrooms y la otra que
8: Obsession nos
10: había recomendado es Obsession. Uh-huh. Y estaba yo leyendo que las dos están rompiendo todos los récords en taquillas, por lo menos en Estados Unidos, que ves que miden todo.
8: Sí.
10: Y además, muy particularmente, la estadística habla de que la están rompiendo con un público que los cines estaban desesperados en poder estar conquistando y no lo habían logrado hasta ahora.
8: Wow.
10: Y son los centennials.
8: Sí,
10: son los centennials, la generación Z.
8: ¿Pero qué no van
10: los que
8: cine?
10: Están atiborrando. No es una generación, vamos, no digo que no vaya uno que otro, pero en su mayoría están muy alejados del cine, los más jovencitos.
8: Órale.
10: Ya no les son tan atractivas las sagas, Jurassic Park,
8: Crepúsculo,
10: Star Wars, todo esto ya es como de los millennials, es decir, recordarles nomás, disclaimer.
8: Yo soy una mezcla rara,
10: los
8: entonces,
10: millennials tenemos ya cuarentas.
8: O sea, yo soy entre centennial y finales de los millennials.
10: Sí,
8: tú, yo soy una
10: coincidimos
8: rara.
10: En que yo soy adult millennial, o sea, soy de los millennials,
8: ya,
10: ¿no? De la camada soy de los que primero rompí el huevo. Y tú estás en los centennials, pero también, o sea, eres de las primeras centennials.
8: Sí, no soy tan centennial como los centennials.
10: Exacto, y entonces explican que sí, o sea, son unos fenómenos estas películas porque están hechas nada más recordarles, aquí les hemos platicado. Por youtubers.
8: ¿Qué es eso?
10: Y que traen este lenguaje, pues justo, que conecta en cuanto a narrativas, en cuanto a que también algo interesante es que son películas, y sí, yo, lástima que no terminé, ya hasta me dio curiosidad de regresar a ver el final de Backrooms,
8: que
10: están alejándose de lo que uno creería está in, y es la sobreutilización de efectos especiales.
8: Pero esos dices que no son con IA ni nada, están hechos.
10: Es a lo que voy, o sea, eso que pareciera muy moderno, ¿no? Utilizar inteligencia artificial y estos efectos especiales y demás. Esto resulta que a las generaciones más chavitas
8: no les
10: impresiona.
8: Eso, ¿no? A mí también no me gustan. O sea, se me hace too much.
10: Y estas películas, pues resulta que en realidad están resueltas, pues como se hacía antes el cine.
8: Eso está muy chido.
10: Entonces.
8: Y seguro para los super centennials es como que es aesthetic, es vintage.
10: Es como ponerte tu vinil.
8: Es vintage.
10: En vez de tu playlist en Spotify.
8: Ay, wow, hicieron un stop motion.
10: Es correcto.
8: Foto por foto.
10: Pues ya se me antojó. Ya se me antojó regresar.
8: ¿Otra
10: y evidentemente
8: vez?
10: Se me antojó. Pues es que como fenómeno, bueno, obsesión.
8: Pero si
10: sí
8: no
10: la
8: aguantaste,
10: bueno,
8: ¿qué vas a hacer?
10: No sé si voy a regresar a ver el final de Backrooms, pero por lo menos obsesión, pues sí darle ese chance.
8: Okay.
10: A ver qué tal. Pero de verdad, creo que lleva 3 semanas Obsession. Y ha alcanzado los 200 millones de dólares.
8: Ay, no,
10: con un presupuesto que
8: ¿no?
10: tú tienes, o sea, con lo que Jimena Rux tiene en el bolsillo, es con lo que han resuelto estas películas.
8: Está
10: y entonces, pues imagínate, las grandes casas de fílmicos, pues están vueltas locas, onda.
8: Claro.
10: Disney, que es dueña de Star Wars y todas estas grandes.
8: Quieren.
10: Pues que
8: llevarlo.
10: No entienden, ¿no? Cómo se están gastando ellos millones de dólares y están vendiendo en taquilla lo mismo que el che, youtuber.
8: Oye, menos
10: oye, que
8: es
10: tiene
8: más.
10: 20 años el cuatito de momento. Backrooms.
8: Sí, está súper chavito.
10: ¿A qué edad empezó a resolver la producción de Backrooms? ¿A qué edad
8: shorts?
10: Lo firmó? 17 años.
8: Ay, morrito.
10: El estudio lo firmó a los 17 años para la realización de varios títulos.
8: Que quedamos que este estudio es el de Everything Everywhere
10: sí,
8: All at Once.
10: Y ¿sabes cuál también hizo este estudio? Marty Supreme.
8: ¿A poco?
10: Es el mismo estudio que hizo la película de Marty Supreme.
8: Pues tiene nivel.
10: Entonces, bueno, pues ahí está. Dime tú sí, aunque sufra yo.
8: No, sí la tienes que volver a ver.
10: Las vea con espuma en la boca, pues sí me tengo que obligar a ver.
8: ¿Pero qué sentías?
10: De
8: qué. O sea, ¿qué?
10: No, pues ya les dije incomodidad, me dio claustrofobia.
8: ¿En serio?
10: Sí, la de Backrooms sí me ocasionó todo este malestar que dije, ¿pa' qué?
8: Qué
10: yo
8: chido.
10: Me voy a ver 3 hombres y un bebé.
8: Ay, ya las tengo
10: mejor.
8: Que ver, pero pues ¿a qué hora?
10: Oye, bueno, vamos con el saludo matutino, gente, digan presente. Hoy Chicken está afuera, estará conduciendo el Fan Festival de la FIFA en el Zócalo de la Ciudad de México.
8: Zócalo,
10: que no sé, al ratito a ver si damos lectura a qué partidos hay. 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
8: Perdón, es que
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10: 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Ayer, por ejemplo, fue un partido muy emblemático. Irán, ¿supiste? Contra Nueva Zelanda.
8: No.
10: ¿Irán?
8: Sí.
10: ¿Por qué es relevante Irán, Jimena Rux?
8: Pues por toda la polémica.
10: ¿Por qué polémica?
8: ¿Puedo decir esa palabra?
10: Sí, y que, bueno, ya llegó a su fin.
8: Conflicto bélico.
10: Ayer les platicaba yo que llegó a su fin, y entonces estábamos el planeta entero muy, pues, inquietos, interesados en cómo se desenvolvía la participación de Irán.
8: Sí.
10: Pero afortunadamente, fíjate, llega su participación en el Mundial con la guerra finalizada. Me parece que empataron con Nueva Zelanda 1-1, fue el partido,
8: Ya, lo que sea es bueno.
10: Que ellos, no, pues digo, un 1-1 en medio de un conflicto de este tamaño.
8: Está muy chido.
10: Que ellos además fue muy escandaloso porque no les permitieron, el partido fue en Estados Unidos, uh-huh, pero no les permitieron dormir en Estados Unidos. Entonces estuvieron entrenando en Tijuana y solo pues viajaron a Estados Unidos, que pues es muy accesible Tijuana, para el partido. Y particularmente he visto yo en redes sociales, no sé ustedes, pero pues como al final la bonita comunidad mexicana los ha sabido arropar muy bien.
8: Claro, pues
10: ahí está. Bueno, oiga, vamos a platicar de el tema del día, pero para esto antes, 2-2 me está corrigiendo aquí mi señor padre. 2-2.
8: Tu papá.
10: Irán, Nueva Zelanda.
8: Hola, señor.
10: Oye, vamos nada más a saludar. Antes saludamos a toda la bonita gente que nos escucha a través de la radio, y como hoy estamos solitos, tú aviéndate todo el saludo.
8: ¿Por qué me vas a hacer esto?
10: Porque necesito descansar garganta y ver aquí el dólar y el Bitcoin que no he visto.
8: No hizo su tarea y no tiene el Excel. Bueno, saludamos a toda la bonita audiencia que nos escucha y nos sintoniza en la radio, en Locura FM, Pop Rock y Grupera, en Ciudad de México, en el 830 de amplitud modulada, en Mérida, Yucatán, en el 100.1 de FM, Amor Solo Música Romántica, y en los Estados Unidos, en Nuestra Visión. Y ya lo saben, en las redes sociales, 8:00 a.m, estamos completamente en vivo para que vengan, nos comenten y estén interactuando con nosotros ahorita con el tema del día. Y también, si quieren aventarle cualquier comentario al señor Chavarría, por supuesto que aquí los leemos. También, bueno, a mí también, órale, pues, lo que quieran.
10: Que ayer nada más hubo uno que provocó
8: Y me llegaron muchos en Instagram.
10: Sí, pero hubo uno, el malosillo, para que lo tengas bien a la vista y me lo subrayes. Pues no fue un comentario lo que hizo que yo enloqueciera ayer.
8: Sí,
10: sí, sí. Ahí sí, para que veas, segunda disculpa con Ximena Rux, porque ni siquiera fue la ardilla.
8: No, ni fui yo.
10: Para que ustedes vean cómo está en vivo.
8: Yo lo volví a ver y fui yo.
10: ¿Cómo los tomates de pronto que lanzan? Pues si me pega en el ojo, quiere usted que no reaccione, ¿no? Así y digan, qué rico el tomate este que nos aventaron.
8: Como el grito.
10: Oye, bueno, pues
8: bueno,
10: vamos.
8: Bueno, no he terminado. En las redes sociales, en Reporta Índigo, Locura FM, Capital México, nos encuentran en vivo. Y pues bueno, ya saben, en YouTube y hasta en LinkedIn estamos en vivo. Y en nuestras redes sociales personales, arroba Héctor Chavarría, arroba Carlos Chicken 7 y arroba Ximena con XRUUX16.
10: Vayan a darnos follow. Que sí sigan al compadre porque sigue compartiendo contenido.
8: Vayan
10: exclusivo
8: del Fan Festival. Sí.
10: El Zócalo.
8: Denos follow a todos.
10: En la Ciudad de México.
8: Y coméntenos cosas bonitas en nuestros posts. Eso.
10: Listo. Pues vamos a escuchar el disclaimer para que pues aquí cabina se lave las manos de las opiniones. y después ya le entramos al tema del día en el que te invitamos a participar. Venga.
8: Eso.
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10: Oiga, pues alrededor del mundial hay estas increíbles de pronto otras historias que no tienen que ver con lo deportivo, porque la Rux y su servidor pues no le sabemos honestamente a esta parte tan papulera de estadística, de en fin, el análisis deportivo. Pero hay pues cosas muy chistosas que están sucediendo alrededor. Estarán viendo esta integración, por ejemplo, no sé, de Corea con los mexicanos, de las fanaticadas.
8: ¿Viste cómo se besuqueaban?
10: Es que he visto de todo, está chistosísimo. Pero bueno, hubo un chiquito que se ha hecho viral porque resulta, vamos a verlo en pantalla mientras se los voy yo describiendo. Lo habrán visto, habrán algunos despistados que no, pero fue un chiquillo que en apoyo a la selección partido inaugural, pues él participó en apoyar a la selección, hay con más chamacos a su alrededor. Ay, y él aparece pues tratando de simular tricolor de nuestra característica playera, su jersey, pero lo hizo portando un suétercito de Navidad. Y bueno, ya tiene cantidad de apodos el chamaco.
8: A ver, yo
10: Mexi Christmas.
8: Ay, no.
10: La gente le dice gracias, en una sola imagen nos regalaste la independencia, Navidad y la victoria de México, en fin. Se ha hecho viral el chavito. Esto decirlo que lo captan en un programa de radio televisión, uh-huh, ¿no? Haciendo el medio de comunicación un reportaje, es que la cámara lo toma. Y en realidad no se hizo tan viral solo por aparecer en el medio de comunicación, sino alguien que estaba viendo el programa, lo graba con su celular, se pitorrea del chavito y entonces lo sube en redes sociales. Y en TikTok esto empieza a hacerse gigante.
8: ¿No viste que la marca esta de desodorantes hizo un post exclusivamente para buscarlo? Y puso la foto de su mismo suéter hecho con AI.
10: Bueno, y la marca detrás de los jerseys, estamos hablando de Adidas.
8: Sí, le mandó su jersey.
10: Esa es la bonita, bueno, conclusión que les queríamos actualizar, porque eso ya concluyó después de esta campaña de búsqueda intensa de Santi. El chavito se llama Santi. Pues dieron con él y lo invitaron justo al programa de televisión, uh-huh, en donde originalmente pues lo habían captado, lo acompañó su mami, uh-huh, y pues ya tuvieron la oportunidad de entrevistar al chavito. Él explicó que pues lo que él pretendía con su evidentemente inocencia, uh-huh, era simular, él dice, los colores de México, y fue que por eso escogió
8: no
10: el suéter.
8: Porque no tenía playera, yo creo, de México.
10: Pues la mamá ahí como que dice, pues fue él en realidad el que tuvo la creatividad, tuvo la idea de salir con el suéter, y bien lo estás diciendo, la marca Adidas se pronunció, uh-huh, y ya le regalaron la playera.
8: Original.
10: Y esto lo hizo, pero además esto lo hizo el delantero mexicano Santiago Jiménez.
8: Ay, guapísimo.
10: Él le dedica un video en redes sociales y ya pues le dice, oye Santi, pues aquí tienes el jersey original con el número 26 en honor a los juegos de este año. Y bueno, esto está, ya sabes, conmoviendo
8: está
10: de alguna
8: hermoso
10: forma a las redes sociales. ¿Tú te conmoviste?
12: Mira, ahí está. Tocayo, ¿cómo estás? Te habla Santiago Jiménez y simplemente quería mandarte un abrazo muy grande, muchas bendiciones y espero que te guste el regalo. Abrazo grande, cuídate.
13: Gracias, Santi. Saludos.
8: Oh.
10: Pues ahí está. ¿Qué opinas,
8: sí,
10: Rux?
8: Sí, claro que me conmovió, pero también me hace profundizar un poco en el corazón del tema. O sea, sí, la mamá dice, pues fue él el de la idea. Pero también hubo otra historia que se hizo muy viral de un chavito que tenía su playera verde, normal, pues así, playera lisa, verde, y le pegó el dibujo, el escudo y todo, y lo pegó en su playera. Y igual, la selección pues le mandó su jersey original y todo, y ahí veo y digo... Ah, sí, qué tierno, y es lo primero que nos mueve, ¿no? Pero qué tanto estamos romantizando la falta de recursos, tal vez, ¿no?
10: Sí, porque, mira, qué bueno que traes ese otro caso de ese otro chavito.
8: Ese me pareció mucho, muy extremo, porque era una playera así normal y él lo dibujó, o sea, con sus colorcitos y todo, recortó y se pegó.
10: No, los logos, ajá, que le pegó a la playera, ajá, el otro chavito del que, ajá, tú estás hablando.
8: Sí, lo dibujó.
10: Eran logos de los Chetos.
8: ¿Ah, sí?
10: Sí.
8: Pero algo dibujó a manita que lo
10: pues
8: pegó.
10: A lo mejor un extra,
8: pegó
10: un loguito extra.
8: Ajá. Y pienso mucho en esa parte.
10: La precariedad.
8: Exacto. Y en el tema del, pues sí, la piratería. Realmente esos jerseys están muy inaccesibles, o sea, los precios están...
10: Sí, arriba de $2,000,
8: están
10: 1,500.
8: Casi en 3,000, o, uh-huh, sea, las bien las Coppel en 2,999, 3,000 baros, ¿no? Una locura. Y afuera de mi hogar, pues hay varios mercaditos y las están vendiendo en 350,
10: no,
8: o
10: obviamente
8: sea,
10: no originales.
8: No originales, uh-huh, y claro que algunas sí se les nota, otras no tanto, unas no tienen el logo de Adidas, están al revés, o sea, sí cambia la cosa.
10: El otoño.
8: Ajá, sí, sí, uh-huh, pero me hace pensar mucho en eso.
10: Pues a ti lo que te conmueve es un poco este romanticismo, dices, de la precariedad que se expone,
8: sí,
10: a veces
8: no
10: en las historias
8: padre,
10: de estos chavitos.
8: Sí, que no está padre que nos, ese sea el foquito que nos prenda al instante.
10: Fíjate
8: y
10: que,
8: no más bien el corazón del tema, del
10: fíjate
8: problema.
10: Que a mí hay otra cosa.
8: ¿Qué?
10: Que me brincó. Y hay un concepto, o sea, es una línea también muy delgada, que de pronto las redes sociales hemos visto pueden... jugar de distintas formas a las que uno pensaría. Mm. Y no sé si has escuchado este concepto del sharenting.
8: No, ¿qué es?
10: Que es un compuesto de el compartir, ¿no? Uh-huh. El share, ¿no? Y el ser padres, el parenting, uh-huh, ¿no? Y cómo,
8: ay,
10: y cómo, sí, este es un concepto interesante porque de pronto sí es importante al final hacer un esfuerzo por ponernos en el papel de una mamá, de un papá, ¿no? Y sí cuidar mucho esta exposición de un menor de edad a esta magnitud en medios de comunicación y en particularmente el caso de las redes sociales. O sea, yo no te sé decir si yo sería el padre más feliz de que mi chavito pase por este tamaño de exposición, porque evidentemente no tienen la madurez de pronto de que les caiga la fama, porque esto es fama efímera, si tú quieres, pero que de pronto les llega de sopetón. La mamá, vamos, pues ella ahí cuenta su historia, que sería meternos a criticar a lo mejor una historia que no nos consta, sí, ¿no? Yo no te sé decir si efectivamente esto resultó, que yo lo mismo, pues no dejo de decir, y yo hubiera permitido que mi chavito salga con suéter de Navidad a hacer el buleado nacional, ¿no? Y después llevarlo a un programa de televisión y exponerlo a, te insisto, esta exposición a esta magnitud. Yo no lo haría. Yo no expondría a mi hijo a algo así del que no está siendo consciente.
8: Es que yo creo que ni siquiera lo pensó a ese grado que iba a ser un buleado. Sí, yo creo que más bien
10: igual. Chavito.
8: No, la mamá. Ajá. Yo creo que más bien como mamá fue un, no sé, estamos aquí haciendo especulaciones, ¿no? Pero quizá, pues sí, no tenía su playerita o lo que sea, y vio que él quería ser parte y era lo más acercado que tenía en el closet, sí, a los, o sea, colores.
10: La historia, tú dices, la historia ya en realidad ya le pertenece a las redes sociales,
8: sí.
10: Y la narrativa ya cobró, ¿no?, este romanticismo, y está padre, además, qué positivamente que concluyó bonito,
8: sí, concluyó
10: con el
8: bonito
10: regalo, pero no te puedo asegurar qué sigue a partir de aquí en la vida del chavito. ¿Cuántos nos ha tocado de pronto?
8: Nada.
10: Lady Wu nos ha tocado.
8: Sí, pero yo creo que nada negativo.
10: Esperemos.
8: Porque
10: no sabemos.
8: Ya tiene el jersey, o sea,
10: no,
8: ya lo
10: Jimena,
8: tiene.
10: No, Jimena, ve más allá.
8: Sí,
10: o sea, ve más, pero no por un jersey. Yo, lucraría al final con mi hijo. Honestamente,
8: claro.
10: O sea, yo no lucraría.
8: No,
10: ¿qué sigue?
8: Sí, no.
10: ¿Campañas publicitarias? ¿Qué sigue? Que lo inviten a programas de
8: teatro.
10: Por eso, o sea, ¿tú crees que el teatro, el circo mediático se va a contener? No,
8: sí,
10: pues
8: no,
10: evidentemente no. Va a seguir esto. Yo te estoy hablando, y no por la mamá y decir, mala madre. No, creo que pues ella misma pues no tiene en esto experiencia,
8: sí,
10: evidentemente, pero sí creo que es un caso un poco a reflexionar en el sentido de que es muy serio desde compartir fotos de tus hijos en las redes sociales.
8: Eso también a mí se me hace
10: lo que voy.
8: Eso,
10: o sea,
8: sí.
10: No sabes, o sea, en mi época pues no había redes sociales, pero sí supimos de muchos casos de infantes famosos, Macaulay Culkin, la misma Britney Spears, ¿no? Y cómo al paso de los años esa fama tan
8: desbordada
10: de chavitos, ¿no? ¿Cómo llega a ser too much, no? Entonces, no digo más que tomemos esto un poquito más en serio,
8: sí,
10: en el caso de padres.
8: Sí, pero pienso que si tú fueras papá y le dijeras a tu hijo, no puedes salir con ese suéter navideño, también no está padre. O sea, no seas así de gruñón de que por ese tipo de cosas no lo dejes a él sentirse libre de ponerse lo que quiera.
10: Ser el chiste nacional, no lo sé. Yo no,
8: no
10: expondría
8: es
10: a mi hijo honestamente así. No lo haría.
8: Okay.
10: Pero nos gustó. El
8: nos
10: final
8: gustó.
10: Feliz, nos gustó.
8: Final
10: no
8: feliz.
10: Más que sí creo que hay que pues,
8: pero no romanticemos
10: de pronto
8: la precariedad
10: con estas otras capas. Quien me habló de la precariedad.
8: No hay que romantizarla y es el primer fuego
10: que
8: se nos prende.
10: Yo creo que bueno, pues esa es también la realidad de muchas familias, y yo sumo esta otra observación, esta otra capa sobre la exposición del sharing thing, en el caso de los infantes en redes sociales, que no creo que están preparados,
8: pues
10: y
8: sí,
10: que trae efectos secundarios. Entonces, ojo en
8: y
10: estar
8: que está
10: cazando.
8: Inaccesible.
10: Es que hay muchos papás luego obsesionados en estar cazando que el chavito de pronto se viralice. Sí, sí, no sí. Está chido.
8: Eso sí no está padre. No,
10: pero bueno, vamos a leer las opiniones y les platicamos también en materia informativa qué es lo más destacado el día de hoy. Primero, para platicarte que la presidenta Claudia Sheinbaum anunció que Laura Itzel Castillo, ella es actual presidenta del Senado, será la próxima titular de la Secretaría de las Mujeres tras la salida de Citlali Hernández. Sheinbaum precisó que Castillo se integrará al gabinete una vez que concluya su gestión el 31 de agosto. Y Morena nombró a Manuel Jesús Zavala Salazar como encargado de la Secretaría de Organización en lugar de Andrés Manuel López Beltrán, que ya sabemos que pues él ya se está saboreando, hablando del hijo del expresidente, un siguiente cargo público, y esto, todo esto rumbo a las elecciones en el 2027. Y las acciones de SpaceX, esta empresa que hemos por acá platicado, está dedicada al tema aeroespacial y de inteligencia artificial del magnate Elon Musk. Platicarte que las acciones de esta empresa se dispararon el día de ayer un 20%. Esto tras el primer día que estuvo en Wall Street cotizando, digamos que de forma completa, porque el viernes se lanzó apenas la empresa y ya ayer fue pues un primer día en el que esta acción se estuvo pues ofertando al mercado durante todo el día. Los títulos de la compañía se vendían en $192 en el índice Nasdaq. Y en materia financiera, rápidamente para ponerte al tanto sobre las cotizaciones del día, el dólar 17.19, el euro 19.93, y en materia de criptomonedas, el Bitcoin $65,000 y el Ethereum $1,700. Hacemos una pausa y volvemos. Opínanos sobre el tema del día. ¿Qué habrías tú hecho si fuera Santi, tu chavito, tu hijo? Cuéntanos. Pausa y volvemos. 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
17: Y prácticamente una semana en que ha estado rodando el balón y vamos a destacar algunos temas. España está contra la corriente, jugando contra el equipo de Cabo Verde. Bueno, empate a cero es vergonzoso, podría ser vergonzoso, pero es realista. Y estamos en un evento, en un torneo que simple y sencillamente no perdona los errores, pero todavía se puede seguir dando. Y por el otro lado, lo de Brasil, a Brasil le sale barato el empate. El empate, uno de los equipos más complicados de todos y subestimado, ¿no? Como es el equipo de Marruecos, de Estados Unidos y Paraguay, ¿con quién me quedaría? Me quedaría con que, cuidado, ¿eh? Anotó Estados Unidos el gol al 1-0 y Paraguay, ¿qué hizo? No metió ni las manos. 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

0: Marta.
1: Opina con nosotros. Eso. Estamos de vuelta. 8:40, gente. No se les vaya a hacer tarde como la Rux. Oye, ¿qué comentarios?
0: Sí, dice Renex RM. Saludos. Todos los días los escucho camino a la escuela de mi hijo y hoy presenciamos accidente en moto. Dos chicas se cayeron de la moto. Manejen con precaución. Jimena Rux, me debes muchos saludos. Te escribo en Instagram, pero nada más nadan. René, no te he visto. Pero mira, aquí te saludo. Claro que sí. Saluditos. Saludos también a tu hijo. Y qué feo lo que les tocó ver hoy. Claro que sí, manejemos siempre con mucha precaución.
1: Tratar de también, si uno ve, pues sí, no puede ayudar y más, tampoco detenerse más allá.
0: Sí, exacto.
1: Oye, a ver, dice por acá, ¿quién me dice? Leo Serrano, dice, ahora sí se pasó Chicken. Está espantosa esa película de Obsession, muy tonta y forzada, de verdad, no veas Obsesión, Héctor, vas a salir encabritado, me dice acá. pero pues te digo, mi Leo, o sea, ya me dio curiosidad porque de verdad, o sea, sí están celebrando las grandes cadenas de cine en Estados Unidos porque ninguna película les está atrayendo con esta generación. Y mira que se viene pronto Toy Story 5.
0: Sí, ya casi.
1: Creo que el 17.
0: Mañana.
1: De
0: mañana.
1: Junio.
0: Mañana se estrena.
1: Y no se ve ese auge de los Zetas,
0: no,
1: en el buen sentido, hacia el cine. Entonces, pues sí, sí es interesante, ¿no? Mm. Como fenómeno social, aunque aguante yo 5 minutos y me largue.
0: Oye, aguas, voy a leer uno, no me vayas a decir nada a mí. Dice Dani Balcázar o Balcázar, qué bueno que no tienes hijos, Héctor, porque sería muy infeliz ese niño.
1: Chales. Por exponer esta preocupación.
0: Así dice.
1: Por exponer que creo que tenemos que un poquito ver más allá.
0: Ya lo enchilaste, Dani.
1: ¡Ay! Lo invitaron a la tele. ¡Ay! Le regalaron su jersey. O sea, hay que ver, creo que un poquito más allá, caray.
0: Dice, ¿no? Adán Rodríguez, ahora, ya cásense. No, que nos vamos a andar casando.
1: Quisiese. Venga.
0: Dice Eduardo Naranjo, Jime, qué bonito te ves. Órale, muchas gracias. A favor, ¿qué me haces?
1: Distinto.
0: Señor Chavarría, lo felicito por el tema del cine. Ah, oye, porque lo dominas muy bien, yo
1: creo.
0: A
1: ver, me están aquí corrigiendo. Nos ponen tarjeta amarilla. Dice, saludos duodinámicos. ¿Sí sabían que las playeras originales de la selección las confeccionaron mujeres de Oaxaca y cuestan más de 2,000 pesos? A ellas les pagan solo 64 miserables pesos por cada playera. Es importante que se conozca este dato, que yo creo que valdría la pena investigarlo a profundidad, fíjate. Está interesante, gracias por compartirlo.
0: Dice Pipe López, ¿qué cerveza para niños tomas a esta hora en tu reciclable envase verde, Héctor Chavarría?
1: No, esa agüita.
0: ¿Qué haces?
1: Sana, santa y pura.
0: Pues no.
1: Oye,
0: lo sé.
1: Dice, buenos días a la par, al par de dos, Héctor, porfa, una acción disciplinaria a Jimena por su aspecto. No podrás aplicarlo, solo se aplica que cuando solo vas a televisión.
0: No, hoy sí, ¿saben qué me pasó?
1: ¿Qué pasó, hija? ¿Cuál es el pretexto?
0: No, traigo mal mis ojitos. Yo creo que, no sé.
1: Y no te ves al espejo. Y entonces, no. Sí,
0: no,
1: eso
0: no
1: pasa.
0: No me puedo maquillar los ojos.
1: Mira,
0: cuando
1: es
0: los
1: que tienes
0: tengo
1: unos pretextos.
0: Es real. Por eso traigo mis lentecitos, porque me empieza a doler.
1: ¿Y las liendres también?
0: ¿Cuáles liendres? Oye, me bañé.
1: A ver, felicitaciones, aplausos a Sinja, ¿es correcto?
0: Sinja.
1: Mi querida Sinja está hoy de festejancia, es hija de Linda Bagdadi, y es que hoy se está graduando de el bachillerato. ¡Qué increíble!
0: ¡Ay,
1: felicidades!
0: ¡Qué emoción!
1: Sin duda,
0: qué gran logro.
1: Pues importante logro.
0: Totalmente.
1: Para tu hija, querida Linda.
0: Dice Mauro Pavón, es increíble que la gente de Ciudad de México cuenta sus asaltos como algo normal. En mi vida de 59 años solo he sufrido un asalto y no lo veo como algo normal. Para ellos es muy común. Qué triste, muy triste.
1: Sí,
0: Mauro.
1: Sí, sí, es un poco triste en ese sentido,
0: sí.
1: Pero no, nunca pues acostumbrarnos.
0: Oye, ahora, dice Saúl Lagunas, Jimena saludando a su suegro cuando su futuro esposo se equivoca con el marcador y el

0: Niño, un crack se merece todo el kit mundialista.
1: Exacto, exacto. Bueno,
0: vale,
1: oigan,
0: exacto,
1: vamos a platicarles de la bonita portada el día de hoy. En la edición del periódico Reporte Índigo se dedica esta portada a exponer una pregunta interesante. Paz garantizada, es lo que dice la portada, que nos habla que pese a alcanzar un convenio que frena el conflicto militar entre Estados Unidos e Irán, las garantías que se llegue a una paz permanente se darán en el mediano y largo plazo, con garantías económicas y un debilitamiento armamentístico por parte de justamente Irán. Es un tema complejo, interesante. Recordarles que pues esta paz provisional de 60 días que han acordado se debe estar firmando en Suiza este próximo viernes, pero sí hay muchas cuestiones que solo lo dirá el mediano y largo plazo, así que no se pierdan este interesante tema en la portada de Reporte Índigo el día de hoy. Y rápidamente, para platicarles que en Chihuahua, durante su comparecencia ante diputados, Cruz Pérez Cuellar, que es presidente municipal justamente de Ciudad Juárez, aseguró que los adeudos por concepto de impuestos fueron heredados de administraciones anteriores. Destacó que su gobierno ya ha destinado más de 200 millones de pesos para reducir esta deuda. Además, el alcalde aprovechó para comparar los resultados de Ciudad Juárez con los de la capital del estado en rubros como seguridad y obras públicas.
0: Y vamos a ver qué está pasando en el país con nuestros compañeros corresponsales.
2: Guerrero. Como lo anunció el domingo, la Coordinadora Estatal de Trabajadores de la Educación de Guerrero volvió a liberar de cuota las casetas de peaje en la Autopista del Sol, iniciando así la tercera jornada de lucha en contra de la ley del ISSSTE 2007. Los maestros se encuentran instalados en Palo Blanco, caseta ubicada a 15 kilómetros de la capital de Guerrero. Con esto, la CETEC, filial de la CENTE en Guerrero, inicia la tercera jornada de protestas en la lucha por la abrogación total de la ley del ISSSTE 2007, la que señalan fue un compromiso de campaña de la actual presidenta de la República, Claudia Sheinbaum Pardo. Desde la noche del domingo, los dirigentes de la CETEC avisaron a los padres de familia de las escuelas que controlan en las 8 regiones que este lunes no regresarían a clases y esperan que en el transcurso de la semana haya una solución en la mesa de diálogo que mantienen con la Secretaría de Educación Pública y la Secretaría de Gobernación Federal. Para Índigo Noticias, Rogelio Agustín Esteban.
3: Quintana Roo.
4: El restaurante El Camarón Guasaveño, que fue blanco de un ataque armado la noche del domingo, permanecerá cerrado hasta nuevo aviso. Así lo informó la empresa a través de un comunicado en el que señalan que la persona que falleció y las tres que resultaron heridas eran trabajadores del lugar. La empresa, que apenas arrancó operaciones el 21 de mayo, dijo que colabora con las autoridades en las investigaciones y confía en que se aclararán estos hechos. Por su parte, la alcaldesa Estefanía Mercado expresó su solidaridad y condolencias a familiares y amigos, aseguró que este ataque no quedará impune y recordó que durante su administración se ha realizado una inversión histórica en seguridad para fortalecer las capacidades de prevención, reacción e investigación. Reporta para Índigo Noticias 2.1, Silvia Reyes.
5: Estado de México.
6: Habitantes del Valle de Teotihuacán volvieron a manifestarse para exigir se detenga la extracción irregular de agua que, aseguran, continúa operando en comunidades como San Sebastián Xolalpa, Santa María Cuauhtla y San Francisco Mazapa. Los inconformes denunciaron que pese a las mesas de trabajo instaladas desde marzo del 2025 con autoridades de los tres niveles de gobierno, siguen observando diariamente el ingreso y salida de pipas cargadas con agua. Además, reclamaron falta de transparencia sobre los acuerdos alcanzados y advirtieron que si no hay una solución definitiva para proteger los mantos acuíferos de la región, retomará las movilizaciones en las próximas semanas. Para Índigo Noticias, Lorena González.
1: Gracias, Lorena, y a todos nuestros compañeros corresponsales. Hacemos una bonita pausa y volvemos. Esto es Índigo Noticias 2.1. Que no se te haga tarde. Y ya regresamos, Jimena Rux, Héctor Chavarría. Ya volvemos.
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9: Y prácticamente una semana en que ha estado rodando el balón y vamos a destacar algunos temas. España está contra la corriente, jugando contra el equipo de Cabo Verde. Bueno, empate a cero es vergonzoso, podría ser vergonzoso, pero es realista. Y estamos en un evento, en un torneo que simple y sencillamente no perdona los errores, pero todavía se puede seguir dando. Y por el otro lado, lo de Brasil, a Brasil le sale barato el empate. El empate, uno de los equipos más complicados de todos y subestimado, ¿no? Como es el equipo de Marruecos, de Estados Unidos y Paraguay, ¿con quién me quedaría? Me quedaría con que, cuidado, ¿eh? Anotó Estados Unidos el gol al 1-0 y Paraguay, ¿qué hizo? No metió ni las manos. 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
5: En breve te comparto que México consolidó en 2025 su transformación de país de tránsito a nación de destino para miles de personas que buscan protección internacional al convertirse por primera vez en la principal opción de quienes huyen de la violencia y la persecución, superando incluso Estados Unidos. El informe de los principales resultados México 2025, presentado por la Oficina en México del Alto Comisionado de las Naciones Unidas para Refugiados, elaborado con encuestas a más de 2.500 personas refugiadas y migrantes, señala que el 55% de los entrevistados identificó a México como su destino final, mientras que el 41% manifestó su intención de llegar a Estados Unidos. Además, durante el primer semestre del año, México se ubicó como el octavo país con mayor número de nuevas solicitudes de asilo a nivel mundial. La recomendación es no bajes la guardia, cuídate y sígueme en @AvilesEnrique y nos escuchamos en breve.
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8: Oye, ya salió el muchachito de ayer que nos hizo pelear.
7: ¿Y qué? ¿Se disculpa?
8: Dice,
7: ¿se arrodilla?
8: JBG Workshop, dice.
7: Hijo de su madre.
8: Lo siento por echarlos a pelear ayer, pues vemos la clásica creatividad del mexicano. Siempre nace de la necesidad.
7: Eso sí.
8: Y aquí esa necesidad es muy
7: eso
8: común.
7: Eso sí, no le da la disculpa, pero eso sí.
8: Ahí está su disculpa.
7: Oye, venga. Dice, ¿quién más?
8: Dice Ro Eduard, les empiezan a inculcar que si no tiene, no pertenece, y eso está muy mal, malditas marcas en todos lados se quieren meter.
7: Es correcto.
8: Total.
7: 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podrá convertirse en una sucursal bancaria para hacer operaciones de todo tipo, como, fíjate, retiro de efectivo, depósitos y pago de servicios, todo esto mientras también ahorras tiempo al hacerlo cuando te detienes a cargar combustible. Además, para los dueños de las estaciones de servicio, es decir, estas gasolineras, también les ofrecen crédito para seguir creciendo, logística de valores y acceso a un ecosistema de 100% digital para llevar control de sus finanzas y operaciones con terminales de cobro sin comisiones. Conoce más acerca de Omnigas y esta alternativa que ofrece Bancaol en reporteindigo.com. Último comentario.
8: Último comentario, dice Lennox. Lo malo es que te das cuenta que la gente en menos de 30 segundos sin contexto suficiente puede santificar o sanatizar a alguien por una
7: es
8: foto.
7: Correcto. Lucía nos decía buenos días, feliz martes a todos ustedes, que tengan un excelente día. Les mando muchos saludos y que Dios los bendiga. Igualmente, querida Lucía, y hemos llegado al término del programa el día de hoy.
8: Eso, se acabó.
7: Tengan buen martes. Vámonos. Ya saben, cuarta, quinta, no importa, eso. Con todo.
8: Sí, mañana se puede, sí se puede.
7: Bye, bye.
8: Adiós.
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11: Y prácticamente una semana en que ha estado rodando el balón y vamos a destacar algunos temas. España está contra la corriente, jugando contra el equipo de Cabo Verde. Bueno, empate a cero es vergonzoso, podría ser vergonzoso, pero es realista. Y estamos en un evento, en un torneo que simple y sencillamente no perdona los errores, pero todavía se puede seguir dando. Y por el otro lado, lo de Brasil, a Brasil le sale barato el empate. El empate, uno de los equipos más complicados de todos y subestimado, ¿no? Como es el equipo de Marruecos, de Estados Unidos y Paraguay, ¿con quién me quedaría? Me quedaría con que cuidado, ¿eh? Anotó Estados Unidos el gol al 1-0 y Paraguay, ¿qué hizo? 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
14: Uno de los videojuegos más importantes de todos los tiempos está de regreso. Nintendo confirmó oficialmente que The Legend of Zelda Ocarina of Time tendrá un remake para la nueva Nintendo Switch 2 y llegará durante 2026. El anuncio se realizó durante un Nintendo Direct mediante un breve tráiler, que aunque no mostró escenas del juego, sí confirmó el regreso a la aventura que marcó a toda una generación. Lanzado originalmente en 1998 para Nintendo 64, Ocarina of Time es considerado por muchos como uno de los mejores videojuegos de la historia gracias a su narrativa, exploración y revolucionarias mecánicas para la época. Por ahora, Nintendo no ha revelado detalles sobre los cambios visuales, mejoras o novedades que incluirá esta nueva versión, por lo que los fans tendrán que esperar un poco más para conocer cómo lucirá Hyrule en esta revisión. Lo que sí es un hecho es que una nueva generación de jugadores podrá descubrir esta historia, mientras que los veteranos tendrán la oportunidad de acompañar nuevamente a Link en su misión para salvar el reino.
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1: 9:04 a.m, 9:04 a.m, a través de esta frecuencia. Bonito y buen martes de flojera. Sí, amigos, parece que es sábado en la tarde. A donde, ay, Dios mío, necesito un café, pero lo malo que no puedo tomar café en este momento de la vida. Pero bienvenidos a esta terapia musical con mucha agua. Para el 89.3 en Toluca, 104.9 Querétaro, Querétaro. Y muy buena locura para todas las personas que se conectan de alguna forma a través de el www.locura.fm. www.locura.fm. Iniciamos con Bosch. Qué buena rola para abrir tu programa, mi Dani. Saludos, saludos a todos los locurahermanos que ya están presentes en este martes gastronómico, mi gente. Martes gastronómico. Ahorita plantamos la dinámica. También recuerden, estamos en plena justa pambolera y el debut de Argentina es hoy. El debut del campeón es hoy. Creo que a las 7 de la noche, ¿no? Y para todo ello, la quiniela de Modric sigue funcionando. Sigue circulando la quiniela de Modric, que la pueden encontrar a través del www.locura.fm. No es cierto, la encuentran, bueno, esa es la página donde encuentran un montón de cosas. Notas, programas repetidos, terapias repetidas y también redes sociales, Locura FM, Rock Locura con K, Facebook e Instagram. Agradezco a mi querido Paco que está en los controles allá en Avenida José Septién, número 28, Colonia Alameda. Muchas gracias a todas las personas que están aquí cerquita del centro de Toluca, en las instalaciones de Allende 209, en el centro de la capital mexiquense. Martes de comedera, martes gastronómico y martes de rock and roll en Locura FM.

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1: De la mañana con 9 minutos, 9 con 9.

0: Chef Trick, porque son más que una canción llamada The Flame. 9:12. Aquí me estaban escribiendo en el WhatsApp, en el 722-372-7981, diciendo, no, Dani, no es martes, es miércoles. No, sí es martes, por un momento me espanté. Porque sí, caí en la broma. O igual también andan muy perdidos en la vida como yo. Pero no, es martes, es martes.
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0: Antes de la dinámica del martes gastronómico, queridos amigos del 89.3, queridos amigos del 104.9, les recuerdo que estamos a nada de llegar a los 18,000 en Facebook, 18,000 seguidores en Facebook. Estamos a menos de 500. Así que si todavía no le das like a la página de Facebook, te lo agradecería como no tienes idea. Y como siempre, ustedes son mis ojos en las calles. Ustedes son quienes aportan y echan terapia de ayuda, porque sí, evitemos que algún locura hermano entre al tráfico, evitemos que algún locura hermano se estrese más. Entonces, si hay tráfico donde están circulando, si hay tráfico cerca de la oficina, si hay tráfico cerca de la farmacia, si hay tráfico cerca del banco, 722-372-7981. ¿Cómo está la 57? ¿Cómo está Bernardo Quintana? ¿Cómo está el centro? ¿Cómo está la Alameda? ¿Cómo está? Y ahí, pues, las calles cerca de las instalaciones de la Autónoma de Querétaro. ¿Cómo está el tráfico? 722-372-7981. 722-372-7981. ¿Cómo está Boulevard Aeropuerto en Toluca? ¿Cómo está la carretera Toluca-Tenango? ¿Cómo está Adolfo López Mateos? ¿Cómo está Díaz Mirón? Alfredo del Mazo. 722-372-7981. Reporte vial y, por supuesto, terapia de ayuda. Y ahora sí, hoy es martes gastronómico. Y por ende, pues ya saben, vamos a hablar de comida y, por supuesto, de pambol. Créanme que está resultando a veces complicado relacionar la comida con el pambol, ¿eh? Pero hay que cambiar de fondo, algo como que más de pues diferente. A ver, vamos a poner este fondo que tiene un montón de tiempo que no ocupo. A ver, este. En este martes gastronómico les pregunto, queridos miembros de este manicomio, ¿qué comida sería la selección mexicana? La selección mexicana de fútbol, pues. Si pudiéramos encasillar a la selección, al representativo de la Federación Mexicana de Fútbol, en un plato, en una comida, ¿cuál sería? ¿Qué tipo de comida sería la selección mexicana? Ya que su siguiente juego es contra Corea el próximo jueves, en esta justa pambolera de cada 4 años. ¿Qué tipo de comida sería la selección mexicana? 722-372-7981. 722-372-7981. ¿Qué tipo de comida sería la selección mexicana? Ya sea una comida muy internacional, a una comida muy mexa, una comida rápida, o algo más callejero. Nicolás Bravo a vuelta de rueda. Ahí para la gente que está en el centro de Toluca o en las inmediaciones de la capital mexiquense, Nicolás Bravo a vuelta de rueda. 9:16. Bienvenidos a Locura FM, donde te reto que me escuches. Y suban, esta canción sí lo amerita, que le suban a todo.

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0: 9 de la mañana con 30 minutos a través de este manicomio llamado Locura FM. Mi nombre es Dani Fuentes, buena locura por la mañana, buena locura para todos.
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0: 9:31 para el 89.3 en Toluca y el 104.9 Querétaro. Ya saben, reporte vial en esta primer hora y los locura hermanos son los ojos de este manicomio. Y hay varias situaciones, ¿eh? Por ejemplo, este reporte.
2: Hola Dani, muy buenos días. Boulevard Aeropuerto está libre en dirección a Paseo Toyocan y en dirección hacia la autopista de Naucalpan. Hay tráfico por carriles centrales a la altura del aeropuerto, donde está la curva hasta la entrada del aeropuerto.
0: Ok, muchas gracias. Isidro Fabel está full. Hasta aquí mi reporte, Joaquín. Y sí, se ve que está muy grave, ¿eh? Allá a la altura del Parque Reforma. Eviten la zona o busquen otra forma de salir de esa parte de Toluca. ¿Y cómo está el tráfico en Querétaro? 722-372-7981, ahí los estoy leyendo. Y el que también está en las calles es el licenciado Guito Pérez de la Borbolla y Lemantur, con todo y el glamour que lo caracteriza. Porque sí, la unidad de terapia intensiva en Toluca está en las calles.
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0: Mi querido Guito, ¿dónde estás?
4: Interrumpimos este programa del doctor Dani Fuentes para comentarles que la unidad de terapia intensiva ya se encuentra circulando las calles de la ciudad de Toluca y estamos precisamente en la esquina de Mariano Jiménez con Valentín Gómez Farías, en Valentín Gómez Farías, esquina Mariano Jiménez. Aquí está la unidad de terapia intensiva para quienes ya tienen el sticker, vengan por grandes sorpresas en este martes, y para quienes no lo tienen es la oportunidad de obtenerlo, de pegarlo en el automóvil, en la motocicleta, así que los estamos esperando. Les recuerdo, en Gómez Farías, en Valentín Gómez Farías, esquina Mariano Jiménez. Ahí escuchan de fondo también los autobuses que están circulando, que están transitando en esta mañana para llevar a su destino a todos los locura hermanos, las locura hermanas que ya se encuentran en el 89.3. Así que los esperamos. Regresamos los controles con el doctor Dani Fuentes en Locura FM.
0: Está cerquita de CU, bueno, más o menos ahí a la mitad de CU, ¿no? Creo. Ahí en Gómez Farías. Si están cerca de esa zona, vayan a buscar al licenciado Guito Pérez de la Borbolla y Lemantur y pasar por su sticker y artículos especiales de este manicomio si es que ya lo tienen. 9:33. Y no se les olvide que el próximo sábado tenemos intercambio masivo de álbumes, de estampillas del álbum Panini. Aquí en este manicomio, allí en de 209, entre Morelos y Literario, a las 12 de la tarde. Avenida José Septién, número 28, al mediodía, el sábado, Colonia Alameda, en Querétaro. ¿Van a venir o qué show?

0: 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Hoy resulta imposible imaginar un partido de fútbol sin ellas. Una tarjeta amarilla advierte, una tarjeta roja expulsa. Son parte fundamental del juego, pero lo curioso es que no siempre existieron. Durante muchos años, los árbitros sancionaban a los jugadores únicamente con palabras. El problema era que en los torneos internacionales no todos hablaban el mismo idioma. La solución surgió gracias a una situación ocurrida durante el Mundial de 1966. En un partido entre Inglaterra y Argentina hubo una gran polémica porque algunos jugadores no entendieron las decisiones arbitrales. Aquello hizo que el árbitro inglés, Ken Aston, comenzara a pensar en una forma universal de comunicar las sanciones. La inspiración llegó en un lugar bastante inesperado, un semáforo. Mientras conducía por una calle de Londres, observó cómo la luz amarilla significaba precaución y la roja significaba detenerse. Entonces tuvo una idea brillante, trasladar ese mismo sistema al fútbol, debutando oficialmente en el Campeonato de México de 1970.
1: Expulsado Cristiano Ronaldo.
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0: 9 de la mañana con 50 minutos, 9 con 50 minutos, amigos de Toluca, amigos de Toluca. Sí, todos estamos emocionados porque el licenciado Huguito Pérez de la Barbilla Lemantur anda en las calles.
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2: Cuando ese vehículo llegue a las 88 millas por hora, te asombrará lo que verás.
0: Sí, porque vino George, vino Doña Tere, vino Don Memo a preguntar dónde estaba Huguito. Y yo le dije, pues está cerquita de CU. Y me dijeron, a ver, vamos a verlo.
3: La unidad de terapia intensiva sigue recorriendo las calles. Les recuerdo, estamos en Valentín Gómez Farías, esquina con Mariano Jiménez. Esto que será unas 2-3 cuadras de llegar prácticamente a las facultades, a lo que sale hacia Vicente Guerrero. Aquí nos encontramos y aquí estamos con la unidad de terapia intensiva recorriendo las calles y obviamente pegando stickers y además llevando sorpresas para quienes ya traen el sticker. Así que ven con tu vehículo, ven con la motocicleta y aquí tenemos premios para todos ustedes. Les recuerdo, Gómez Farías, esquina Mariano Jiménez. Los esperamos.
0: Se van Gómez Farías y literalmente pasan una primaria. Según yo, es primero la primaria y luego la secundaria. No, primero pasan la primaria y luego ya está el parque de la a mano izquierda. Fue un chistazo, deben aceptarlo. Pero sí, el licenciado Huguito Pérez de la Borbolla Lemantur estará un rato más cerca de CU y vámonos con música nueva en este manicomio.
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0: Esto literalmente tiene un par de semanas. Es Greta Van Fleet con Play Your Games. En este manicomio. Como diría el buen Sertuche, la casa de la risa. Sí, fue un chistazo el que me aventé ahorita con la ubicación de Huguito. 9 de la mañana con 52.

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1: 10:04, 10:04, una hora más para el Caribe mexicano. Y ustedes se preguntarán, ¿qué hace el Dani Fuentes conectado en este momento para el manicomio nacional? Y también damos la bienvenida a mi querido Charlie Díaz y me sumo a la transmisión del señor Carlos Sertuche en el Caribe y la Ciudad de México. Sertuchón, buenos días.
2: ¿Qué onda, estimado Dani? ¿Qué vole, tocayo? Pues acá andamos en Locura FM, en todas las, en todo el universo. Estamos en Cancún, estamos en Querétaro, estamos en Playa del Carmen, estábamos en, Ciudad de México, ya acá andamos. Buenos días, banda, si nos están escuchando, también pueden ir al Face, ¿no? Vayan al Face, y ahí también estamos en Locura FM Rock, no hay mucho que ver. Ahorita se estaba hablando incluso de quitarse las camisetas, lo cual yo les dije, deténganse, güey, o sea, por favor, ¿no? Aparte de pudor, no vamos a dar lástima. Entonces, tranquilos, por favor, pero sí, pueden ir al Facebook, muchachos. Tocayo, ¿cómo estás? Buenos días allá en Querétaro.
3: Tocayo, buenos días. Amaneció nublado, pero rico el clima, y más con esta euforia pambolera que estamos viviendo. Se vienen buenas noticias justamente en cuestiones de pambol, así es que no se vayan porque toda locura se va a enterar el día de hoy de cosas que vamos a tener. Pues que tienen que ver justamente con el pambol, Milani.
1: Exactamente, importante. Locura FM Rock, Locura con K, Facebook e Instagram, www.locura.fm. Y como lo habíamos platicado, Sertuche, Charlie, el próximo sábado tenemos uno de estos acontecimientos que van a suceder cada cuatro años. Es el intercambio masivo. Yo lo llamo masivo porque espero que esto se llene de locura, hermanos, intercambiando estampas del álbum Panini. Y ya tenemos hora, tenemos lugar. ¿Y dónde va a ser? En Querétaro, mi querido Charlie.
3: En Querétaro, mi Dani, va a ser en las instalaciones del manicomio, en José Antonio Septién, número 28, Colonia Alameda. Muy, muy fácil de llegar, porque si llegan por Pastel y llegan por Constituyentes, se pueden meter en ambas direcciones hacia la derecha, y ahí estamos. Locura FM es muy fácil de ubicar. De hecho, lo pueden poner también ya en el Maps o en Google Maps, y los va a traer directito hasta acá, hasta el manicomio. Ingeniero José Antonio Septién, número 28, Colonia Alameda, amigo.
1: Y mi querido Sertuche, ¿a dónde será en el Caribe mexicano?
2: Bueno, en el Caribe mexicano ya saben que ahí viven en el futuro, ¿no? Acá vivimos en el futuro, en el Caribe mexicano. Entonces, bueno, es mediodía, hora del centro, pero 1:00 p.m, tanto en Playa del Carmen como en Cancún. En el caso de Playa del Carmen, es en Plaza Progreso, Carretera Federal, calle 27, segundo piso, local 69, que son en las instalaciones de Playa del Carmen, porque, bueno, pues es ahora, pues sí, está cañón, ¿no? Va a ser un hervidero. Entonces, ahí sí, vayan a la cabina, banda, para que no vaya a caer el sol tan a plomo. Entonces, en el caso de Playa del Carmen, el intercambio masivo va a ser en Plaza Progreso, Carretera Federal, calle 27, segundo piso, local 69. Y en el caso de Cancún, también será en las instalaciones de Locura FM Cancún, que es Avenida Holbosch, Supermanzana 13, tercer piso, Plaza Zona Centro, casi enfrente del TEC, ahí para que le caigan a 1:00 p.m, hora de Cancún y Playa del Carmen, ahí para que hagamos el intercambio masivo de las estampas, ¿no? Hay banda que ya va muy adelantada en el álbum. Entonces yo esperaría que ahí completen, ¿no? Terminen de completar su álbum.
1: Y en el caso de Toluca será en Allende 209, entre Morelos y Literario, literalmente a un costado de las oficinas de la Fiscalía, a las 12:00 p.m. A las 12:00 p.m. estaremos bien cuidados, y aparte porque es sábado y hay buen lugar para estacionarse, ¿no? Porque entre semana, créanme que será muy complicado, y por eso se hizo en sábado, para que vengan desde muy temprano y vengan a intercambiar esas tarjetas repetidas, esas estampillas repetidas, y creo que es la forma más económica de llenar el álbum, porque sale carísimo actualmente.
3: Ya sí, es como unos 30 varos más o menos, ¿no? Para llenarlo, unos 20,000+ pesos para llenarlo, ¿no? Algo así.
2: No, tampoco. Sí, ¿no? Pero mira, siempre alguien tiene un amigo, un primo, alguien ricachón, entonces ya deja que él compre la caja de las estampas.
3: Y que te dé las repetidas.
2: Pues ya nada más dile, a ver, pásame tus repetidas y ya, ¿no? Tantán, ¿qué es lo que se trata de hacer? Bueno, aparte del intercambio de las estampas, es para echar la convivencia, ¿no? Para echar lo que viene siendo el coto ahí en las instalaciones de las respectivas Locuras FM, tanto en Playa del Carmen, Cancún, Toluca y Querétaro Rock, ¿no?
1: Para aquí la pregunta sería, ¿un Cristiano Ronaldo vale lo mismo que un Haaland? ¿O un Cristiano Ronaldo vale lo mismo que... ¿Cómo se llama el portero de Cabo Verde que ayer se hizo popular por el partido? ¿Vale lo mismo? ¿O tendrías que aportar 2-3 tarjetas más por un Messi?
3: Creo que hoy en día ya es ya es lo mismo, ¿no? Ya con que lo completes ya con eso basta. Porque antes sí eran bien cotizadas esos cromos, ¿eh? Sobre todo, ya sabes, las figuras de siempre, ¿no? Messi, Cristiano, eran como que las más correteadas. De hecho, compartí ahí con mi tocayo, le dije, oye, tocayo, para regalarla se me ocurriría que si ya tienes a Cristiano, ahora te vas a ganar paquetes de paninis. Pero hasta ahorita yo no he sabido de alguien aquí que lo tenga ya, ¿eh? No he sabido. Pero Cristiano, creo que ya el valor de los cromitos ya no es como antes de que hicieran bien cotizados. Creo que ahorita con que lo llenes ya vale más la pena, ¿no? Para mí yo lo veo así.
1: Y estaría bueno saber que si de los sobres que hemos regalado en cada una de las frecuencias le salió alguien importante, ¿no? Alguien ahí de los stickers, estampillas, como que pues más valiosos. Estaría bueno.
2: Sí, que nos vaya diciendo la gente si ya tienen alguno de estos grandes... futbolistas, fíjate que la semana pasada mi hijo literal compró unas estampas, unos sobres en el puesto periódico, y sí le salió Cristiano Ronaldo, que fue pues así sorprendente, órale, ya te salió este güey, ¿no?
1: Y amigos,
2: entonces bueno,
1: amigos,
2: ahí
1: no, tú vas a ser tuche.
2: No, nada más recordarle a la gente entonces, próximo sábado al mediodía en Toluca y Querétaro, intercambio de estampas en Locura FM, y en el caso de Playa del Carmen y Cancún será a la 1:00 p.m. En el caso del Mexican Caribbean será en las instalaciones de las respectivas instalaciones, tanto en Playa del Carmen como en Cancún, vamos a estar repitiendo la ubicación, y en Toluca y en Querétaro, ustedes aviéntense el comercial.
1: Allí en el 209, en el centro de Toluca, una cuadra y cachito de los portales. Acá en Toluca, mi Charlie.
3: Y en Querétaro, en Ingeniero José Antonio Septién, número 28, Colonia Alameda. Prácticamente está también en el centro. Es muy fácil de llegar. Entonces, ya saben, 12 del mediodía, en las instalaciones del manicomio de Querétaro, en José Antonio Septién, número 28, Colonia Alameda.
1: Y les pedimos de favor, en este momento, bueno, más o menos en unos minutillos, se publicará una imagen a través de las redes sociales. Sé que existen muchos grupos de intercambio de tarjetas de Panini a través de Facebook, Telegram y WhatsApp. Si nos hacen favor de compartir esa imagen para que mucha gente que no conoce Locura FM o por lo menos quiera venir a cambiar estampas el próximo sábado, se los agradeceríamos. El chiste también es que los Locura Hermanos hagan su labor y, como siempre, pues sin ustedes no se hace ningún festejo, ningún molito. ¿Y les parece que escuchemos el promo poderosísimo del intercambio de Paninis? Venga, y regresamos a un notición. Viene una noticia que no se ha destapado, medio lo platicamos ayer, también medio Charlie lo platicó ayer en Querétaro, pero de eso hablamos después de estos 55 segundos para radio.
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1: Así que ya lo saben, próximo sábado para todo el manicomio, Cancún, Playa del Carmen, Querétaro y Toluca, intercambio masivo de estampillas de Panini. A las 12 para el centro del país, 1:00 p.m. para el Caribe. Y platicábamos justo en estos 50 segundos que estábamos en Facebook nada más, que ya hay personas que tienen lleno el álbum. En el caso de Toluca, la maestra Diane ya lo tiene, pero ella hacía intercambio con los alumnos. Y los alumnos lo estaban llenando, entonces pues la maestra ya nada más ahí, pues oye, te compro esta, te compro aquella.
2: Diría Kiko, así que chiste, ¿no?
3: Sí. Pues el objetivo es llenar, ¿no? Van a pasar con 10 todos.
1: ¿Se acuerdan que publicamos ahí una, o más bien les compartí allí en el grupo interno de WhatsApp? Esto no lo sabe la gente, una maestra que obligó a sus maestros a sus alumnos a votar en el Rock and Roll. Pues es ella.
3: Es ella. Órale. Habrá que visitar a la maestra.
1: Y pues el segundo anuncio, mi querido Charlie, mi querido Sertuch.
3: Deja que
1: tambores,
3: redoble de tambores, porque lo que comenzó, mi Dani, siendo una especie como de convocatoria nada más para ver quién era de verdad de ambiente pambolero y todo esto, justo se iba iniciando la justa deportiva de cada 4 años, que dije, bueno, vamos a ver qué tan aficionados son al fucho, ¿no? A ver qué tanto les gusta el balón. Y entonces se me ocurrió comentar al aire, en mi espacio de 1 a 4, que a quién le gustaría jalarse para una cascarita, ¿no? ¿Quién le gustaría sumarse para echar una cascarita de fucho? Lo que se iba a armar de un partido dominguero, de esos de calle, acabó haciendo ya prácticamente un torneo oficial, un partido oficial. Entonces, vamos a abrir la convocatoria para justamente llevar a cabo una cascarita, pero bien hecha, para que la bandera que se guste sumar, pues vamos a hacer esa convocatoria al aire y podamos sacar nuevos talentos que sean pamboleros, amigo.
1: Y justo yo también ayer platicaba en la mañana para Toluca y Querétaro de si Locura FM tuviera un equipo de fútbol, ¿cómo se llamaría? Y la gente comenzó a decir, ¿y por qué no armamos una cascarita? Sé que obviamente el equipo del manicomio no completa ni siquiera el fútbol 7, entonces no. Ahí como que sería pues un armado de Locura Hermanos, nosotros y aparte contra todos los demás. Y pues ya veremos cómo, cuántos equipos completamos, porque por lo menos tenemos 2 hechos, ¿eh? Por lo menos, ayer más o menos sumando. Entonces, más adelante, y si también eres árbitro, pues te agradeceríamos que te sumaras para ahorrarnos ahí la paga.
3: Sí.
1: Pero próximamente, en el marco de la conmemoración del aniversario número 3 de Locura FM y, por supuesto, de la final de las finales de esta justa deportiva pambolera, tendremos un encuentro de entre manicomio contra Locura Hermanos. Yo le puse al equipo de Locura el manicomio, el Real Manicomio, pero pues hay varias propuestas, ahí también se quieren sugerir, 722-372-7981, 56-21-72... 70, ay, se me fue el número, ¿cierto? 56-21-72-98-24.
2: Ese mero, 56-21-72-98-24.
1: Entonces, próximamente nos estaremos organizando para armar esta cascarita de Locura.
3: Ayer, amigo, ya estuve haciendo un draft de voces también para narrar los partidos, ¿eh?
2: Ah, eso está bueno.
1: Está bueno, sí.
3: Sí, ahí les comparto al ratito en el grupo unos audios que me llegaron buenísimos. De hecho, ayer fue la dinámica para ganarse paninis en cabina, que mandaran una narración de una jugada hecha por nosotros, que nosotros fuéramos los jugadores y que ellos narraran esa jugada que terminara en gol o en pifia, lo que fuera, y estuvieron bastante chidos los audios que nos enviaron, y se nos ocurrió entonces también decir, a ver, ¿y por qué no hacemos un draft de voces para que narren el partido de nosotros? Y entonces puede quedar hasta como casting, amigo.
1: Mira, y aquí ya tenemos, Omar nos dice que él es árbitro, y mira, ya tengo el árbitro, ya por lo menos tengo un árbitro.
3: Bien, todos.
2: Pero a ese árbitro, pues primero hay que invitarlo a comer o algo.
1: Obviamente.
2: ¿Vale?
1: Y rápidamente, ¿qué posición de fútbol? Obviamente.
2: Qué mal, Dani. Son las 10 de la mañana, Dani. Es público tipo A, man.
1: ¿En qué posición juegan? ¿O jugaban?
3: A ver, tú toca yo.
2: Yo jugué todo. Yo ya les he platicado. Yo era un pambolero recalcitrante. Jugaba en cuatro equipos diferentes a la semana. Yo jugué todo, pero todo, hasta portero. Una vez, ahorita que platicábamos, una vez que me tocó jugar en la prepa, sin playera, encuerado, hasta terminé de portero, paré un penalti. Entonces, pero ya para esta edad, la verdad creo que pues, me convertiría en defensa central, pero jugué delantero, medio, todo. No, pero ya ahorita creo que sería un defensa central.
1: Tome, Charlie.
3: Yo, hermano, fíjate que yo me sabía un fiasco para el fútbol. La verdad es que nunca fui bastante bueno, nada bueno. Mi papá fue portero toda su vida.
2: Pero eres americanista.
3: Portero. ¿Mande?
2: Pero eres americanista.
3: Soy americanista.
2: Ahí no. Está la mentira. Ahí está la mentira del americanismo.
3: Mi papá me inculcó ser portero, pero la verdad es que una vez me dieron un retratonazo en la jeta y dije, no, en el portero no. Y le empecé a echar los kilos, me hice medio y después acabé siendo delantero. Tengo un trofeo de campeón goleador, ¿eh? O sea, que tan malo no era. Sí. Y tengo uno también de campeón. De verdad,
2: bueno, pero se va a ver.
3: La foto.
2: Se va a ver. Se va a ver, porque mira. Un buen jugador de fútbol es como el buen tragón de tacos. Uh-huh. O sea, por cómo agarra el taco, se ve si sabe comer tacos o no. Un buen jugador de fútbol, desde que para un balón, ahí se ve que tranza. Dani, tú no te ves muy pambolero.
3: ¿No te visualizo jugador?
2: No te visualizo pambolero.
1: En algún momento de la vida sí fui mediocampista, voy a ser realista. Esto en la secundaria prepa, yo era el creativo, yo era como Liberato.
2: Ay, no, aquí ya todos son supercampeones, güey.
1: Pues onda? Sí, bueno, pues okay, sí, bien, sí, sí. Y luego ya entré a la prepa y pues ya se me olvidó todo lo de fútbol, ¿no? Pero sí en algún
3: momento. Se me moló la rodilla y ya, ¿no?
1: Exactamente. Incluso yo llevé a mi secundaria a las semifinales de la famosísima Copa Coca-Cola.
2: Se va a ver, se va a ver. Se va a ver.
3: Es que Tocayo también ya no es lo mismo los tres mosqueteros que 100 años de soledad.
2: No, no, pero bueno, o sea. Tocayo, los que, o sea, por ejemplo, yo que ya en las últimas jugaba en ligas de veteranos, había señores ya jugando de 50, 55 años, que pues, luego los veías cuando se ve que jugaban chido, ¿no? Entonces, por eso digo, se verá, cierto, que ya salieron héroes del panbol y todo. Iba a ser de primera división, pero me lastimé la rodilla.
3: Estaba las fuerzas básicas de la América. Ah,
2: el
3: sí.
2: Clásico.
1: Pues amigos, ya saben, el próximo sábado el intercambio de estampas, intercambio masivo de estampas de Panini en cada uno de los manicomios, al mediodía para el centro del país, una hora más para el Caribe, y próximamente la cascarita pambolera, la cascarita de locura, próximamente para las primeras semanas del mes de julio, más o menos como en un mes, más o menos. Pues mi querido Setuche, mi querido Charlie, muchas gracias, ya cada quien regresa a su casa, y pues, ¿qué quieren escuchar? ¿A Linkin Park? Les late, creo que queda muy bien como para sentirme en la inauguración. Ah, y pues justo ellos fueron el cierre de la Champions, ¿no? Hace un año.
3: Linkin Park.
2: Está bien. Vámonos con Linkin Park.
1: 10 de la mañana con 20, una hora más en el Caribe. A través de Locura FM. Próximo sábado, no se vayan a perder el intercambio.

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9: Y prácticamente una semana en que ha estado rodando el balón y vamos a destacar algunos temas. España está contra la corriente, jugando contra el equipo de Cabo Verde. Bueno, empate a cero es vergonzoso, podría ser vergonzoso, pero es realista. Y estamos en un evento, en un torneo que simple y sencillamente no perdona los errores, pero todavía se puede seguir dando. Y por el otro lado, lo de Brasil, a Brasil le sale barato el empate. El empate es uno de los equipos más complicados de todos y subestimado, ¿no? Como es el equipo de Marruecos, de Estados Unidos y Paraguay. ¿Con quién me quedaría? Me quedaría con que cuidado, ¿eh? Anotó Estados Unidos el gol al 1-0 y Paraguay, ¿qué hizo? No metió ni las manos. 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

de Locura FM. 90 minutos. Es una cifra tan ligada al fútbol que rara vez nos detenemos a pensar en ella. Pero si el básquet tiene 4 periodos, el béisbol 9 entradas y el tenis no tiene un reloj fijo, entonces surge una pregunta interesante. ¿Por qué un partido de fútbol dura exactamente 90 minutos? Lo curioso es que en los primeros años de este deporte no existía una duración universal. Algunos encuentros eran más cortos y otros podían extenderse durante horas dependiendo de los acuerdos entre los equipos. Todo comenzó a cambiar en el siglo XIX cuando el fútbol empezó a organizarse bajo reglas comunes en Inglaterra. Se cuenta que en uno de los partidos más importantes de la época, disputado entre Londres y Sheffield, los organizadores acordaron jugar 2 tiempos de 45 minutos. La fórmula funcionó tan bien que poco a poco fue adoptándose en más competiciones. La idea era encontrar un equilibrio perfecto, suficiente tiempo para desarrollar estrategias, sin que el desgaste físico hiciera imposible mantener el ritmo del partido. Aunque ahora existe el descanso, el tiempo agregado, las prórrogas o incluso las tandas de penales, la base sigue siendo exactamente la misma que hace un siglo. 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

0: teoría conspiranoica dice que Katy Perry es víctima del MK Ultra en este pleno 2026. ¿Será? 10 de la mañana con 36 minutos a través de este manicomio.
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0: Queridos amigos, ahora sí, despuesito de un montón de cosas que platicamos, ya lo saben, el próximo sábado, Querétaro, José Septién, número 28, Colonia Alameda, a las 12 de la tarde, 12 del mediodía, intercambio de estampillas de Panini. Sábado, 12 de la tarde, avenida, pues sí, es avenida también, Allende 209, entre Morelos y Literario. Traigan todas sus estampas repetidas, traigan a todos sus compas, traigan a todo mundo, porque se va a poner bueno el intercambio. 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Se expande a través de reporteindigo.com. 10 de la mañana con 38 minutos. Y regresamos ahora sí a platicar del tema de este día. Si la selección mexicana fuera un plato de comida, fuera un platillo, fuera comida, ¿qué sería? La selección representativa de fútbol. Si la selección, el representativo de la Federación Mexicana de Fútbol, si fuese una comida, ¿qué sería? Los estamos leyendo a través del WhatsApp 722-372-7981.

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0: 10 de la mañana con 54 minutos a través de Locura FM en este manicomio llamado
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0: ¿Les parece que vayamos con The Blackies? Después del heredero del rock and roll con Youngblood, ¿qué les parece este dueto gigantesco llamado The Blackies a través de Locura FM? 10 con 55, 10 con 55.

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0: 11 de la mañana con 6 minutos, 11 con 6 minutos a través de este manicomio.
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0: Mi nombre es Dani Fuentes, buena locura por la mañana, buena locura para todos. En un día bastante nublado, aquí donde me encuentro, queridos compañeros, ya está nublado. Pero en este momento, según el satélite de locura, 24 grados para Querétaro, máxima de 27. Y Toluca, 19 grados, máxima de 19. Y se prevén lluvias, hay una posibilidad para ambas ciudades del 47%, pero es casi un hecho que va a llover, ¿no? Es casi un hecho. Bienvenidos al verano del centro del país. Locura FM Rock, locura con K, Facebook e Instagram. No se les olvide que el próximo sábado tenemos intercambio de tarjetas Panini en cada uno de los manicomios. Toluca, Allende 209, entre Morelos y Literario, cerca de los portales de la capital mexiquense. Y en Querétaro, cerca de la Alameda, Avenida José Septién, número 28, Colonia Alameda. Y estamos platicando, ahora sí vamos a darle duro y tupido a la dinámica de hoy. Si la selección mexicana, si el representativo futbolero mexicano fuera una comida, ¿cuál sería?
2: Buenos días, Teniente Dan. Yo creo que la comida que fuera la selección mexicana sería una cajita feliz, porque no sabes con qué sorpresa te va a salir. Saludos a todo el maniquí de acá de Los Sauces. Un abrazo.
0: Ok, muchas gracias. Saludos. Es que me agarraron aquí escuchando un audio fuera del aire. El platillo de la selección sería un chile en nogada. Para empezar, por los colores, y segundo, por engañoso. A veces pensaría que no picara, y pica cuando piensas que va a picar de verdad. Salen con su no pica, igualito a la selección. Mira, buena analogía, me gustó. Buen día, en mis tiempos no había intercambio. En Santa Bárbara, en Toluca, había una tienda denominada La Esperanza. Ahí bajábamos a comprar las estampas y se organizaban volados de estampas. Ah, mira, eso me gusta, ¿eh? Hay que hacer unos volados de estampas el próximo sábado. Se armaba un paquete y se ponía la estampa que te interesaba y se armaba el ambiente. Y de esa forma ibas integrando tu álbum. Saludos desde Xopilocalco en Toluca. Mira, esa idea me gusta, ¿eh? Echar volados de estampas. Buen día, locura, hermano. Si ocupan un portero, aquí estamos listos. Pronto viene la cascarita de este manicomio y estará chida, ¿eh? Estará chidita, chilita. Hola, Dani. Buenos días. Pues fíjate que con el cuestionamiento de qué platillo sería la selección mexicana, yo creo que sería unos huevos divorciados. Uno, por la temática de color verde y blanco y rojo, y dos, porque no siempre juegan muy coordinadamente, que digamos.
3: Señor Dani, buenos días. Habla el zombie. Yo creo que sería la selección mexicana, si la representamos con un platillo, podrían ser obviamente unos buenos tacos o un pozole. Saludos a toda la locura banda.
0: Muchas gracias, zombie. Hola, Dani, buen día. Serían unos tacos de tripa mal hechos. Hola, Dani, pues serían unas tortas de las que venden fuera del metro. ¿Crees que van con todo y nomás no tiene nada? Había unas tortas en Observatorio. Salías de la terminal de camiones y abajo del puente había unas tortas que se veían, híjole, no sé qué les ponían. La verdad, a mí me dio mucho miedo alguna vez comer tortas ahí, pero siempre me quedé con el antojo. Pero bueno, esa no es la pregunta. La pregunta de este día es: si la selección mexicana de fútbol fuera un platillo, una comida, ¿qué sería? 722-372-7981. Ahora la banda del señor Keanu Reeves, Dogstar, con You World, en este manicomio llamado Locura FM.

0: 11 de la mañana con 16 minutos, 11 con 16 a través de este manicomio.
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0: Es que me agarraron en el chisme porque ya se está armando la cascarita, ¿eh? Ya estamos aquí apartando las posiciones. Sí, porque todo el mundo quiere ser mediocampista, no, pero no. Yo ya queré. Y voy advirtiendo, mi querido Charlie, no sé si estás escuchando allá en Querétaro, yo soy mediocampista, ¿eh? La verdad, yo soy mediocampista. Yo soy quien arma. Yo soy el creativo. Pero pronto abrimos la convocatoria para participar en la cascarita. El objetivo es que haya dos equipos, digamos, ¿no? Ya sea de fútbol 7 o en la asociación, que es el grande. Pero fútbol 7, porque asociación, pues también comprendan, uno no tiene condición. Pero pronto. Aquí ya están diciendo, yo participo en la cascarita, delantero goleador. Ahí está. Ya tenemos un portero, tenemos un árbitro y un delantero. Pero pronto les decimos cómo participar en Querétaro y Toluca. Aquí la cosa es que no sé si voy a jugar en los dos encuentros. Espero que sí me lleven a Querétaro, ¿verdad? Pero bueno, la dinámica de este día es... Si la selección de fútbol mexicana fuese un platillo, ¿qué sería?
2: Hola, Locura FM. Pues la selección mexicana serían unos tacos de suaperro, literal. De esos que te los venden casi como tacos gourmet y sin embargo salen todos pellejudos, olanudos, tortilla fría, que a veces son muy ricos y muy contundentes, pero no, la verdad es que están sobrevaluados. Eso es lo que sería para mí hoy la selección mexicana. Saludos desde Querétaro.
0: Muchas gracias. Selección, si fuera comida, sería un pozolazo con mucha carne, Emanuel. Hola, buenos días, feliz martes, ¿cómo estás? Me llamo Lucía. Lucía, bienvenida al manicomio. A ti nunca te había leído, mi querida Luz. Lucy, perdón, bienvenida a Locura FM. Buenos días, Dani. La selección sería como un plato de frijoles, porque no a todos les agrada. Literal, yo no he conocido a alguien que no le gusten los frijoles. Hablando de cosas gourmet. Serían mole, porque están hechos de varios chiles. Ay, Dios mío, hola, buenos días, Dani. Yo creo que serían tacos de esos de muerte lenta, de 5x25, porque desde que los ves, ya te hicieron daño. Por cierto, ¿podrías poner algo de los Foo Fighters? Gracias, pues va, vamos a poner algo de los Foo Fighters. De los Foo Fighters, a ver, vamos a ver. Una cortita, porque ya tengo que irme a pausa. Y pues vamos a poner Under You, ¿no? Creo que queda bien. Bienvenidos a la terapia musical de este manicomio. En pleno panball de locura. Ahorita platicamos de la quinila de Modric y de lo que va a pasar el sábado en el manicomio de Querétaro y Toluca.

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11: Y prácticamente una semana en que ha estado rodando el balón y vamos a destacar algunos temas. España está contra la corriente, jugando contra el equipo de Cabo Verde. Bueno, empate a cero es vergonzoso, podría ser vergonzoso, pero es realista. Y estamos en un evento, en un torneo que simple y sencillamente no perdona los errores, pero todavía se puede seguir dando. Y por el otro lado, lo de Brasil, a Brasil le sale barato el empate. El empate es uno de los equipos más complicados de todos y subestimado, ¿no? Como es el equipo de Marruecos, de Estados Unidos y Paraguay. ¿Con quién me quedaría? Me quedaría con que, cuidado, ¿eh? Anotó Estados Unidos el gol al 1-0 y Paraguay, ¿qué hizo? No metió ni las manos. 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
14: En breve te comparto que México consolidó en 2025 su transformación de país de tránsito a nación de destino para miles de personas que buscan protección internacional al convertirse por primera vez en la principal opción de quienes huyen de la violencia y la persecución, superando incluso Estados Unidos. El informe de los principales resultados México 2025, presentado por la Oficina en México del Alto Comisionado de las Naciones Unidas para Refugiados, elaborado con encuestas a más de 2.500 personas refugiadas y migrantes, señala que el 55% de los entrevistados identificó a México como su destino final, mientras que el 41% manifestó su intención de llegar a Estados Unidos. Además, durante el primer semestre del año, México se ubicó como el octavo país con mayor número de nuevas solicitudes de asilo a nivel mundial. La recomendación es no bajes la guardia, cuídate y sígueme en @AvilesEnrique y nos escuchamos en breve.
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0: La grandissima Beth Ditto.
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0: Esto se llama Fire. 11 de la mañana con 31 minutos. A través de este manicomio, mi nombre es Dani Fuentes. No se les olvide que el próximo sábado tenemos, si tenemos, el intercambio de tarjetas de Panini para que llenes el álbum, para que vengas a cotorrear, que es el objetivo. Locura, hermano, si están coleccionando el álbum, tratar de llenarlo, tendremos una convivencia el próximo sábado a las 12. Querétaro, Avenida José Septién, número 28, Colonia Alameda. Y Toluca, en Allende 209, en el centro de esta capital mexiquense, a una cuadra y media de los portales. En ambos lugares, ambas ciudades, hay lugar para estacionarse. Y seguramente, queridos amigos, estén pasando una semana bastante rara. Estén pasando unos días, pues tal vez el cielo hace que el sentimiento esté a flor de piel. Salidas de las escuelas, clausuras, todo el ambiente de cierta forma es un tanto melancólico, porque son las fechas realmente, más allá de lo que está pasando de la justa futbolera, de lo que nosotros tratamos de hacer para que tengas un día muy especial, pero al final solo hay una gran premisa. Y me gusta iniciar y presentar esta canción de esta forma porque eso es lo que representa esta rolita de Arcade Fire. Para lo que viene y lo que puede pasar, para bien o para mal, necesitamos echarlo todo, darlo todo y poner literalmente la carne en el asador. La última vez que presenté esta canción en este micrófono, seré muy real. Emocionalmente estaba muy devastado. Y fue hace como 3 meses. Como 2 meses. Hoy la circunstancia es diferente. Pero en ese momento, dimos todo.

0: Exactamente, así se llama la canción, Everything Now, de Arcade Fire. Y estuvo a tres rogadas de que fuese la canción con la que abriéramos Locura FM. Pero al final, en la votación comunal, se decidió que Welcome to the Jungle, pero pues yo lo considero parte de los himnos de esta estación de radio llamada
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0: 11:38, 11:38. Atención, Querétaro, la unidad de terapia intensiva está en las calles.
1: Atención, pacientes del manicomio. Esta es la ubicación de nuestra unidad de terapia intensiva.
2: Cuando ese vehículo llegue a las 88 millas por hora, te asombrará lo que verás.
0: Y mi querido Diego, a partir de hoy este va a ser tu fondo. Mi querido Diego, ¿dónde te encuentras con la unidad de terapia intensiva?
3: ¡Hey! ¿Qué trans, amigo? Acá saludando a los Diego Galván desde las calles de Querétaro. Ya me salí a las calles de Querétaro, que ahora me encuentro sobre prolongación Bernardo Quintana, justo a un costado de Plaza Sendero, en el estacionamiento del primer Oxxo. Voy a estar acá hasta las 12 de la tarde. ¿Por qué? Porque traigo regalos, amigo. Traigo boletos para que te vayas al cine. ¿Pero qué creen? Paren oreja los aficionados del panbol, porque traigo sobres Panini. Exactamente, traigo sobres Panini. ¿Qué tienes que hacer? Tú solamente cáele. Acá te pongo un reto de dominadas. Te repito, ubicación. Prolongación Bernardo Quintana, justo en el estacionamiento del primer Oxxo, que está a un costado de Plaza Sendero. Voy a estar acá hasta las 12 de la tarde para que le caigas y puedas llevarte esos sobres, esos premios, cortesía de Locura FM 104.9. 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
0: Y al grito de ¿qué culpa tiene el martes de no ser viernes? Viajemos a una galaxia donde todos nos vemos jóvenes como Cher. A sus 124 años se ve de 32. Menos, ¿no? Se ve como de 25. 11:39 en Locura FM.

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0: 11 de la mañana con 51 minutos a través de este manicomio llamado Locura FM. Mi nombre es Dani Fuentes, bienvenidos a la terapia musical y estamos hablando de si la selección fuese un platillo, comida, a la selección mexicana de fútbol. No sé por qué lo más mencionado son chiles en nogada, me parece un tanto peculiar. Buen día, mi teniente Dan, saludándote con gusto a ti y a todo el manicomio, su amigo Mao Taz, trabajando, dando servicio en Uber, súbale, hay lugares. Yo digo que la selección sería chiles en nogada. 722-372-7981, y dejen poner este audio y nos vamos a pausa.
1: Hola, mi Dani, muy buenos días, Pues mira, me van a funear. Pero la verdad, si la selección fuera un platillo, pues sería la botana. Es como, no sé, como los cacahuatitos, lo que te ponen así para en lo que llega el plato fuerte, o por lo menos el primer plato, ¿no? Así. Una buena botanita. Ahí para que te como un entrepié.
0: 11 de la mañana con 53, regresamos a esta terapia musical que ya se va a convertir en la terapia en español. Mientras tanto, un último track en inglés. What's the moment de los Kings of Leon. La familia Following diciendo presente. También puedes decir presente en el WhatsApp de cabina. 722-372-7981. 11 con 53. Aquí en Locura FM.

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0: 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Comenzamos.
2: 12 de la tarde con 7 minutos, 12 con 7 minutos a través de este manicomio. ¿Ya lo escucharon? Arrancamos la terapia en español. Mi nombre es Dani Fuentes, bienvenidos, bienvenidas, bienvenides a esta terapia en el 104.9 en Querétaro y Toluca 89.3. A partir de este momento, 53 minutos de música en el idioma de Cervantes y también la conversación que teníamos en el tintero. Si el equipo mexicano, el seleccionado mexicano, fuese un equipo, una comida, ¿cuál sería?
3: ¿Qué tal, Dani? Buenas tardes. Pues aquí mi platillo de la selección serían unos chilaquilitos verdes, en medio su cremita y unos rojos. Saludos, locura hermano. Saludos, Dani. Buena tarde aquí laborando desde Sauces.
2: Muchas gracias. Sería un equipo conformado por enchiladas, enmoladas y enfrijoladas. También aquí nos dice: buenos días, Teniente Dan. Si la selección fuera un platillo, serían chilaquiles remojados. Saludos, chilaquiles remojados. Ay, me acuerdo de esa bronca que tuvimos. También aquí nos dicen: buen día, Dani. La selección sería como unos tacos, pero de los gringos. Juegan más en USA que en México. Se ven bien, pero están rechafas. Solo ilusionan a la vista, pero no al paladar. Y aún así, aquí ando creyéndoles otra vez. Ah, y si se arma la cascarita, yo soy medio tonto. Por lo que le entraría mejor de portero suplente. Pronto la cascarita de este manicomio, ¿eh? Yo creo que por las circunstancias, no sé si me quedo Charlie... opinen lo contrario allá en Querétaro, pero vamos a hacer de fútbol 7, ¿no? Fútbol rápido, porque sí. Aquí en el manicomio pues somos poquitos. ¿Qué onda, mi estimado? Saludos a todos. Si la selección mexicana sería un platillo, bueno, fuera un platillo, para mí sería unos chilaquiles secos, desabridos, sin chile y sin huevito. ¡Ay! Teniente Dan, sería un mole tradicional, con todo lo que lleva. Eso es la selección. Hola, Dani, excelente día. Por favor, ¿podrías poner Don't Stop Me Now? The Queen, disculpa mi mal inglés. Esta rola me pone de super ánimo y hoy es de esos días en que tengo flojera física, mental y emocional. En pocas palabras, no estoy al 100. Gracias. Pues mira, al final tienes dos opciones: quedarte ahí y estar así, desanimado, o la otra circunstancia es subir. Sé que a veces los días no están como para estar echando la piña, como digo. Sin embargo, como siempre digo, cuando uno está triste, que sepa que viene la felicidad. Y mejor ponte a bailar. Ponte por lo menos a mover los pies. 12 con 10 en Locura FM.

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1: Y ya que andábamos hablando sobre bailar, ¿qué les parece un cumbión? Un cumbión bien loquísimo. Aquí en Locura FM.

0: 12 de la tarde con 16 minutos, 12 de la tarde con 16, mi nombre es Dani Fuentes. Y ustedes preguntarán por qué entró así de golpe. Porque en este momento mi computadora se acaba de destrabar. ¿Y si quiere ir de fin de semana a mi computadora? ¿Qué pasa? ¿Qué pasa, computadora? Yo creo que vamos a ponerle un nombre a esta computadora para darle más personalidad. Buenos días, mi Dani, reportándonos desde Querétaro. Saludos a la banda de Carnemart. Dani, por favor, dile a Vania que se ponga a trabajar. Vania, ponte a trabajar. Y por lo que estoy viendo en la foto que me mandaron, yo no la tomé. Se ve guapetona la Vania, ¿eh? Se ve guapetona la Vania. Vania, agrégame a Instagram. Divo de Calimaya, buenos días. Reporte vial, se está reuniendo varios trailers sobre Nicolás Bravo en Toluca. Tomen vías alternas. Esto es de hace rato, pero no sé si la información se haya actualizado. ¿Qué hay que llevar para la convivencia? ¿Chelitas, un pomito? No, amigos. Traigan sus estampas de Panini. Eso es lo principal. Aquí vemos cómo nos organizamos y por lo menos un vaso de refresco, pues ponemos, ¿no? Pero lo importante es que el sábado a las 12 en Querétaro, el sábado a las 12 en Toluca, traigan sus stickers, sus estampillas, sus imágenes del álbum Panini para intercambiar, por favor. Allende 209 entre Morelos y Literario y Avenida José Septién número 28, Colonia Alameda. Y sobre la dinámica de este día, si la selección mexicana fuese un platillo, comida, ¿qué sería?
1: Pues yo creo que sería como unas enchiladas al tequila, ¿no, mi Dani? Porque no a todos les cae bien, te pueden emborrachar, algunos en ocasiones hasta te hace vomitar, te duele la cabeza, y pues la verdad es que algunos se la tragan y otros no.
0: 12 de la tarde con 18 minutos. Y para terminar el bloque bailador, ¿qué les parece las víctimas del Dr. Cerebro Show y el Dr. Shinka? Estás en la terapia en español, cortesía de este manicomio. Mi nombre es Dani Fuentes, buena locura por la tarde, 12 con 18, 12 con 18.

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4: Y prácticamente una semana en que ha estado rodando el balón y vamos a destacar algunos temas. España está contra la corriente, jugando contra el equipo de Cabo Verde. Bueno, empate a cero es vergonzoso, podría ser vergonzoso, pero es realista. Y estamos en un evento, en un torneo que simple y sencillamente no perdona los errores, pero todavía se puede seguir dando. Y por el otro lado, lo de Brasil, a Brasil le sale barato el empate. El empate, uno de los equipos más complicados de todos y subestimado, ¿no? Como es el equipo de Marruecos, de Estados Unidos y Paraguay, ¿con quién me quedaría? Me quedaría con que cuidado, ¿eh? Anotó Estados Unidos el gol al 1-0 y Paraguay, ¿qué hizo? No metió ni las manos. 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

0: la señorona Eli Guerra en esta terapia musical en español.
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0: Y queridos amigos, 12 de la tarde con 30 minutos, 12 con 30 minutos. Y en este momento hago un paréntesis en la dinámica que traemos. Si la selección mexicana fuese un platillo, algo de comida, ¿qué sería? Para hacer una felicitación especial. Si tienen redes sociales y siguen a Locura FM Rock en Facebook, ya se habrán enterado. Pero hoy es cumpleaños de mi querido Charlie Díaz. Sí.
2: Este es un...
0: Mi querido Charlie Díaz está cumpliendo 22 años.
2: Sí, para ti.
0: Y pues sí, hoy es su diablo del Charlie Díaz. ¡Feliz cumpleaños, amigo! Parte fundamental del equipo del 104.9, parte fundamental de Querétaro. Literalmente, y esto es muy real, Querétaro no funcionaría sin la presencia de mi querido Charlie Díaz. ¡Feliz cumpleaños, amigo! La mejor manera de pasar tu cumpleaños siendo sindicalizado es trabajando, porque te pagan triple, ¿cómo no? Pero repórtalo también tú. ¡Feliz cumpleaños, amigo! Gente de Querétaro, si andan cerca de Avenida José Septién número 28, pasen a felicitar al Charlie. Está trabajando desde muy temprano y se va hasta muy tarde. Y también, por supuesto, ahorita que comience su terapia a la una, pues déjenle un montón de mensajes ahí en el WhatsApp. 442-599-9942. Y pues feliz cumpleaños, ahí te dejo 10 segundos de El Cepillín.
2: Contentos en este día.
0: Todos.
2: Tan feliz.
0: Y que cumplas muchos años.
2: Dios se los desea, Cepillín.
0: ¡Feliz cumpleaños, Charlie! Y ahora sí, ya pasamos a rápidamente a leer un par de mensajes porque sí quiero leer varios antes de irme. Y luego ya no me da chance. Y siento feo. Buenas tardes, ingeniero. Yo digo que la selección mexicana sería la botana. Buenas tardes a todos los manialocos. La selección mexicana sería para mí puras garnachas. Podrías poner del grupo El Bosque la rolita en cover en español de Isa Was, por favor. Gracias. No la he escuchado, pero la voy a buscar. La voy a buscar, lo prometo.
3: Hola, Dani Bizcochito Infantino Fuentes, el zar de los encuentros amañados. Buenos días. Oye, para el equipo que se está haciendo de locura, yo me quiero postular para el puesto más importante en el que nadie ha querido estar. Yo quiero postularme para el puesto de aguador, puras agüitas para mitad del encuentro, un cuarto del encuentro, final del encuentro, puras agüitas para mayor de 18 años.
0: Aguanten, todavía falta que lleguemos al sábado y ya nos organizamos para la cascarita de locura. Hay varios apuntados, la cosa es que le den seguimiento y digan que sí para llegar a la cascarita. Habrá dos encuentros, uno en Querétaro, otro en Toluca. Si se juntan más locura hermanos, podremos armar como un cuadrangular. 10 de la mañana con 34. Y esta canción que sigue tenía bastante tiempo que no sonaba en esta terapia musical mañanera. Esta rolita fue la causante de la controversia en el conteo de las 140 mejores canciones del rock en español. Sí, literal, fue una gran controversia. Ya veremos qué sucede en el conteo 2026, pero por lo pronto, esta canción sigue siendo la número uno en ese conteo. Sigue reinando todavía. Es Coda con Aún. Ya veremos qué depara el futuro en septiembre de 2026, en el conteo de este año. Pero por lo pronto, vuelvo a insistir, Coda sigue teniendo el número uno.
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0: ¿En qué momento nos pusimos tan románticos? Eli Guerra, Coda, ahora los tres lunares de Kerigma. 12 de la tarde con 47, 12 con 47. 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
0: Queridos amigos musicales, me tengo que pasar a retirar, pero amenazo con regresar el día de mañana en un miércoles de clásicos. Si mañana es miércoles de clásicos, se quedan con mi querido Charlie Díaz en la terapia de la una, festejando su cumpleaños, allá en el 104.9, y se quedan con la terapia informativa del licenciado Alfredo Albiter en esta estación de radio. No se les olvide, el próximo sábado tenemos la convivencia e intercambio de tarjetas en cada uno de los manicomios. Allende 209, en el centro de Toluca, y Avenida José Septién, número 28, en Querétaro.
2: Saludos, señor locutor Tazo Dorado. Nota, si Vani es guapa, que no trabaje, que trabajen los demás. Saluditos.
0: Pues ya nos respondieron ahí los de Carne Marto, ¿cómo se llamaba? Sobre Vania.
3: Oye, Daniel. ¿Y si cerramos Allende el día sábado?
2: Y nos aventamos una reta.
3: ¿Cómo ves? Un mini torneo. Saludos a todos los locura amigos.
0: Estaría bueno, pero como está la fiscalía al lado, no nos dejarían. Pero bueno, nos escuchamos el día de mañana en un miércoles de clásicos más. Sean felices, tengan excelente martes, cuídense y tomen mucha agua. Y pues ya que andábamos de cursis, creo que queda muy bien esto. Es el señor Fito Páez. Con el amor después del amor. Vean, hasta suspiro. Les digo que ya necesito enamorarme. Cuídense, sean felices. Muchas gracias por estar conectados a este manicomio en Toluca y en Querétaro. Mañana tenemos una cita en este espacio musical. ¡Adiós! Ay, el perdón por el gallo. Adiós. Adiós ahora sí.

0: qué.
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0: Son las 13 horas en punto. Te recuerdo, yo soy Alfredo Raimundo Alviter Sánchez, el pollo Alviter. Oye, gracias a Ceci Palma en el 89.3 de la frecuencia modulada, que está en los controles. En el 99.5 también de la frecuencia modulada está Pepe Huicho allá en Ixtapan de la Sal y hacia toda la zona sur del Estado de México. O sur oriente, porque si no, luego me regaña Victorino, ya sabes.
1: Sur.
0: Ok, todo el lado sur. Y llegamos a Guerrero, a Michoacán y también llegamos hasta Morelos. Así es que muchísimas gracias por acompañarnos en el 830 de la amplitud modulada, donde están los controles, Sergio Peñaflor. Y bueno, pues vamos dándole porque hay muchísima información de la cual estaremos platicando, entre ellas el que algunas alcaldías de la Ciudad de México, ¿qué crees? Que dejan en el limbo la atención a la salud mental, obviamente de la población. No han informado sobre las cifras de inversión al respecto, ni cumplen con lo dispuesto en la Ley de Salud Mental de la capital. Esto lo revela Reporte Índigo después de que se les contesta mediante solicitudes de información. Los datos obtenidos señalan que algunas demarcaciones que sí prestan atención al tema, incluso cuentan con centros de atención especializada, pues bueno, pero a pesar de ello, no es una realidad que en las 16 demarcaciones de la Ciudad de México haya este tipo de módulos, por llamarlo de alguna manera, de estructuras para atender la salud mental de los habitantes de la capital. Y mira, te digo una cosa, esto va a brincar, y va a brincar fuerte, porque no solamente es la salud mental de los capitalinos, que es muy necesaria, por supuesto, pues es una de las ciudades con mayor cantidad de población, tanto fija como móvil, pero en el resto de la entidad, en el resto del país, tampoco es muy común que existan estructuras que atiendan la salud mental de los habitantes. Y sabes si esto es algo comprobado hoy, pues ahorita checamos algunas estadísticas, pero el tema de la depresión, de los intentos de quitarse la vida y de muchas otras cosas más, aumentó de forma alarmante en el último quinquenio de esta etapa que nos tocó vivir. Manuel Padilla nos informa sobre la marcha de maestros de la CENTE en el Ángel de la Independencia.
2: Continuamos nuestro recorrido en esta ocasión aquí en la glorieta del Ángel de la Independencia, otro punto donde maestros, profesores de la Coordinadora Nacional de Trabajadores de la Educación han decidido realizar un bloqueo. De hecho, ya desde muy temprano, elementos de la Secretaría de Seguridad Ciudadana han realizado los cortes pertinentes a la circulación, tanto en Paseo de la Reforma como en la Avenida Florencia. Esto como parte de la protesta que ya se había anunciado por parte de los profesores que estarían tomando Paseo de la Reforma desde el Ángel de la Independencia. De hecho, se había anunciado que desde la Estela de Luz hasta la Avenida Hidalgo, Paseo de la Reforma estaría cerrado en todos sus cruces, incluyendo el de la Avenida de los Insurgentes y Paseo de la Reforma. Esto, además de afectar, por supuesto, a los automovilistas, también afecta el servicio del Metrobús, algo que a los usuarios pues los tiene muy inconformes, ya que tienen que caminar varias cuadras para buscar algún otro medio de transporte. Para Capital Media informó Juan Manuel Padilla.
0: Autoridades de seguridad en Jalisco detectaron recientemente la presencia de drones sobrevolando distintas instalaciones carcelarias del estado. Esto incluye el núcleo penitenciario de Puente Grande. Pues sí, donde están los capos de los capos y donde hay lana. Bueno, pues aquí se encuentra, mira, justamente se encuentran los prisioneros más importantes de la entidad, así como el reclusorio de Puerto Vallarta, que registró, por cierto, una fuga de presidiarios durante el caos que desató el abatimiento del capo Nemesio Ceguera Cervantes en febrero pasado. Pues podrán decir lo que quieran, pero ¿no se habían dado cuenta de los drones? O sea, ¿de verdad? ¿O es que ya no hubo forma de tapar esto? Yo no entiendo por qué en algunos casos me parece, y es una percepción muy personal, que ofenden nuestra inteligencia. Ay, encontramos, nos dimos cuenta, güey, ¿y desde cuándo están? No me digas que ayer, o sea. Bueno, ok.

canción Pachuco, de Maldita Vecindad y Los Hijos del Quinto. Patio es un himno que celebra la identidad y la rebeldía cultural a través de las generaciones. La letra establece un diálogo entre las generaciones pasadas y presentes, destacando las tensiones y críticas que surgen con cada nueva ola de jóvenes que desafían las normas establecidas. El estribillo, "Hey pa, fuiste pachuco, también te regañaban. Hey pa, bailabas mambo, tienes que recordarlo", sirve como un recordatorio de que la juventud de cada época ha tenido su propia manera de expresarse y de romper con las tradiciones.

0: Son las 3:07. Invitarte a que nos hagas el favor de acompañarnos a leer la edición de hoy de Capital Estado de México. Dice: truena negligencia en Metepec. Esa es la nota principal. El incendio en el colegio Senca derivó en señalamientos contra las autoridades municipales por una presunta falta de supervisión y control del uso de pirotecnia en festividades. El regidor panista Berardo Padilla anuncia la presentación de una propuesta ante el ayuntamiento para prohibir de manera definitiva la quema de juegos pirotécnicos en el municipio. Y mira, ¿sabes qué? Tratan de desviar la atención del tema central, como lo han hecho en el reciente de Fernando Flores. Tratan de llevarlo a otro lado, al lado que les conviene. ¿Por qué? Porque dicen, no, es un uso y costumbres, ¿cómo lo vamos a quitar? Se nos viene encima la población. Cada 8 días, te lo prometo, te lo compruebo, cada 8 días hay festividades religiosas en el municipio, en Metepec, y cada 8 días es tronar cuetones. Y se les ve, hombre, se ve a la gente, va que en medio de la gente van quemando los cuetones, bueno, van prendiendo los cuetones, pues evidentemente alguno de ellos tenía que caer en un lugar donde iba a provocar un incendio como el del Senca. Pero lo que me llama más la atención es esto, que digo, que meten en esa dinámica. No, es que se trata de usos y costumbres. Y entonces, o sea, y por eso ya entonces, pero a ver, ¿por qué no estaba Protección Civil? ¿Por qué, si sabes que llevan fuegos pirotécnicos, por qué no llevas una unidad de bomberos? ¿Por qué no todo, no? Ah, no, pues eso es otra cosa. Y dejen de molestar al alcalde. Pues no es molestia, hombre. O sea, el tema no es con Fernando Flores Fernández. No me acordaba del segundo apellido. Creo que es Fernando Flores. El tema no es personal, ¿eh? Por lo menos aquí. El tema no es personal. Se le cuestiona como alcalde. Yo insisto, que haga su vida un papalote, ese es su problema. Y de quien lo permita. Pero no se le puede aplaudir en errores que son, como lo estamos viendo, garrafales, y como lo vimos también cuando se metió el 4 de junio a un club del cual dice ser dueño, socio, y ser socio le permite abrir la puerta a fuerzas y dice, es que no es delito abrir una puerta, no, pero pegarle a una mujer sí, empujarla sí, como lo hiciste, cachetear a una también, ir como llegar también. O sea, bueno, invitarte a que nos hagas el favor de acompañarnos. Y también el invitarte, ya que estamos por ahí, a que me hagas el honor de pasar a leer la columna de tu servilleta. Dice cómo confiarles. Y hay una bonita plática que hace referencia a una exdelegada justamente de la Ciudad de México, del Álvaro Obregón, Leticia Robles Colín. Dicen que quiere de nuevo, aunque también dicen sus cercanos que, bueno, la intención más bien es la de poner a su hijo, a Enrique Muñoz Robles, y bueno, para eso juega con la residencia en la Ciudad de México y aquí en el Estado de México, concretamente en Río Hondito, que pertenece a Ocoyoacac. ¿Te imaginas a su bebé, a su muchachito, a su hijito, a su retoño, pidiendo que voten por él porque él va a trabajar para que la familia, el núcleo social se mantenga, se sostenga y siga siendo la base de una sociedad que reclama atención, y por eso la mujer también? ¿Te imaginas pidiéndolo? Bueno, yo sí me lo imagino. Lo que no me imagino es diciendo cómo trata a su esposa, qué ha hecho con su familia, qué ha hecho con sus hijos, cómo presionan a la gente que no se pliega a sus deseos. Y bueno, tampoco han dicho qué pasó con con todo ese recurso que en algún momento le dieron para apoyos en elecciones y se quedaron con él, aun cuando pidieron documentos y todo. Sí, Victorino, es todo un caso. Bueno, mi querido Victorino, ¿cómo estás?
1: Muy bien, muchas gracias, Alfredo, por la oportunidad de platicar varios asuntos. Fíjate que me quedé pensando lo que comentaste que en los primeros segundos de esta transmisión, ajá, cuando hablabas de la salud mental. Uh-huh. En algún momento, tu servidor tuvo oportunidad de plantearle a la gobernadora que en la casa que se estilaba de gobierno, así entre,
0: ajá, casa de gobierno, sí. Sí, sí,
1: ahí
0: sí,
1: en Colón, con, que da también a la calle, sale al otro lado.
0: De Jesús Carranza,
1: Jesús,
0: ¿no?
1: Carranza, uh-huh, pues ahí quedaría bien una clínica para atender a la juventud, ajá, en asuntos de depresión, en enfermedades de la depresión. Y bueno, pues asintió, le pareció correcto. Las instalaciones siguen sin utilizarse y yo paso frecuentemente por ahí, uh-huh, uh-huh, frecuentemente, es diario, y bueno, pues siguen sin utilizarse. Entonces sí convendría ir pensando en darles algún uso, como pasó con Los Pinos, ¿no? Ajá. Que de inmediato se convirtió en un centro cultural.
0: Claro.
1: O sea, sí, yo creo que hay lugares que uno puede y debe resguardar, uh-huh, para usos de la población como esos. Si no se quieren utilizar para que los vea, los tenga el gobierno, pues que se utilicen en favor de la población, uh-huh, y no tener así como recursos subutilizados.
0: Claro.
1: Porque además todo eso tiene un costo, desde su mantenimiento, sí, hasta el pago de los derechos y los impuestos que debe tener, uh-huh, esas instalaciones.
0: Entonces, que es bastante grande,
1: sí,
0: ¿no?
1: Sí convendría ser un poquito más, pues más cauto, más, ajá, responsable con los recursos de la población, porque eso se compró, se adquirió por alguna, de alguna forma, cuando hayas ido, ajá, con recursos del pueblo.
0: Sí, sí, bueno, sí, sí. Pues fue la época de Carlos Hank, si no mal recuerdo.
1: Fíjate, yo no tuve oportunidad de revisar la historia, eso, porque no venía yo pensando en ello, pero aquí te escuché y digo, pues es un asunto de primera necesidad, atender, uh-huh, la salud, son de las cinco necesidades básicas que tiene un pueblo: salud, educación, vivienda, alimentación y trabajo.
0: Sí. Entonces, y hoy salud mental, mi querido Victorino, que se, sí, ha vuelto un tema bastante complicado. Ya no es como antes, que decían, andas depre, ¿no? Me dio el bajón. No, o sea, es un tema que hay que tomarlo bastante en serio.
1: Y es el primer escalón, uh-huh, o el último escalón antes del suicidio.
0: Sí,
1: eso es lo que, eso sí lo he leído, uh-huh, eso sí hemos estado atentos, que después de eso, pues, sigue. Y en fin, bueno, pues el día de hoy vamos a hablar de un tema de los pueblos mágicos. En, okay, el país, en México, hay 132 pueblos mágicos.
0: Ajá.
1: Y de esos, en el estado, uh-huh, está el 9%. Aquí tenemos 12.
0: Okay.
1: 12 pueblos mágicos. Ajá. Uno de ellos, que es el que vamos a hablar hoy, es el municipio del Oro. ¿Los otros qué municipios son? Pues Valle de Bravo, hablando de esta zona, uh-huh, Malinalco, Metepec, Ixtapan de la Sal, Tonatico, Jilotepec, también está Culco, Tumba, Tepotzotlán, San Juan Teotihuacán y San Martín de las Pirámides, ¿no?
0: Okay.
1: Entonces, allá pues es lógico, tienen a las pirámides del Sol y la Luna, ¿cómo no, uh-huh, habrían de estar incluidos, ¿no? O sea, el Estado de México es una belleza en cuanto pues a lugares turísticos, a lugares por visitar, gastronomía, uh-huh, lugares muy agradables que convendría fuésemos conociendo todos, ¿no? ¿Y cuál es la característica, o por lo menos la Secretaría de Turismo, ajá, federal y estatal, dicen que para ser pueblo mágico deben tener un atractivo simbólico cultural?
0: Ajá.
1: ¿No? Servicios de salud y seguridad. tener, ser accesibles en cuanto a las comunicaciones y al transporte, pues, tener un programa de desarrollo turístico y una población de más de 20,000 habitantes. Pero a veces esas cinco características, una de ellas llega a pesar mucho. Por ejemplo, Tonatico no rebasa los 20,000 habitantes, pero tiene las grutas de la Estrella, que son las únicas que tenemos en el Estado de México. Y entonces, y además, bellísimas. No sé si has estado con sus 440 escalones que hay que bajar y luego subir, porque ahí no hay elevador. Entonces, esa es una complicación para las personas con alguna discapacidad. Entonces, pero existen, es muy bueno el lugar. Y precisamente estos pueblos mágicos, te decía, dentro de estos, pues vamos a ver el del Oro. En cuanto a su presupuesto, que tiene cosas muy interesantes. El Oro, por ejemplo, para visitar, yo no sé si has estado, pero tiene el Teatro Juárez. En donde en Caruso cantó ahí, fíjate.
0: ¿Qué crees? Que ahorita que lo dices, yo también tenía esa idea.
1: Sí, bellísimo el lugar, ¿eh?
0: Sí, hermoso. Pero un día que fui con algunas personas del norte, les dije, justamente aquí cantó Caruso y bla, bla, bla. Y nos acercamos a una persona que está en el tren.
1: Ah, el restaurante.
0: En el restaurante.
1: Ahí en el tren.
0: Y le dicen estas personas, oiga, ¿y usted sabe bien cuándo cantó Caruso aquí? Me dijo, no, no, eso no es cierto, eso es un mito.
1: Pues está en la monografía.
0: ¿Verdad que sí? Sí, claro.
1: Está en la monografía y está en la relatoría que hacen de los pueblos mágicos del estado. Quizás no, pero yo te quiero decir, yo ya estuve ahí, di algunas conferencias hace tiempo en ese lugar, y pues no. Está bellísimo. Yo solo vi uno parecido a este, chiquito, pero vi uno en Londres. Así, igual. Igual, pero este como para 300 personas, aquel lo vi para 1,000, ¿no? Entonces sí, los lugares, los palcos,
0: es precioso.
1: Sí, a mí me tocó hace tiempo dar unas y el Teatro Juárez. Y bueno, pues la época de esplendor de las minas.
0: Sí.
1: Por eso se llama así el Oro. El Oro, sí. Precisamente. Entonces la presa Brockman, que también la hicieron, y el nombre, pues con ese apellido anglosajón, ¿no? El Palacio Municipal. ¿Lo has visto?
0: Sí.
1: Bellísimo, sí, también. Yo, sí. Por eso ahora que había los movimientos estos de que fueron a tirar basura, la gente que estuvo pues manifestándose, seguramente tenían algo ahí, porque ahorita lo vamos a ver. Fíjate que ese municipio es uno de los que gastan muy poquito en gasto corriente. De hecho, de todos los que hemos visto hasta ahora aquí, que vamos más o menos unos 8 o 10 municipios, incluso con los estados, este municipio gasta mucho menos. Entonces puede quizás necesitarse ahí un comentario con los regidores, con la presidenta, porque ahorita te lo voy a describir. Fíjate que es un municipio de muy baja recaudación también.
0: A ver, espérame, para no cortarte la idea, déjame hacer una pausa, porque si no, después ya te encarreras.
1: No nos paramos.
0: No. Déjame hacer la pausa y regresamos.
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canción, Kumbala, de Maldita Vecindad y Los Hijos del Quinto, Patio es un homenaje a los espacios nocturnos donde la música y la pasión se entrelazan. La letra nos transporta a un bar, posiblemente ubicado en una zona costera, donde la luz roja de neón invita a los transeúntes a entrar y sumergirse en un ambiente cargado de emociones y sensualidad. La referencia al baile Kumbala Bar sugiere un lugar específico, pero al mismo tiempo, representa cualquier local donde la noche se convierte en un escenario para el romance y la conexión humana,

0: Ay, es que me encanta esa canción, así. Hasta lo último hay que disfrutarla. Perdón, mi querido Victorino.
1: Te veía yo cantando aquí, dije, bueno, sí, tienes actitud.
0: Lo bueno es que todavía no entrábamos al aire, porque si no me demandan por descomponer la canción. Pero bueno, a ver, sigámosle, mi querido pues, Victorino.
1: Este municipio, pues, ajá, del norte del estado, uh-huh, El Oro, tiene una población de más o menos 37,000 habitantes, uh-huh, pero tiene un presupuesto alto,
0: ajá,
1: comparado con otros, ¿no? Tiene 390,388,000 pesos.
0: Ah, caray. Ajá.
1: Es alto. Uh-huh. Y per cápita tiene 10,569. Como te acordarás, la capital no rebasa los 6.
0: Sí, es lo que te iba a decir, alto, ¿no?
1: Es alto. Aquí tiene 10,569 pesos por persona. Uh-huh. Solo que allá, pues el asunto es que está muy dispersa la población. Okay. Sigue siendo un municipio con muchas comunidades, uh-huh, y la cabecera no rebasa los 7,000 habitantes. Uh-huh. Entonces, bueno, ese es uno de los asuntos. Tiene sus ingresos, como te decía, la primera, uh-huh, parte, digamos, los ingresos. Es un municipio con baja recaudación.
0: Sí.
1: Entre impuestos, derechos, productos, aprovechamientos, aportación de mejoras, junta 18 millones de los 390.
0: 90.
1: O sea, casi nada, nada, casi nada. Es poquito, es una cantidad muy baja, que uh-huh, es 4 pesos con 70 centavos de cada 100. Bajísimo.
0: ¿Sí?
1: No,
0: sí,
1: llega
0: sí,
1: a 5 pesos. Sí. O sea, su dependencia,
0: ajá,
1: ya te imaginarás, si eso es lo que puede juntar, su dependencia es altísima.
0: Total.
1: A pesar, sí, de ser un pueblo mágico, algo hay ahí. Sobre todo por impuestos y derechos. Uh-huh, uh-huh. Su dependencia de los recursos federales y estatales, uh-huh, uh-huh, pues lo hace altamente vulnerable cuando no, uh-huh, le depositan
0: los recursos, ¿no?
1: Sí, sí, las, sí, participaciones, sí, las aportaciones. Uh-huh. Uy, entonces, lo de los convenios, uh-huh, entonces sí se le complica. Depende en 95 pesos con 30 centavos de la federación y del estado. Todo,
0: sí.
1: Todo, entonces, esos son de los municipios que cuando no hay depósito, no hay nómina. Y eso lo vimos, o lo hemos visto.
0: Sí, sí,
1: en
0: sí,
1: muchos lugares, ¿no?
0: Ajá.
1: No se les depositan las participaciones, no hay nómina.
0: No hay nómina.
1: Se para la actividad. Entonces, es una cuestión muy fuerte. Sin embargo, fíjate, no tiene programado endeudarse. Ni el año pasado se endeudó, ni, ajá, este. Pero sí va a pagar deudas, lo que quiere decir, en la parte de los egresos, ajá, que viene arrastrando deudas de algunos otros gobiernos,
0: sí,
1: anteriores. No tiene programado endeudarse este año, tampoco lo hizo en el pasado, el 2025. Uh-huh. Pero antes, ¿o por qué está pagando si no ha pedido prestado?
0: Ajá.
1: En cuanto a los egresos, fíjate, es un municipio con un gasto corriente muy austero, uh-huh, según la clasificación que le hemos dado, que alcanza solamente el 43.7%. Con respecto a otros pueblos mágicos, por ejemplo, Valle de Bravo, tiene 76 de cada 100 pesos, uh-huh, uh-huh, y este tiene 44, ponle. Con respecto a Ixtapan tiene 79 de cada 100 pesos, y El Oro, 44. Uh-huh. O sea, muy bajito.
0: Sí.
1: Toluca, fíjate, Toluca, 85, uh-huh, de cada 100 pesos, y este, ajá, 44. Casi la mitad. En esa, 81. Y así, por decir los que ya aquí hemos comentado,
0: uh-huh,
1: en
0: sí,
1: otro,
0: claro,
1: momento. Tiene presupuestado un presupuesto muy bajo para el DIF.
0: Uh-huh.
1: Y es una zona que tiene población indígena. Es un municipio que tiene población indígena. Entonces, ahí convendría que el ayuntamiento hiciera una revisión. Está dedicando, uh-huh, de este presupuesto de este año, 7.1 para el DIF, cuando no baja de 10, uh-huh, en otros lados de 10, entonces es muy poquito. Eso yo creo que seguramente lo estarán revisando, porque sí se pueden hacer cambios en el presupuesto, desde luego justificando por qué lo hacen, pero sí es, claro, es el más bajo que hemos visto.
0: Sí, de los sí, que tienes razón.
1: Hemos visto, ¿no? Está programando a, al revés, invertir 58 pesos, 58.50 en obra pública. Entonces, y dices tú, qué bueno, pero también hay que ponerse más abusado para la revisión de los recursos. Ahí el, ya me imagino, el órgano de control o la Contraloría del municipio, los malabares que va a tener que hacer para revisar cuando haya que pagar los contratos.
0: Los contratos, sí.
1: O si se hace por administración propia, pues estar, debe tener gente muy capacitada para revisar, fiscalizar, verificar, analizar qué está pasando con la información. Yo creo que sí tiene un una alta inversión y también un alto riesgo para su revisión. Entonces convendría que fueran muy ordenados. No tiene programado recursos para pagar deuda, y yo digo con toda seguridad, quienes se endeudaron pues fueron los gobiernos anteriores, pero ahora pues le están cobrando a este.
0: Claro.
1: No tiene registro de haberse endeudado, por lo menos en este gobierno. Es una, es un gobierno municipal chico, pero que no gasta mucho en gasto corriente, tiene mucho gasto de inversión, pero para que tengas ese gasto de inversión, también necesitas tener sueldos y salarios que estén vigilando el uso de los recursos. Y ya para concluir en esta parte, se intuyen problemas de al interior del ayuntamiento, se nota por lo siguiente. Mira, a pesar de que su registro, el haber elaborado su presupuesto definitivo, lo hicieron el 20 de febrero, es la fecha que aquí se tiene registrada, y tenían hasta el 25 para presentarlo. Los presupuestos definitivos de los ayuntamientos se presentan máximo el 25 de febrero, los definitivos, y ellos lo hicieron el 20, pero no está firmado por los responsables, por ejemplo la presidencia, la tesorería y la secretaría, al menos.
0: No está
1: firmado. Entonces eso puede ser o bien problemas en el ayuntamiento o bien un descuido fuerte del secretario, del tesorero y de la propia presidenta, porque bueno, deben hacerlo antes de presentarlo
0: a,
1: no solamente, yo lo bajé de una página,
0: pero acuérdate que tuvieron ahí severos problemas con la alcaldesa.
1: Sí,
0: que la habían desconocido y que faltaba una lana y que, o sea, aparte de lo de la basura,
1: es la razón por lo cual intuimos que hay conflicto. Fíjate, hasta en las finanzas se puede, en el manejo de las finanzas se da uno cuenta de cómo están al interior de los ayuntamientos. Entonces el municipio de Loro es un claro ejemplo, bueno, de un municipio con alta dispersión de su población.
0: Sí.
1: Es un pueblo mágico con mucha historia, pero es un municipio donde se perciben desde las finanzas, como decía Porfirio Muñoz Ledo, hay un libro que todos leen, dice, dice, ni no es la Biblia, dice, es el presupuesto, porque ahí caen todos.
0: Sí.
1: De todas las religiones, de todos los oficios,
0: claro,
1: de todos los sectores. Entonces el presupuesto siempre ha sido un lugar de confluencia de problemas y soluciones. Por eso hay que estar muy atentos y no permitir que se use en lo que no se ha programado, no se ha presupuestado, no ha sido consensado con la sociedad. Entonces eso es la importancia de analizar luego estos municipios que pueden dar para mucho.
0: Bueno, okay, ya estaremos platicando más adelante. A ver, tengo una pregunta que puede sonar hasta boba o ulógica, pues. Lógica. ¿A dónde hay más beneficio? ¿Al hacer una obra en un municipio, en un lugar urbano o en un lugar rural?
1: Fíjate que es no es tan No es tan sosa la pregunta, ajá. No, no. Porque, obvio, tú encuentras la mayor concentración de población en una zona urbana.
0: Sí, claro.
1: Sin embargo, en las zonas rurales puede ser que el lugar que estás haciendo beneficie a varias comunidades también. Una vialidad, por ejemplo, una carretera.
0: Ajá.
1: Pero si me dices luz, agua, entonces sí, las zonas urbanas siempre han sido... Hay un uso más propicio del recurso, ¿no?
0: Porque para atiendes, la zona urbana.
1: Ajá. Sí, porque atiendes más personas, están más concentrados. Eso ha sido un problema de toda la vida del desarrollo urbano, en donde han querido trasladar incluso pueblos completos a zonas urbanas donde se tiene oportunidad de brindar agua, luz, comunicaciones de manera más rápida. Entonces, podría ser el impacto del dinero más eficaz,
0: ajá,
1: y hasta más eficiente en una zona urbana.
0: Ok. Bueno, también te hago la pregunta porque veía, por ejemplo, alguna estadística del INEGI, por cierto, que decía, dinero hay mucho. Bueno, es la interpretación. Dinero hay y mucho. ¿Por qué se atiende a la zona donde hay más población que a la zona rural en donde, bueno, las limitaciones son tremendas? Concluíamos en una mesa en la cual platicaba, el dinero que aplicas en la zona conurbada se ve, ahora sí que se ve y se siente, y en la zona rural, ¿no?
1: Sí. Ese es de los problemas de la desigualdad tradicional en México,
0: ajá,
1: ¿no?
0: Exactamente.
1: Es un tema que abordó en una partecita Eduardo Galeano con las venas abiertas, ajá, de América Latina.
0: Sí.
1: Entonces, no hay que dejar de leer. Es la única forma de leer economía, de leer política.
0: Ajá.
1: Yo seguido tengo problemas ahí con... mis hijos, bueno, ¿no vas a hablar de otro tema? No, no voy a hablar de otro tema. Es el tema que me gusta y es este...
0: Y soy el papá.
1: Y si no les gusta, pues traigan ustedes su tema, pero de todos modos, todo cae. Le digo, y fue cuando les dije, bueno, Porfirio Muñoz Ledo decía, el libro que más se lee no es la Biblia.
0: Sí.
1: Y del que
0: algo
1: más se
0: sabía.
1: Habla. Sí, es algo, supuesto.
0: Muy bien, mi querido Victorino. Nos vemos el próximo martes.
1: Sí, nos vemos el próximo martes. Te digo el tema.
0: Sí, órale,
1: de
0: venga,
1: una vez.
0: Venga,
1: quiero una vez ver si me permites hablar sobre las pensiones.
0: Ok, va.
1: Porque luego hay muchas acepciones de la palabra pensión.
0: Pensión, sí. ¿No?
1: Pensión de mi auto.
0: Ajá.
1: Pensión de mi abuelo. Pensiones para el bienestar.
0: Sí.
1: Pensiones para darme alojo y comida.
0: Ajá.
1: ¿No? Entonces.
0: Pensiones de colonia.
1: También. Aquí.
0: Sí, aquí.
1: La colonia pensiones.
0: Ajá.
1: ¿Sabe cómo habrá surgido eso? Vamos a investigar. ¿Por qué nació la colonia pensiones?
0: Sí.
1: Porque puede ser de pensionados.
0: Creo que sí. ¿Sí es de pensionados, Ceci?
2: Vivo ahí, sí.
0: Ah, mira, Ceci vive ahí. Y ajá, sí es de por pensionados. Que por cierto... Ah, no, pero es que ya no les toca arriba lo del árbol de las manitas, ¿verdad?
2: Ajá, y más que nada era porque pasaron
0: también
2: que decía pensiones y ahí es donde
1: se
2: empezó a
1: quedar.
0: Ah,
1: ok.
0: Ah, mira.
1: Sí, yo lo vi pasar
0: ajá,
1: así con su letrero.
0: Ok, bueno, pues también hasta de esa colonia hablaremos.
1: Muy bien, pues muchas gracias.
0: Daba gracias a ti, mi querido Victorino. Vamos a escuchar a James con su reporte.

0: Para que con mucha precaución, Isabel la Católica, también los semáforos se detiene hacia Morelos, también en los puentes, dirección hacia San Ecatepec, antes de la clínica 220, están bacheando, ya viene la cola desde la salida de Salvador Díaz Mirón, en sentido contrario, están limpiando colareas para que con mucha precaución. Para Capital Noticias, James, el reporteronte, buen provecho.
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0: Fernanda García nos dice que más de 3,100 adultos mayores y personas con discapacidad lograron incorporarse al mercado laboral en el Estado de México.
1: Muy buenas tardes, Alfredo. Muy buenas tardes a todo tu auditorio. Te comento que más de 3,000 adultos mayores y personas con discapacidad lograron incorporarse al mercado laboral en el Estado de México mediante programas de vinculación impulsados por la Secretaría del Trabajo Estatal. El titular de la dependencia, Norberto Morales Poblete, informó que 3,147 personas de estos sectores consiguieron empleo tras recibir acompañamiento de la dependencia a través de bolsas de trabajo, procesos de vinculación con empresas y esquemas de capacitación. Aunque la entidad registra una tasa de desempleo de 2.6%, la más baja en décadas, el funcionario reconoció que las personas con discapacidad enfrentan obstáculos para acceder a una fuente de ingresos formal. Asimismo, señaló que se mantienen programas de capacitación y certificación mediante el Instituto de Capacitación y Adiestramiento para el Trabajo Industrial, conocido como ICATI, con el objetivo de fortalecer las habilidades laborales de grupos vulnerables y mejorar sus oportunidades de contratación. Además de las personas con discapacidad, los adultos mayores forman parte de los sectores prioritarios en las estrategias de empleo impulsadas por el gobierno estatal. Las autoridades señalaron que continuarán con los programas de vinculación laboral para facilitar el acceso a oportunidades de trabajo formal para quienes enfrentan mayores dificultades para incorporarse al mercado. Yo soy Fernanda García y es la información que tengo para ti este martes. Que tengas excelente tarde.
0: Por tercera ocasión, en poco más de una semana, el Cárcamo Valle de las Flores volvió a desbordarse en Cuautitlán Izcalli. Lorena González nos informa.
2: Muy buenas tardes, Alfredo Auditorio. Para informar que por tercera ocasión en poco más de una semana, el Cárcamo Valle de las Flores volvió a desbordarse en Cuautitlán Izcalli. Las intensas lluvias registradas en los últimos días provocaron afectaciones en calles de la colonia Valle de las Flores y en el circuito exterior mexiquense. Vecinos de la zona denunciaron que las fallas en esta infraestructura hidráulica operada por la empresa Aleática continúan generando inundaciones y daños en viviendas, además de complicaciones para automovilistas y el transporte público. Como medida de protesta, habitantes afectados bloquearon durante varias horas el circuito exterior mexiquense para exigir soluciones definitivas y evitar que la situación se repita durante la temporada de lluvias. Ante la contingencia, el alcalde Daniel Serrano acudió al lugar para supervisar los daños y dialogar con los vecinos. Más tarde se realizó una mesa de trabajo con representantes de la comunidad de Aleática y autoridades municipales. Durante la reunión, Alfredo, se firmó un acuerdo de acciones inmediatas para atender la emergencia y reforzar la infraestructura hidráulica. También se estableció una supervisión permanente del cárcamo para prevenir nuevos desbordamientos. Tras los acuerdos alcanzados, se logró la reapertura del circuito exterior mexiquense. Alfredo, es la información.
0: Alejandro Navarrete nos cuenta que el gobierno del Estado de México anunció la habilitación de 18 puentes vehiculares en la zona oriente.
3: Gracias, buena tarde. Te saludo con gusto y te informo que el gobierno del Estado de México anunció la habilitación de 18 puentes vehiculares que permitirán mejorar la movilidad en la zona oriente de la entidad mexiquense. Se tiene previsto que la construcción de estas estructuras dé inicio este mismo año y se concluyan en 2027. Francisco Luis Quintero Pereda, director del Centro de la Secretaría de Infraestructura, Comunicaciones y Transportes, indicó que se estarían invirtiendo 3,000 millones de pesos. Se tiene proyectado que este año se habiliten 9 estructuras de este tipo y el resto para 2027. En este mismo sentido, las autoridades informaron que el proceso de licitación para las obras están en marcha y este mes serán los fallos para dar inicio en breve con las obras y concluir el mes de diciembre esta primera etapa. El reporte al momento. Buena tarde.
4: Nacionales.
0: La presidenta Claudia Sheinbaum Pardo destacó la disminución del 46% en homicidios dolosos.
5: Entre septiembre de 2024 y mayo del 2026 hay una reducción del 46% en homicidios dolosos. Eso significa que en mayo tuvo 39 homicidios diarios menos que septiembre de 2024. Y como lo hemos dicho en otras ocasiones, esto no hubiera sido posible sin estrategia. O dicho de otra manera, gracias a la estrategia y a la honestidad, hay resultados. 46% homicidios menos.
0: Oye, nada más para que te des cuenta cómo nos pelucean a los pobrecitos padres de familia. ¿Sabes? El gobierno del Estado de México, a través de la Secretaría de Desarrollo Económico, presenta una estimación para la celebración del Día del Padre, que será el próximo lunes. Digo, el próximo domingo. A ver, ni me la sé. Dice que se prevé una derrama económica superior a los 5.170 millones de pesos. ¿Y qué es? El 10% más que el 25. O sea, ¿qué me hablas? Cuando es el Día de la Mamá, hacen presupuestos así de 14 mil, de 15 mil, de 20 y tantos mil, y esos 5 mil. Siguen subiendo los calcetines de precio. Muchísimas gracias por hacernos el favor de estar con nosotros, de acompañarnos en este espacio informativo. Gracias a Ceci Palma en el 89.3 de la frecuencia modulada, Pepe Luis en el 99.5, a Sergio Peñaflor en el 830 de la amplitud modulada en la Ciudad de México. Yo soy el Pollo Albiter. Shalom.
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0: de los videojuegos más importantes de todos los tiempos está de regreso. Nintendo confirmó oficialmente que The Legend of Zelda Ocarina of Time tendrá un remake para la nueva Nintendo Switch 2 y llegará durante 2026. El anuncio se realizó durante un Nintendo Direct mediante un breve tráiler, que aunque no mostró escenas del juego, sí confirmó el regreso a la aventura que marcó a toda una generación. Lanzado originalmente en 1998 para Nintendo 64, Ocarina of Time es considerado por muchos como uno de los mejores videojuegos de la historia gracias a su narrativa, exploración y revolucionarias mecánicas para la época. Por ahora, Nintendo no ha revelado detalles sobre los cambios visuales, mejoras o novedades que incluirá esta nueva versión, por lo que los fans tendrán que esperar un poco más para conocer cómo lucirá Hyrule en esta reedición. Lo que sí es un hecho es que una nueva generación de jugadores podrá descubrir esta historia, mientras que los veteranos tendrán la oportunidad de acompañar nuevamente a Link en su misión para salvar el reino. 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

0: sí, es la del meme. Es justamente la del meme. I just died in your arms de Counting Crows en Locura FM. No es miércoles de clásicos, es martes de tragadera. Pero es un placer acompañarlos en el 89.3 de Toluca, el 106.3 de Playa del Carmen, el 99.3 en Cancún. Por cierto, gracias aquí a Jay, a Julius, a Gus. Y Jay, haz que suene, hermano.
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0: Pues ya son las 2:05, una más en el Caribe Mexicano. Y gracias por estar con nosotros aquí en Locura FM. ¿Quién está en Playa del Carmen? ¿Quién está en Cozumel? ¿Quién está en Puerto Morelos? ¿Quién está en Cancún? ¿Quién está? ¿Nos escuchan hasta Isla Mujeres? ¿Hay alguien de Isla Mujeres que nos esté sintonizando en este momento? A través del 99.3. Gracias a la bandita de Toluca, Metepec, Sinacantepec, Lerma, Ocoyoacac y todo el Valle de Toluca. Y si me está faltando alguien, por favor, reclámeme al 722-372-7981. 722-372-7981. Cancún, playa. De una vez tengo algo para ustedes. Sí, de una vez. De una vez que estamos de buenas. Aquí en la cabina de Locura FM. Ya lo escucharon. El próximo fin de semana nos convertiremos en un centro de intercambio de stickers Panini en cada una de las sedes de Locura FM Rock. Pero por ahora les pido una cosa. Si quieren participar por sobres en Cancún y en playa, dense una vuelta ahí al 722-372-7981. Después de un par de canciones voy a plantear la dinámica del día de hoy. La cuestión es que ustedes se reporten y que digan desde dónde nos están escuchando y hacia dónde se están dirigiendo o qué andan haciendo el día de hoy en este martes casi viernes. 722-372-7981. Y mientras, vámonos con Semisonic y Closing Time. Canción que escuchan aquí en Locura FM.

0: Grandísima canción de Biffy Clyro desde Escocia para la República de Locura FM Rock. La canción se llama Howl. Miren, vamos a cerrar muy escoceses y no precisamente con Hozier. Biffy Clyro, Howl, aquí en Locura FM.
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0: Y si alguien te pregunta qué estación de radio escuchas, tú respondes:
1: Locura FM.
0: Ahí te lo encargo, por favor. Yo soy David el Chino Miranda, gracias por acompañarnos en esta tardecita de martes casi viernes. Y pues de una vez, por cuestiones de dinámica, quiero leer mensajes, mi Jay. Sí, de una vez. Por acá nos dice en chino, la música de este primer bloque rifadísima. Saludos, gracias. Mayra de los Ríos, desde Playa del Carmen, ahora mismo soy chofer de mis hijos. Normal. Cancún, hermoso soleado. Yo manejando un Uber, vientos. Por acá nos dicen, qué buena música para comenzar tu terapia. Felicidades también a ti y a Jay, gracias. Desde Querétaro Rock. Es que, aquí me decía el buen Fer, te falta Querétaro Rock. Es que oficialmente yo no estoy en Querétaro, hermano. Agradezco infinitamente el hecho de que haya bandita de Querétaro que se conecte en locura.fm. Es más, si tú eres de esa banda de locura.fm de Querétaro que está conmigo a estas horas, lo agradezco infinitamente y por favor repórtate. 722-372-7981. 722-372-7981. Y Diana también nos decía por acá desde playa: hola, los escucho desde la fila de autos para recoger a mi hijo del cole en Playa del Carmen. Quiero cartitas porque mi hijo no tiene qué. Me tiene frita, perdón, gaste y gaste con ese álbum y nomás no le salen. Ni la doble cero, ni Harry Kane, ni Messi o Cristiano Ronaldo. Nianita, paciencia. Porque después de este reporte del buen Jimmy, nuestro reportero ante estrella, te digo cómo ganar aquí en Locura FM.
2: A toda la bandera, mi querido chino. Bienvenidos a terapia de martes, casi viernes, y vámonos con las recomendaciones. En Cancún, en el 99.3, estamos a 32 grados, una estación de 38, y parcialmente soleado en Playita del Carmen, en el 106.3, estamos a 32 grados, una estación de 39, y se reporta nublado y que ya con alguna lluvia por ahí para que se prevengan. En Toluquita, en el 89.3, estamos a 19 grados, una sensación de 24, nublado, aunque ya empieza a chispear, a lo menos aquí en el área de Metepec. Tenemos Tecnológico, ahí en Avenida Estado de México, lento el avance. Pino Suárez, desde el Árbol de la Vida hacia Toyocan, se empieza a alentar. Sigue las obras ahí en el puente de la 220, dirección hacia Zanacatepec, lo cual ya trae muy complicado el avance desde Toyocan para que se armen de paciencia. Y vámonos al martes de tragadera con nuestro chef, el Chinito Miranda, por Locura FM, donde te retamos a que nos escuches.
0: Muchísimas gracias, Jimmy. Gracias por estar presente, por toda la información. Y pues, ¿qué les digo, bandita? Ahora sí, de una vez, vámonos con la información pambolera. Tengo 5 sobres para Playa del Carmen y 5 sobres para Cancún. 5 para Cancún y 5 para Playa. Si tú todavía no completas tu álbum, bueno, pues esto te puede aliviar. Y además que el fin de semana, Locura FM se va a convertir en un centro de intercambio de stickers Panini. ¿Quieres ese conjunto de 5 sobres? Que está muy bueno, Y es una la nota, pues está 95, bueno. Sí, te ahorras un montón nada más con 5 sobres, caray. ¿Qué tienes que hacer? A ver, si eres de Cancún y de Playa, Playa y Cancún, repito, Cancún y Playa, Playa y Cancún. Toluca, aguántame tantito. Simplemente tienen que poner su nombre completo y decir la respuesta a esta pregunta. ¿Quién ganó la Copa Mundial de 1966 y cómo se llamó la mascota de ese torneo? Repito, ¿quién ganó la Copa de 1966 y cómo se llamaba la mascota, que era una chulada? La primer mascota de este tipo de torneos pamboleros se dio en 1966. ¿Cómo se llamaba? Está muy sencillo, de verdad. Cancún, Playa, los espero. ¿Y quiénes van a ser los ganadores, Jay? El mensaje número 9 por el 99.3 y el 106.3, ok. O sea, nos vemos por Cancún, ¿no, Jay? Pero esto aplica para Playa y para Cancún. El mensaje número 9 de cada una de las ciudades va a ser acreedora de esos sobres Panini. 722-372-7981. 722-372-7981. Y mientras, vámonos con Underworld y Born Sleepy aquí en Locura FM.

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1: Y antes de seguir con más música, obviamente, vamos a ver quiénes se llevan esos sobres Panini en Playa del Carmen y en Cancún. Mensaje número 9. ¿Estamos listos, Jay? Primero el de Cancún, ¿no? Dijimos que el mensaje número 9 iba a ser el afortunado. 722-372-7981. Ya lo tenemos, Jay. De hecho, ya contestamos el mensaje. Y el ganador de Cancún es Juan Manuel Duarte. Repito, Juan Manuel Duarte. Que acertaron a la respuesta, o más bien la googlearon rápido. Y pues tienen chance al ser el número 9. 1966, Inglaterra campeón y la mascota Willy. Estaba bien rifadísimo el Willy en pleno 60. Y ahora vamos con Playita del Carmen. No, 3, 4, 5, 6, 7, 8, 9. Aquí tengo ubicado el mensaje número 9. Y estamos respondiendo a... Ya lo tenemos, Jay. Suelta las fanfarrias. Diana Carvajal Rubalcaba. Repito, Diana Carvajal Rubalcaba. Y no se preocupen, que vamos a seguir teniendo más sobres Panini para Playa del Carmen, para Toluca, para Cancún y para toda la bandita que nos esté acompañando en los diferentes momentos aquí en Locura FM. Pero antes de que el tiempo apremie, vámonos con música. Esto es de Nirvana, se llama All Apologies. Aquí en Locura FM.

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Son los Gorillaz con Clint Eastwood. Aquí en Locura FM. Yo soy David el Chino Miranda. Gracias por los comentarios, los últimos mensajes que nos han llegado diciendo: Chino, feliz martes, casi viernes. Vámonos acompañados del más mejor, o sea tú. Muchas gracias. Salud, drinks. Como acabas tu mensaje. Por acá nos decían: saludos a Dani, que hoy me está ayudando a manejar. Venimos del aeropuerto y vamos rumbo a Playa del Carmen con foto y todo. Gracias, Iván. También gracias a Esteban Lázaro Castillo. Nombres como Manuel, también, que participó por los álbumes Panini, pero la cosa es que se queden conmigo de aquí hasta las 6 de la tarde. Noche una más en el Caribe. Y en el próximo bloque ya tendremos a nuestro segundo papá invitado rumbo al Día del Padre. Al menos aquí en Toluca, en el 89.3. Por eso vamos a cerrar con North Berkeley.

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0: I've got you under my skin, de Frank Sinatra y el gran Bono. Combinación maravillosa que acaban de escuchar aquí en Locura FM. Son las 3:03, una más en el Caribe mexicano. Y gracias por estar presentes en esta estación de radio que lleva por nombre Locura FM. Te reto a que me escuches. Bandita, ya comenzamos la segunda hora de terapia musical vespertina aquí en Locura FM. Gracias, Playita del Carmen en el 106.3, Cancún en el 99.3, Toluquita en el 89.3 y ya conectados al 8:30 de la Ciudad de México. En estos momentos aquí en la cabina central, yo no me encuentro solo, está con nosotros nuestro jefe operativo, que es el buen Eric, tomando fotos a nuestro siguiente invitado, que es uno de los ganadores del Día del Padre. Y él es David Cortés Moctezuma. ¿Cómo estás, Dave?
1: Muy bien, gracias, Chino. Buenas tardes. Amigo, hermano, buenas tardes, un gustazo saludarte.
0: Él es uno de los ganadores, bueno, que mandó su audio y que está aquí por esa razón. Mi hermanito, a ver, algo que nunca me había percatado. Porque tú eres un asiduo radioescucha y así que envía es. Muchos mensajes, ¿no? En cada una de las terapias. Te pides Cortés Moctezuma, ¿cómo está eso? O sea, es muy simbólico, es el mestizaje puro.
1: Sí, irónicamente ahí hubo esa mezcolanza por parte de mis padres y afortunadamente mi apellido así. Ah.
0: Cortés Moctezuma. Ajá. O sea, ya traías estrella desde ese momento, hermanito, de la combinación.
1: Algo así.
0: Ah. Oye, mi hermano, ¿a qué te dedicas tú?
1: Yo ahorita por el momento soy Uber.
0: Ok.
1: Uber.
0: Dices ahorita por el momento. ¿Cómo te ves de aquí a 5 años, hermanito? ¿Qué te gustaría hacer?
1: Probablemente tener una propia flotilla de autos.
0: Ah, ok. ¿Sí? ¿En dónde te encuentras? O sea, yo sé que se van moviendo por toda la ciudad, Dave. Uh-huh. Pero ¿te encuentras así como en una zona más en específico que digas, esta es donde... ¿Dónde es mi base, entre comillas?
1: Metepec y la zona, toda la zona del aeropuerto.
0: Ok, perfectísimo. Oye, Dave, ¿cómo te sientes de estar aquí en la cabina de Locura FM?
1: Contentísimo. Antes que nada, quiero agradecerle ahí a la terapeuta mayor por darme la oportunidad de este día, a mi madre que me está escuchando, a mi familia, a mis hermanas, a mi hermano Daniel. Ajá. Y a todos mis amigos.
0: Es lo
1: saludos.
0: Que te iba a decir justamente, ¿quién nos está escuchando de parte de tu familia? ¿A quién le avisaste el día de hoy?
1: A todos, a ver que se reporten en la cabina para ver si lo estamos haciendo bien o no.
0: Sí, repórtense, denle mucho amor. Es más, pongan un corazón de apoyo a Dave en este momento. Ahí en el 722-372-7981. 722-372-7981. Mi Dave, a ver, platícanos, ¿cómo llegamos como Locura FM a tu vida? ¿Cómo se encontraron en Locura FM y David Cortés Moctezuma?
1: Una ocasión, porque anteriormente eran pirata.
0: Ajá.
1: Y la verdad no pasaban música chida.
0: ¿No pasábamos música chida?
1: No me gustaba.
0: Ok, ¿por qué? Mira, ahí va tu gemelo. Es que le estaba comentando que a Dave que se parecía mucho a uno de nuestros agentes de ventas, que justamente acaba de pasar ahorita. Mi querido Dave, ahora sí, perdóname la interrupción.
1: No. Posteriormente a eso, pues sí los dejé de escuchar y tengo mucha música en mi teléfono. Ajá. Y opté por escuchar la música en mi teléfono. Hasta que un día escuché a Dani Fuentes.
0: Ok.
1: Y dije, y puse una canción de Limp Bizkit, la de Nuki.
0: Ok.
1: Y siguió. Dije, no, yo de aquí soy.
0: De aquí soy.
1: Entonces me casé otra vez con Locura FM.
0: ¿Qué no te gustaba de Pirata y qué sí te gusta de Locura FM?
1: Pirata ponían mucho reggaetón.
0: ¿En Pirata?
1: Sí, ponían reggaetón.
0: Nunca pasamos reggaetón. ¿No te confundirías con Locura en su versión anterior?
1: Yo creo, probablemente.
0: Sí.
1: Me casé con esa idea.
0: Sí, claro. Uh-huh. Era Locura. No vamos a decir el eslogan para que no traigamos recuerdos.
1: No.
0: En ese momento, pero ahí sí llegamos a presentar mucho reggaetón. Mira, Dave, pues entonces, ¿de eso cuánto tiempo tiene que te uniste al manicomio, más o menos?
1: Ya llevo 3 años.
0: 3 años, o sea, más o menos lo que llevamos aquí en el FM, en Toluca, en Playa del Carmen, en Cancún. En Querétaro creo que tienen un año más.
1: Un poquito menos.
0: Ok, a ver, ¿cómo es un día en la vida de David Cortés Moctezuma? Platícame.
1: Pues, levantarme temprano, desde la 1 a 2 de la mañana.
0: Ok.
1: Trabajar hasta las 11:30, 12 del día. Ya de ahí voy por mi hijo al kinder.
0: Ok.
1: Al kinder, a la primaria.
0: Ok, ok.
1: De ahí pues ya nos vamos y comemos, descansamos y nos preparamos para el siguiente día.
0: Ok.
1: Me gusta mucho leer, me gusta mucho convivir con mi hijo. platicar con él, ayudarlo en sus actividades para que de alguna manera él sienta ese apoyo.
0: O sea, tu jornada laboral es desde la madrugada hasta mediodía más o menos.
1: Así es.
0: Y ya si hay algo extra en la tardecita, venga.
1: Así es.
0: Oye, mire, tú acabas de decir que te gusta leer y de hecho traes un libro. Libro de uno de los grandes locutores, uno de los grandes referentes de la radio en, pues, del mundo hispano. Digo, él es catalán. Ajá. Pero pues, tuvo gran influencia en la radio mexicana. Platícanos al respecto, Jordi Soler.
1: Es mi escritor favorito de toda la vida.
0: Ok.
1: De él casi tengo unos 10 libros, sin mentir. Varias obras, Boca Floja, La Guerra Perdida, El Cuerpo Eléctrico, Ese Príncipe que Fui, La Mujer que Tenía los Pies Feos, muy buena novela. Y entre otros. Entonces, como lo acabas de mencionar, es un autor México-catalán, uh-huh, porque tiene raíces mexicanas como raíces españolas. Uh-huh. Muy bueno, por cierto.
0: Y de hecho, si no mal recuerdo, anda por allá, ya se quedó.
1: En España, sí.
0: Justo.
1: Lo que me gusta mucho de sus libros de Jordi Soler es que cada libro tiene un contexto de un soundtrack. Todo libro de Jordi Soler tiene un soundtrack. Como la vida de cada uno de nosotros pudiera tener un soundtrack, él tiene en cada libro de él un soundtrack. Y me encanta eso de los libros de Jordi Soler. ¿Por qué? Porque después de leer el libro, ajá, me dan ganas de buscar las canciones.
0: Oye, ¿cuál traes ahorita?
1: La Cantante Descalza y Otros Casos Oscuros del Rock.
0: La Cantante Descalza y Otros Casos Oscuros del Rock. ¿Y qué es el soundtrack de?
1: Trae varios, por ejemplo, Elvis Presley, Los Doors, okay, Rolling Stones, Janis Joplin, y entre otros.
0: Oye, mi hermano.
1: Mama Cass también.
0: Lo que platicabas, y tienes mucha razón, eso es algo bien valioso. Cada uno de nosotros tiene un soundtrack.
1: Así es.
0: Digamos que la película de la vida de David Cortés Moctezuma, uh-huh, tiene un soundtrack. ¿Cuáles, sí, son las canciones principales de ese soundtrack? Uf. O las bandas principales, si quieres.
1: El disco completo de pop de YouTube.
0: Ok.
1: El Acton Baby también, muy bueno. Coldplay. Más así, más marcado, Oasis e Interpol, con algunas canciones en solista como de del vocalista de Interpol que se llama... ¿Me ayudas?
0: A ver, yo... No, se me fue también. Pero no hay nada que Google no pueda solucionar, hermano.
1: La de Young Again, a ver si la pudieses poner. Es muy buena canción de vocalista de Interpol.
0: Me ponen aquí el monitor Interpol y sale lo primero, la página de la Policía Internacional. A ver, vamos a ver, buscar a ver si no estamos, hermano. Ajá. No, nos referimos a Paul Banks.
1: Perfecto.
0: ¿Por qué se nos fue, caray? Ok, entonces, ¿y en español de?
1: Caifanes, Jaguares, Fobia, me gusta mucho DLD, Camila, una que otra.
0: ¿Te gusta Camila?
1: Sí, cómo no. Muy buenas rolas.
0: Qué bonito que Dave lo diga así abiertamente, estando en una estación...
1: ¿Rockera?
0: Ajá. Y que diga, me gusta Camila, es como cuando yo digo, me gusta Sin Bandera. Pues, ajá, ¿qué tiene? Pues, romancemos a gusto.
1: También me gusta mucho Maná.
0: A mí también. El Amor es Combatir está rifado.
1: ¿Sí?
0: Sí, claro.
1: El Unplugged es uno de los mejores catalogados por la música de MTV, ¿no? Entonces, es un muy buen soundtrack.
0: A ver, además de Locura FM, ¿cuáles son las 10 bandas que más escuchas? O sea, digamos que tú cuando pones tu música, ¿cuáles son las que más escuchas de?
1: Ok, pongo mucho a Mecano.
0: A Mecano, ok.
1: Hombres G.
0: Hombres G.
1: Interpol, Coldplay, YouTube, The Cure. Hay ahorita otra banda que se me pegó mucho, que está escuchando en las tardes, que es ay, rápido, David.
0: No te preocupes, Dave.
1: Bueno, entre todos estos está Pearl Jam, Foo Fighters y mucho Smashing Pumpkins.
0: También los Smashing Pumpkins.
1: Y Red Hot Chili Peppers.
0: Ok, pues el soundtrack de tu vida está bien rifado. Elige una rolita de para poner ahorita, de las que hayas mencionado.
1: La de Paul Banks.
0: Algo de Interpol.
1: Algo de Interpol, la de Shimmer o la de...
0: O la de Evil, ¿no? La clasiquísima. Evil.
1: Buenísima. Lo fui a ver, por cierto, a la Ciudad de México con mi hermano. Uh-huh. Una tarde espectacular ese día.
0: ¿Cuándo los viste? Platícame.
1: Cuando estuvieron en el Zócalo, tocando todos sus éxitos de manera abierta y con todo el público.
0: Ok.
1: Muy bueno.
0: ¿Te las das de con tu carnal?
1: Sí, mi hermano Daniel. Espero que me esté escuchando.
0: Ok. A ver, tú te llamas Dave, hay un Daniel, mira, qué coincidencia, eso es muy el manicomio de locura FM, eso.
1: Eso es todo.
0: Pues,
1: mis papás supieron elegir bien.
0: De hecho, tú presenta la rola, mi Dave.
1: Hola amigos, muy buenas tardes. Nos encontramos en Locura 89.3, los reto a que nos escuchen, y está sonando Interpol.

0: Por elección de nuestro invitado Dave Cortés Moctezuma, Interpol con Evil aquí en Locura FM.
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0: Pues casi estamos cerrando el primer bloquecito. Se ve bien rápido, ¿no, Dave?
2: De volada.
0: De volada.
2: Muy rápido el tiempo.
0: Oye, mi hermano, nos decías que alguien más te está escuchando, ¿no? ¿Qué faltó?
2: Yo le invité a mi primo Willy, que está en Estados Unidos. Le dije, voy a estar en la radio. Espero que me puedas sintonizar. Es muy buen primo.
0: Ok. A ver, aprovechando que te están escuchando miles de personas en este momento. Uh-huh. ¿Con quién? Que no hayas hablado con esa persona desde hace un buen rato, uh-huh, ¿te gustaría que te escucharan en este instante?
2: Uf. Es que prácticamente le mandé invitación a muchas personas, pero pues, no sé, alguna persona que se me haya pasado le pediría una disculpa, pero si ya reconoció mi voz y me está escuchando por locura, hola.
0: ¿Y quién te emociona más que te escuche, Dave?
2: Mi mamá.
0: ¿Tu mamá?
2: Mi mamá, mi papá, mis hermanas.
0: ¡Qué bonito!
2: Sí, no, la familia es primero.
0: Sí, es lo que nos enseñó Toretto.
2: Sí, la familia.
0: Oye, mi hermano, ¿te gusta el cine?
2: Mucho.
0: Hablando de eso, ¿películas favoritas?
2: Uf, todas las de Quentin Tarantino, La Isla Siniestra con Leonardo DiCaprio.
0: Ok.
2: Muy buena película, muy psicológica. El Club de la Pelea, de mis favoritas.
0: Ok, de David Fincher.
2: Ajá, David Fincher, Seven, muy buena.
0: Ok.
2: Seven, y la que vi apenas, una de una persona que estaba en el Holocausto, cuando estaban los alemanes invadiendo el mundo. Y ayuda a muchas personas a sobrevivir. De hecho, es una historia verídica que después lo invitan a un programa. Y todas las personas adultas que estaban presentes en ese programa eran los niños que él había salvado en esa situación.
0: Ok.
2: Muy, muy buena.
0: Oye, mi hermano, pues nos das pie a lanzar una pregunta aquí al aire. No importa. Adelante. Si nos están escuchando de Playa del Carmen, de Cancún, de Toluca, de Ciudad de México, desde cualquier lugar. 722-372-7981, 722-372-7981, y díganos, ¿cuál sería el soundtrack de sus vidas?
2: Exacto.
0: Hace rato Dave mencionó a Coldplay, a U2, a Interpol, a Oasis. Digamos, nombra cinco bandas, cinco artistas, como lo quieras ver, porque también pueden entrar solistas, evidentemente, que sean parte del soundtrack de tu vida, si fuese una película.
2: Exacto.
0: Y a ver qué nos dicen. Tú presenta la siguiente canción, mi Dave.
2: Bueno, esta tarde vamos a escuchar algo de los Red Hot Chili Peppers, que se llama Snow, solamente aquí en Locura FM 89.3. Te reto a que me escuches.

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0: Maldición del buen Dave Cortés Moctezuma, uno de nuestros padres ganadores que está hoy con nosotros. Los Smashing Pumpkins con Tonight, Tonight. Aquí en Locura FM.
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0: Mi querido Dave, gracias por esa rolota. Y a ver, tú eres un papá de Locura FM.
2: Así es.
0: Por eso, por algo estás aquí. ¿Cuántos hijos tienes?
2: Uno.
0: Uno nada más.
2: Mi bebé de 6 años, David Emanuel Cortés Peralta.
0: David Emanuel Cortés Peralta. Ajá. Nos está escuchando, supongo.
2: Espero que sí, mi hijito amado. Y su, bueno, hay una historia que quisiera contar.
0: Sí, adelante, adelante.
2: Yo conocí a la mamá de mi hijo con otros dos pequeños, que también los considero míos.
0: Ok.
2: Y le digo que son sus hermanos y siempre hay esa conexión, ¿no? Entonces eso no tiene nada de malo.
0: ¿Con cuántos se llevan?
2: Uf, uno tiene 11 y otro tiene 10 o 11 o 12. No, pero sí es 10 y 11.
0: Ah, no hay tanta diferencia.
2: No.
0: Poquito.
2: No, y se llevan súper bien con él.
0: Perfecto. Oye, y eso es lo que... Vamos a hacer terapia. Ajá. Vamos a sacar algo emocional el día de hoy.
2: Claro, claro.
0: ¿Qué consideras que es lo más importante que te ha enseñado tu hijo hasta este momento? O tus hijos, en este caso, Dave.
2: Valorar el tiempo, la inocencia. Ellos, los niños, son unos grandes maestros. Tú tienes que aprender de ellos a cómo ser papá. Porque si tú te basas en experiencias de cómo fueron contigo tus papás, hacia contigo, creo que, como lo dijo ayer el locura hermano, repetirías la misma historia.
0: Cierto.
2: Entonces tienes que ser un gran papá aprendiendo de ellos, ¿no? Y cambiando muchos aspectos, como en mentalidad, como físicamente, como en ser paciente, en cómo darle consejos, en cómo levantarlo cuando se caiga y decirle, sacúdete tantito porque esto no es nada y todavía tenemos que seguirle echando ganas.
0: Y fíjate que platicando con amigos este fin de semana, sobre todo en la iglesia y demás.
2: Ajá.
0: Y decían, no, pues es que nadie se acuerda del día del padre, ¿no? Todo, y menos si se atraviesa el mundial, como...
2: Ajá.
0: Perdón, la copa, el torneo de pambol. El torneo pambolero 2026. Ajá. Se atraviesa y pues es más fácil de, pues, de olvidar.
2: Claro.
0: ¿No? El día del padre. Y normalmente los papás, no digo que todos, ajá, quizá no estoy diciendo que sea absoluto, sino estoy, sí, ahí sí estoy generalizando, batallan en solitario, ¿no?
2: Uh-huh.
0: Y creo que Locura FM es el refugio de muchas personas,
2: sí, sí,
0: para,
2: sí,
0: sentirse,
2: sí,
0: acompañadas a la distancia. Y como padre de él,
2: mande.
0: Aquí viene una pregunta bien bella. ¿Cuál ha sido la batalla más difícil que has tenido? ¿Y por qué o qué te ayudó a seguir adelante, sea cual sea?
2: ¿Como papá?
0: Sí, como papá.
2: ¿Cuándo nació mi hijo?
0: Ok.
2: Lo vi en brazos, dije, no. Viene completo, viene bien. Gracias, sí, a Dios.
0: Cinco dedos en cada mano.
2: Cinco dedos en cada mano, dos ojos, no salió extraterrestre. Más te vale el uno. dije, me la rompo.
0: Por él.
2: Y aquí estoy.
0: Ok. ¿Qué ha cambiado del David Cortés previo a ser padre ahora?
2: Muchas cosas. Responsable, más. Mi madre no me va a dejar mentir porque siempre lo he sido, pero ahora lo soy más. Más amoroso, más cariñoso, más tolerante conmigo mismo para no enojarme por cosas que tienen arreglo, ¿no? Entonces sí ha cambiado mucho David.
0: O sea, una pregunta, bueno, más bien, la respuesta nos dice que te has hecho, digamos, más reflexivo.
2: Así es.
0: Más introspectivo para dar lo mejor a alguien más.
2: Exactamente.
0: Ok, muchas gracias, de...
2: No, a ustedes.
0: Gracias. Oye, preséntanos la siguiente canción. Se va bien rápido esto, te digo.
2: Sí.
0: Y pues, es tu momento. ¿Te late si nos vamos con los Creedence que nos pedías?
2: Adelante, adelante.
0: Suéltalo.
2: Aquí con ustedes los Creedence en Locura FM 89.3. Los reto a que me escuchen.
0: Y también en Cancún en el 99.3 y el 106.3 de Playa.

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1: Y a las 3:46, una más en el Caribe Mexicano. Yo soy David el Chino Miranda y estamos con David Cortés, César David Cortés Moctezuma. Uno de nuestros papás ganadores. Interesante la plática que estamos teniendo fuera del aire. Me encantaría que en algún momento hiciéramos una transmisión también con todos ustedes, Dave. ¿Cómo te has sentido?
2: Contento, feliz de estar aquí compartiendo los micrófonos de Locura. Creo que es una de las mejores oportunidades que tenemos algunos papás para podernos expresar y pues que de alguna manera sepan que Locura ha abierto muchos espacios y este es uno de ellos.
1: Y a ver, acércate un poquito más, ándale, así, mero mi Dave, platíquenos. Lo decíamos fuera del aire, pero sí quiero saberlo aquí. ¿Qué es lo que más te gusta y lo que menos te gusta de Locura FM?
2: Locura lo tiene todo. Yo, gracias a Locura, he tenido la satisfacción de llevar a mis hijos al circo, a conciertos, a salir a correr un día cualquiera, un domingo cualquiera, con mascotas, sin mascotas. Creo que Locura es uno de los conceptos más completos que tiene Toluca. Playa del Carmen, Cancún, porque no se pongan celosos. Y creo que de alguna manera Locura cumple con todas las expectativas de una gran estación de radio que esperemos que jamás vuelva a desaparecer, como nos espantaron algún día.
1: No, ya olvidemos ese tremebundo capítulo en la historia de Locura FM. Oye, tengo una pregunta antes de ir ya cerrando, porque tenemos un soundtrack que escuchar, petición también de Dave, y aquí lo tenía anotado. ¿Alguna canción que escuches y que te recuerde inmediatamente a tus hijos, en este caso a tu hijo?
2: Rob Zombie, le gusta mucho a Rob Zombie.
1: ¿Le gusta Rob Zombie?
2: Ajá, mi bebé sí.
1: Órale.
2: Le gusta mucho a Rob Zombie.
1: Bien rudo él.
2: No. Pequeñín, sí.
1: Oye, mi hermano, y pues para terminar, tú tenías una frase ahí anotada que querías decirnos el día de hoy.
2: Claro, la frase no es mía, obviamente, es de Leonardo da Vinci.
1: Ajá.
2: Dice: no he perdido ante la dificultad de los retos, sino contra el tiempo.
1: ¿Cómo la interpretas tú?
2: Que los retos va a haber siempre y el tiempo se va cortando para uno, ¿no?
1: Pero no tenemos otra.
2: Exacto.
1: ¿No? Es como cuando dicen, no, aquí chambeando, pues es que no hay de otra, pues sí, ¿no?
2: Apechugar y dale.
1: Y darle con todo a la vida lo que nos tengamos que enfrentar todos los días.
2: Así es, así es.
1: Dave, quiero leer un mensaje que nos llegó hace ratito.
2: Adelante.
1: Creo que hasta es audio. Lo vamos a poner, por favor.
3: Hola, papá David, ¿cómo estás? Te mando muchos besos y abrazos. Te estamos escuchando en la radio.
1: Y agregaron, eres el mejor papá del mundo, César David Cortés Moctezuma, que te la pases muy bien, te quiero, papá.
2: Gracias, yo lo sigo.
1: ¡Ay, Dave! Oye, y no te vas con las manos vacías.
2: No.
1: Ya hasta voy a llorar yo. Ya saben cómo soy. Mi Dave, no te vas con las manos vacías, llevas tu bolsa caguamera de Locura FM.

0: repleta, no con las caguamas necesarias para llenarla, pero sí con un par y también con una que otro regalito de esta estación de radio.
1: Muchas, muchas gracias.
0: Oye, mi Dave, ha sido un placer tenerte en esta última hora con nosotros.
1: El placer ha sido mío. Gracias, terapeuta. Gracias a todos los que nos siguieron el día de hoy. Y mucho éxito a todos.
0: Bandita, los que mandaron un mensaje, no se preocupen, los voy a leer en el próximo bloque. Así que no coman ansias. Ustedes tranquilos y nosotros preocupados. ¿Y por qué elegiste esta canción? ¿Por qué Oasis? ¿Por qué te gusta tanto Oasis?
1: Yo a Oasis lo escuché por primera vez cuando había cassettes todavía en 1994.
0: Ok.
1: Entonces, fue una de las bandas que me empezó a gustar mucho, que a la actualidad tengo discos, biografías, DVDs, y que es una de las bandas que más me gustan en la vida.
0: ¿Con quién te quedas? ¿Con Liam o con Noel?
1: Con los dos.
0: Buena respuesta, qué buena respuesta, con qué buena dos, respuesta.
1: Con los dos.
0: Mire, pues, presenta tu rolita.
1: Locura Hermanos, Locura Hermanas de Toluca, Querétaro, Playa del Carmen. Y todos los alrededores los dejo con Wonderwall, en Locura FM 89.3. Los reto a que me escuchen.

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0: 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Hay sonidos que son inseparables del fútbol. El silbatazo inicial, el rugido de la tribuna después de un gol y, por supuesto, ese famoso canto que se escucha en estadios de todo el mundo.
1: ¡Ole! ¡Ole! ¡Ole!
0: Lo curioso es que muchos aficionados lo cantan sin saber realmente de dónde viene. Durante años se utilizó en espectáculos de flamenco y corridas de toros para expresar admiración ante una actuación especialmente brillante. Era una forma de decir, eso estuvo espectacular. Con el tiempo, esa expresión saltó al deporte. Cuando un equipo dominaba a su rival y encadenaba varios pases seguidos, los aficionados comenzaban a gritar ole con cada toque de balón, celebrando la habilidad de sus jugadores y al mismo tiempo burlándose un poco del adversario. Sin embargo, el famoso canto completo no se popularizó hasta la década de los 80, cuando distintas aficiones comenzaron a convertir ese grito en una melodía colectiva. Lo que nació como una expresión de admiración terminó transformándose en un himno futbolero que cruzó fronteras y se instaló en prácticamente todos los continentes.
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Son los White Stripes con Seven Nation Army en Locura FM. Hoy no en un martes de tragadera, sino un martes de soundtrack. Porque si se perdieron la hora pasada, ahora les explico cuál es la dinámica que salió gracias a la visita de uno de nuestros papás ganadores, David Cortés Moctezuma. Y pues, ya comenzamos con Seven Nation Army de los White Stripes y Pearl Jam con Even Flow, la tercera hora de música de esta terapia vespertina. Yo soy David El Chino Miranda y gracias por seguirnos en los diferentes puntos de esta República de Locura FM Rock, ya sea en Playa del Carmen en el 106.3, Cancún en el 99.3, Toluca en el 89.3 y el 830 de la Ciudad de México. Mil gracias por estar presentes. Y pues una vez vámonos con mensajes, ¿no, Jay? Por favor. Soundtrack, o ¿cómo la planteamos, Jay? ¿Cuál sería el soundtrack de tu vida? Si tu vida fuera una película, ¿cuál sería el soundtrack? Aquí muchos corazones, gracias a los que mandaron corazoncitos para Dave. Por acá nos decía James, yo solo necesito una canción como intro. Entrando a sus vidas, Creeping Death de Metallica. Aquí le mandaron saludos al buen Dave, justamente su hermano. Bienvenido también tú, Dani. Chino, mi soundtrack sería Pink Floyd, después de Syd Barrett, Metallica, después de Cliff Burton, Nirvana, Caifanes, José Force. Y de bonus track, todos los corridos viejitos, como los cadetes de Linares y esos. Ok, me gusta. Este sería un gran soundtrack, hermano. Por acá nos decían saludos. ¿Podrías ponerme la canción de This Is Love de Whitesnake? Dice Maricel. ¿Qué tenemos de Whitesnake, Jay? ¿De Whitesnake? Ok, pues una vez, ¿no, Jay? Le estaban pidiendo entonces. ¿Is This Love? Aquí en Locura FM, ¿cuál sería el soundtrack de tu vida? ¿Qué bandas la conformarían? ¿Qué canciones en específico? ¿O qué ritmos en general? La escuchan en Locura FM. Yo te reto a que te quedes conmigo hasta las 6 de la tarde, noche, una más en el Caribe. Y si me quieres seguir, @chinomiranda91 en Instagram y en TikTok me encuentras como chinomiranda991.

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0: Radio de Rammstein, Dar Music, en Locura FM.
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0: Ya son las 4:30, una más en el Caribe mexicano. Gracias por estar presentes con nosotros aquí en Locura FM. Y antes de pasar a sus mensajes, hablemos del Pan Bowl de Locura, que tiene varias cosas. Por ejemplo, que este fin de semana, específicamente el sábado, Locura FM se va a transformar en diferentes sedes, en un centro de intercambios de stickers Panini. Si tú todavía estás pensando cómo le voy a hacer para completar mi álbum, acércate a la sucursal de Locura FM más cercana, o sea, a las instalaciones de tu ciudad, en Cancún, en Playa, en Toluca. Si nos escuchas en Ciudad de México también, ¿por qué no? Ahí seguramente van a estar los de recepción, intercambiando calcomanías en Montes Urales. Busca Locura FM en tu ciudad, porque el próximo sábado nos convertiremos en un centro de intercambio. Dicen, ah, mira, yo tengo repetido a Ousmane Dembélé. Te lo cambio por ese Luka Modric. O, mira, tengo repetido a Alexis Vega de la selección mexicana. Pues te lo cambio mejor por ese Lionel Messi, que a mí me hace falta. ¿No? O ese Van Dijk de Holanda, lo tengo como 3 veces. Te lo cambio mejor, no sé, por tu Cucurella de España y por tu, no sé, por tu Harry Kane de Inglaterra. Esto el próximo sábado, ¿ok? Y les quiero pedir un gran favor de todo corazón. Vayan a darle mucho amor a Modric, porque hasta el momento, de los últimos 8 pronósticos, ha acertado en 6 ocasiones. Sí, de los últimos 8 ha anotado en 6 ocasiones. Y de hecho el último video de la quiniela de Modric que van a encontrar va a ser el Francia contra Senegal, Senegal contra Francia, que se lo llevó la selección de Kylian Mbappé, justamente con un doblete de este francés. ¿Sí? Modric lo volvió a hacer, igual que ayer, impensado. Yo la verdad no pensé que cuando marcó un empate para Uruguay y Arabia Saudita, evidentemente el favorito era el bicampeón, para muchos tetracampeón del mundo, Uruguay, contra una selección que ha recibido goleada tras goleada en cada justa pambolera, como Arabia Saudita, pero no. Él dijo, es empate, y fue empate el día de ayer. Hoy acertó con Francia, mañana a ver cómo le va y cómo vamos avanzando. Por favor, vayan a darle mucho amor a Modric Vidente en nuestras redes sociales, en Locura FM Rock. Y mientras lo hacen... Ah, mensajes, ¿verdad, Jay? Mensajes, se me estaba pasando. Ahora sí. Mientras lo hacen, también contesten la pregunta. ¿Qué bandas se formarían parte del soundtrack de tu vida si fuese una película? Por aquí nos dicen Chino y Dave. Mi Dave ya se fue desde hace rato, pero seguramente nos está escuchando. Mis bandas de soundtrack serían los Foo Fighters, Metallica, Slipknot, los Red Hot y tal vez Maná. Saludos. La risa me salió natural, pero también venía en el mensaje un jajaja. Chino, mi soundtrack sería el de mi... Suspicious de Presley. Ok. Suspicious Minds, ¿no? De Elvis Presley, supongo. Así es mi vida de Little Roll. Alarma de Café Tacuba. Lucha de Gigantes. John el Esquizofrénico siguiendo la luna de los Cadillacs. Y 4 de Julio de Nirvana. Ok. Muchas gracias. Por acá nos decían, hola, ¿podrían mandarme un saludo? A todos los compañeros del André, en especial a los nuevos del Cesarín, y todos los días los escuchamos. Muchas gracias. Por acá otro saludo para Alfonso. Gracias, Castillo, mi querido Chino. Alfonso Castillo, supongo, que ya es un locura hermano. Bienvenido a este manicomio. Lo sigo leyendo en el próximo bloque, pero no se vayan a olvidar de ir y darle amor a Modric en su quiniela y en nuestro Facebook Locura FM Rocky. Mientras lo hacen, Franz Ferdinand con Always Ascending aquí en Locura FM. Yo soy David el Chino Miranda y te reto a que te quedes conmigo, a que te reportes y a que digas yo soy parte de este manicomio.

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0: Jungles Can Come With Me Now aquí en Locura FM. Y pues vámonos con los últimos mensajes que han llegado. Antes de que se nos acabe la hora, la última en inglés del día de hoy. Se me ha ido bien rápido entre la visita de Dave, los comentarios, las quinielas de Modric. Son una chulada, de verdad. Mi soundtrack sería, nos escribían por acá todas las canciones de los Stone Roses, definitivamente. También de acá nos decían, Chino, mi soundtrack sería Take a Look Around de Limp Bizkit. Gracias. Uy, aquí nos mandan una lista muy grande, mi querido George, pero el final es sublime, dice. Y la del taxi de Arjona me faltó. Y no, no fue una rubia preciosa, fue una morena hermosa con la que hasta hoy sigo casado y enamorado. ¡Ay! ¡Mi vida! Amigo, buenas tardes. ¿Me podrías mandar un saludo para Layo González, jefe de parques y jardines de Sinacantepec? De parte de Alfonso García. Gracias. Gracias a él, perdón, escucho esta genial estación. Director de parques, hay que hacer un proyecto de parques de calistenia. Allí en Sinacantepec y que se replique a Toluca y a Metepec. O a Lerma, o a Coyoacán, o a quien sea. Pero que esté dispuesto a entrarle. O sea, en el mejor de los sentidos, para apoyar a la sociedad neta y al deporte. Vientos, un abrazote. Y por acá nos dicen...
1: Saludos, Chino, buena tardecita, excelente tarde de martes, ¿eh? Aquí andamos, no nos vamos. Saludos para toda la... Los locura hermanos, ahí andamos. Pendientes y a la escucha.
0: Muchas gracias, mi hermanito. Y noticia de último momento. Nos dicen, solo quiero reportarles que frente a la Volkswagen y a la SEAT que está a un costado del UM, huele mucho a gas. Y no, no es albur ni nada, o sea, es una fuga que hay que reportar ahí. Muchas gracias por decirlo aquí en Locura FM. No se deje. Y ahora sí, nos vamos con algo de Incubus. Esperemos que todo salga bien ahí. Más bien que ya no salga bien el gas, ¿no? Eso es a lo que me refería. Talk shows on mute. Es Incubus aquí en Locura FM. 7 minutos y serán las 5 en el centro del país o las 6 en el Caribe mexicano.

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1: ¿Quién es ese allá donde no sale el sol?
0: Aquí vive el rock en tu idioma. Iniciamos con una hora de rock en la lengua de Cervantes. García Lorca, Sor Juana Inés de la Cruz y Gabriel García Márquez estarían orgullosos de esta hora. Comenzamos.

Hemos comenzado la hora cervantina con Tornasol de La Gusana Ciega en Locura FM. Y antes, Sin Aliento de Danza Invisible. Segundo día de la semana, es martes, casi viernes, aquí en la República de Locura FM Rock. Y esta semana va a estar movidona porque vamos a tener varios papás que son ganadores de esta dinámica que tuvimos. Pero el próximo sábado, al mediodía, también se pueden lanzar a Playa del Carmen en el 106.3. Cancún en el 99.3, Ciudad de México en el 830 y obviamente Toluquita en el 89.3, porque al mediodía los vamos a estar esperando en las instalaciones de Locura FM. ¿Para qué, Chino? Tú tienes un álbum Panini que quieras llenar y que le falten algunas piezas, que algunos stickers, algunas figuritas que por ningún lado los encuentras, que dices, Dios mío, necesito conocer más gente que esté haciendo la misión de completar este álbum. Bueno, pues el sábado al mediodía te invitamos a que te lances, a que conozcas a banda que también está obsesionada con ese álbum y obsesionada con Locura FM, para que así puedas acrecentar tu colección. Sábado al mediodía exactamente, para que lo tomes en cuenta, para que lo vayas agendando y lleves, puedes ir tú, puedes ir con tus sobrinos, con tus sobrinas, con tus hijos, con tus hijas, con quien tú quieras. Y si tienes alguna duda, escríbenos al 722-372-7981. 722-372-7981. De hecho, si todavía sigues con nosotros aquí en Locura FM, exprésate. Dinos, Chino, aquí ando, 722-372-7981. Y antes de cerrar este bloque, un par de soundtracks cortesía de unos argentinos y después de unos mexicanos que se juntaron con un vasco. No precisamente Aguirre, sino el Mikel Erentxun. Son los Babasónicos, primero con Pijamas y después Bolubán y Mikel. Con A Un Minuto de Tía en Locura FM.

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0: Escarbe de Palo con El Bosque de Palo, justamente. El grandísimo Pau Donés, que no lo ponemos desde la semana pasada cuando fue su aniversario luctuoso. Si la memoria no me falla, el pasado miércoles o jueves. Los acaban de escuchar justo aquí en Locura FM.
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0: Yo soy David el Chino Miranda y estamos en la terapia musical cervantina, ya casi llegando a la final de esta terapia. Y no se les olvide que el próximo sábado tenemos una cita. Mediodía, Locura FM y todas sus instalaciones se van a convertir en un centro de intercambio de stickers Panini para que completen su álbum. Y cualquier duda, ya saben, redes sociales, arroba locura FM-rock y al 722-372-7981. Este sistema se llama Piel, en Locura FM.

0: 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Seguramente lo has visto cientos de veces. Los futbolistas salen del túnel rumbo a la cancha y junto a ellos aparecen niños tomados de la mano. Es una imagen tan común que pareciera haber existido desde siempre. Sin embargo, esta tradición tiene una historia mucho más reciente de lo que quizás imaginas. Durante décadas, los jugadores simplemente entraban al campo acompañados por árbitros o por sus propios compañeros. Fue hasta la década de los 90 cuando organismos como la FIFA y la UEFA comenzaron a impulsar programas enfocados en la infancia, el juego limpio y los valores deportivos. La idea era sencilla: utilizar la enorme visibilidad del fútbol para enviar un mensaje positivo a millones de personas alrededor del mundo. Con el paso de los años, aquella iniciativa se convirtió en una tradición adoptada por ligas, selecciones y torneos internacionales. Porque antes de ser profesionales, campeones o figuras mundiales, todos los futbolistas fueron alguna vez esos niños que soñaban con estar ahí.
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Es Gustavo Cerati con Artefacto aquí en Locura FM. Bandita, hemos llegado al final de esta terapia, pero se quedan con Huguito Pérez para acompañarlos las próximas dos horas si están en Ciudad de México en el 830 o si están en Toluca en el 89.3. Gracias a Jay en los controles y en la producción. Gracias también a Fercho allá en Ciudad de México. Gracias a Gus en Cancún en el 99.3. ¿Y quién me falta? Julius. Julius en el 106.3 de Playita del Carmen. Yo soy David el Chino Miranda. Mañana nos escuchamos en otro miércoles, si el creador lo permite, miércoles de clásicos, musicalmente hablando, y miércoles de nostalgia, para recuperar grandes recuerdos. ¿De qué irá? Averígüelo conmigo el día de mañana. Mientras tanto, pasen una excelente tarde-noche de miércoles, de martes, perdón. En miércoles, ya mañana nos escuchamos. Y si me quieren seguir a mí, háganlo en @chinomiranda91 en Instagram y ahí me dicen qué día es. O en chinomiranda991 en TikTok. Recuerden, próximo sábado, mediodía, hay cita para el intercambio de stickers Panini en las instalaciones de todos los manicomios de la gran República de Locura FM Rock. Pasen una excelente tarde-noche. Muchísimas bendiciones, que el Creador los guarde. Y hoy toca ser feliz. Y nos vamos a despedir con Carranza y Es Culpa de la Música desde Guadalajara para Locura FM. Bye bye.

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